0: vamos a hacer aquí una pregunta. A ver, ¿tú qué prefieres? ¿Hacer algo rápido o hacer algo bien? Tal vez lo que haces bien te lleve más tiempo, pero hacerlo rápido te deja más tiempo para ti. ¿Tú qué prefieres? ¿Cómo eres? Escríbenos en nuestro WhatsApp al 444-323-7806. Ese es nuestro tema del día, ¿hacerlo rápido o hacerlo bien? Vamos a discutirlo, habrá quien piense una cosa, quien piense otra cosa, pero además vamos a tener nuestro cero contexto más adelante, nuestra frase con Vox, nuestras vitaminas musicales y más música. Por ejemplo, The Wanted, The Course, Madonna, Alanis Morissette, Harry Styles, que tanto me encanta, Foster the People, entre otros artistas, que vamos a estar escuchando puro hit aquí en Peace and Box. Así que te doy la bienvenida en esta tarde con una canción muy especial, que sí no es la canción pop más animada, es muy bonita, y lo que dice además, pues lo compara con ciertas cosas que se dan en la vida. Te amo más que tal cosa, te amo más que esto, te amo como tal otra cosa. Es la canción Te Amo de Alexander Acha. Y te cuento un poquito, esta canción fue lanzada en el 2008 y fue el primer sencillo de su álbum con el que debutó. Con esta canción ahora sí que se dio a conocer el hijo de Emmanuel, pero él tenía solo 19 años y estaba inspirado cuando creó esta canción por una experiencia de enamoramiento muy profunda de su juventud. Y bueno, además como hizo esta rolita fue un poco común, fuera de lo normal, la estructura no fue la tradicional que conocemos de que haces la letra, le pongo la música, pues no. El artista ha compartido que primero ideó las notas musicales y los versos en el piano antes de cantar, saliendo del molde pop tradicional de la época, por supuesto. Pero fíjate nada más el peso de esta frase de te amo. Para el compositor, es decir, para Alexander Acha, decir te amo en la letra no es un juego ni algo ligero, el decirlo al ahí se va. Representa una declaración de amor tan fuerte que, ¿qué crees? Decidió no volver a pronunciar esa frase a la ligera a nadie más hasta estar seguro de casarse. O sea que su esposa ahorita, feliz de la vida, es quien se lleva la frase y la canción. Claro que canta las canciones en sus conciertos. Pero ¿qué crees? Que además el propio cantante ha recordado en sus redes sociales que cuando grabó el videoclip oficial no tenía ni la experiencia ni idea de cómo actuar frente a la cámara, lo que le dificultaba expresar con gestos exactos lo que decían sus versos. Pero bueno, fue un éxito inesperado porque este video lo grabó cuando todavía no salía al mercado el sencillo, por lo que nadie anticipaba el impacto masivo que iba a tener después, porque iba a estar en los primeros lugares de popularidad. Y no solo eso, sino que además se convirtió esta canción de Te Amo de Alexander Acha en un himno de bodas. Con el paso de los años, esta melodía se consolidó como uno de los temas favoritos de los novios por el tradicional vals, que no es vals, el primer baile de novios en las bodas. Así que te invito a disfrutar en esta hora de Alexander Acha con Te Amo.
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2: Así es. Vamos comenzando a platicar sobre lo que te preguntaba yo hace unos momentos de ¿qué prefieres tú? ¿Hacerlo bien o hacerlo rápido? Y me refiero a todo lo que haces en tu día a día, porque la prisa, las carreras, la frase andar como loca también se volvió como una costumbre, una parte de nuestra rutina, ¿no? En ciertos momentos paramos o sentimos la tranquilidad. Imagínate estar en un desayuno con tus amigos, con tus amigas, con tu pareja o con tus hijos y estar tranquilo y decir, ay, ¿por qué? ¿Tendría que haber hecho algo? ¿Por qué? Lo estoy pasando bien, ya llevo una hora y media y estoy en la sobremesa, pero pues qué raro que no tenga algo que hacer. ¿Por qué? Porque nos empieza a dar esa ansiedad de que estamos acostumbrados a andar a la carrera, a andar a las prisas, a andar como locos. A veces vivimos con esa sensación de que todo tiene que ser rápido, pero ya, rapidito, rapidito. Desayunamos mientras estamos checando el celular. Contestamos mensajes mientras estamos haciendo otra actividad. Y hasta cuando tenemos un momento libre, pensamos en qué otra cosa podríamos aprovechar para hacer o esta ansiedad que te digo que de repente empezamos a sentir porque decimos, no, no es posible que pueda estar tan tranquila, tan feliz, sin nada que hacer. Pero curiosamente, hay muchas cosas que hacemos rápido. No necesariamente son las que disfrutamos más. Nada más las hacemos porque hay que hacerlas y lo hacemos entre más rápido mejor. Comer en 5 minutos nos quita la posibilidad hasta de distinguir el sabor, el condimento a lo que te sabe la comida. No la saboreas. Escuchar una canción mientras haces otras 10 cosas hace que apenas la notemos. Es más, ¿cuántas veces te has puesto verdaderamente a analizar una canción y digas, cómo me la sé de memoria, la he cantado tantas veces y hasta hoy estoy sabiendo lo que dice realmente? ¿Por qué? Porque la escuchamos a las carreras. Caminamos pensando en todo lo que tenemos pendiente y que hace que lleguemos al destino sin haber disfrutado el camino. Ni siquiera te das cuenta que tal vez hay un edificio nuevo o que pintaron por ahí alguna pared o que tal vez pusieron un tope que ha pasado aquí en San Luis, en algunos lugares. Y bueno, de repente te sorprendes porque hay ciertos momentos en donde sí, tal vez sí te das esa oportunidad de vivir un poquito más despacio, de hacerlo bien. Bajar el ritmo, te quiero decir que no significa que te vayas a volver improductivo, que no seas productivo. Significa dejar de tratar cada minuto como si tuvieras que producir algo sí o sí. Tranquilo, la vida es para vivirse y para disfrutarla. Y parece que esta segunda parte muchas veces se nos olvida. Hay muchas actividades que merecen esos minutitos de atención completa. Por ejemplo, el meterte un bocado a la boca, de verdad saborearlo, saber que no te estás atragantando. Hay personas que hasta se han ahogado por atragantarse la comida, entonces no la disfrutamos como deberíamos de disfrutarle. Y luego, tomar un café, por ejemplo, o cocinar. Parece que todo lo tenemos que hacer rapidito. Bañarnos. Mira, ¿te ha pasado? Hoy estaba yo analizando a las personas que estaban en el gimnasio y era una clase donde te decían que tenías que hacer 5 ejercicios con 15 repeticiones cada uno, luego corrías 500 metros, y luego volvías a repetir y que mínimo sacaras 4 series. Entonces, ¿qué preferí o qué prefirieron algunas personas? Yo veía a una persona que estaba haciendo rapidísimo los martillos, rapidísimo, sacó las 15 repeticiones rapidísimo. ¿De qué te sirve? ¿Es mejor o es más rápido? Es más rápido. ¿Pero cómo trabaja más tu músculo? Haciéndolo despacio, levantando el martillo, levantando los brazos, sosteniendo 1 o 2 segundos y bajándolo, realmente haciendo la fuerza, ¿no? Entonces, hay quien quiere hacerlo bien y hay quien quiere hacerlo rápido. Entonces, hay las dos opciones. Y se disfrutan las dos de diferente manera. Pero bueno, escuchar la música es otro ejemplo. Ni la escuchas por andar haciendo 50,000 cosas, pero necesitas escuchar o la televisión cuando estás comiendo. Ni estás poniendo la atención, pero tampoco estás escuchando a la persona que está hablando contigo, pero tampoco estás distinguiendo el sabor de lo que estás comiendo. Platicar con alguien es otra situación. Hay personas que platican y al mismo tiempo ven el teléfono. Caminar o simplemente sentarte un ratito sin ninguna distracción. Hay algo tan sencillo como desayunar sin voltear a ver el teléfono ni tenerlo cerca, y puede sentirse, de verdad te lo digo, muy, muy diferente cuando realmente estás ahí, cuando realmente estás en lo que estás disfrutando, lo que estás haciendo, lo primordial, a lo que te sentaste en la cocina o en el comedor. Quizá no necesitamos tener más tiempo, no es que nos falte el tiempo. En algunos momentos necesitamos vivir con más calma el tiempo que ya tenemos, disfrutarlo más, tener más cuidado en que la vida sí va rápido, pero que no hay que vivirla nada más rápido y ya, hay que vivirla y hay que disfrutarla, sobre todo. Esto es esencial y es muy importante. Vamos a continuar platicando sobre nuestro tema del día, pero vamos a escuchar primero, ya escucharon, El Camino, ¿sí? De Alex Sintek. Vamos a escucharlo.

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1: Continuemos platicando sobre hacerlo rápido o hacerlo bien. No siempre podemos cambiar todo nuestro ritmo de vida, pues tenemos cosas importantes que hacer, el trabajo, los pendientes, comer, el tráfico, las responsabilidades, horarios que cumplir, llegar puntuales, por ejemplo. Pero sí podemos encontrar esos pequeños espacios durante el día para dejar de hacer todo con prisa. Realmente centrarnos en lo que estamos, poner atención, porque es como hacer todo y nada a la vez. Como creo que a veces se te llega hasta olvidar lo que hiciste el día de ayer o un día anterior, de tantas cosas que hiciste, y ni que te pregunten 2 días después porque tampoco te acuerdas. Podemos tomar un cafecito sin estar revisando que si el email, que si el correo o el WhatsApp. Comer sin hacerlo frente a una pantalla, como yo te decía, frente al televisor. Puedes apagar la televisión, es puro ruido, y el ruido es contaminación también. Caminar puedes hacerlo unos minutitos sin sacar el teléfono. Salte, ve cómo está el jardincito en la banqueta, por ahí ponle poquita agua, pero no con el celular en la mano. O por ejemplo, escuchar completa esa canción que tanto te ha gustado y que tal vez, imagínate que es en inglés y que no sabes bien que decía alguna frase. Y ahora tratar de escuchar hasta saber qué es lo que dice la canción. Incluso hacer esas tareas en la casa con música. Bueno, pues quitar la musiquita un ratito y concentrarte en tu tarea. Y sin sentir que tienes que terminar en tiempo récord, todavía mejor. Porque hasta la letra nos cambia cuando estamos haciendo algo, escribiendo alguna cosa. Todo pensamos que tiene que ser rapidísimo. Vas al banco y ya te desesperaste porque no te atienden, no tienes la paciencia de esperar. Pero podemos recuperar algo que muchísimas veces perdemos con los años, que es hacer ciertas cosas simplemente porque las disfrutamos. Concentrarte en que si te vas a ir a comprar un elote, pues ve tranquilo, ve cómo hacen el elote, cómo lo asan, porque también hay unos que hacen asados, y disfruta, cómetelo respirando el aire puro de la calle, donde estés. No todo tiene que ser productivo, no todo tiene que ser para generar, qué bueno que lo hagas, pero puedes tomarte ese tiempo para ti. No todo tiene que tener un objetivo, haz cosas que disfrutes, solo porque sí. A veces el objetivo puede ser eso mismo, disfrutar. ¿Cuántas veces has dicho, mi objetivo hoy es disfrutar? No, siempre es algo de que vas a sacar provecho, algo que sea productivo. Porque cuando hacemos algo, que lo hacemos realmente con calma, prestamos mucha más atención a todos los detalles. Notamos los sabores, los sonidos, los olores, las conversaciones, el lugar en el que estamos y hasta nuestra propia respiración. Nos damos cuenta de todo, de cualquier sonido. La próxima vez que tengamos esos minutitos, que podamos probar algo, podría ser algo muy sencillo. En lugar de pensar en terminar rápido, en ver qué otra actividad se me ocurre para el ratito, qué pendiente también hacerlo, intenta disfrutar mientras estás haciendo lo que estás haciendo. Hazlo con calma, hazlo de una manera ordenada. Yo te prometo que si haces las cosas de una manera organizada, vas a tener esos momentitos para ti sin tener que estar haciendo todo al mismo tiempo. Y no busques eso que tal vez no es tan necesario de hacer en el momento, porque hay una diferencia entre aprovechar el tiempo y vivir todo el tiempo con prisa. ¿Qué prefieres tú? Ahora contéstame, ¿hacerlo rápido o hacerlo bien? Ahí te lo dejo de tarea. Mientras tanto, vamos a escuchar a The Wanted con Chasing the Suns. Continuamos en Peace and Box.

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2: La frase del día de hoy, te quiero decir que más allá de ser una frase, es algo que nos sucede muchas veces. Yo les comentaba, nos pueden pasar cosas por ahí todos los días y eso no define nuestro día, no define que todo nos salga mal, si es que algo pensamos que nos sale mal, puede cambiar. Simplemente son ciertas cositas pequeñitas y si nosotros pensamos que eso va a arruinar nuestro día, estamos creando lo que creemos y siempre hay que crear cosas positivas. Nuestra frase es la siguiente: no permitas que un mal momento defina un buen día. A veces sentimos que si algo nos frustra, como llegar tarde o un mal comentario que nos llegue directo al corazón, ya está todo el día arruinado y actuamos en consecuencia creando más negatividad. Es eso. Creamos lo que creemos. Entonces, esta frase, lo que quiero decirte es que nos invita a resetearnos, a volver a comenzar, a aceptar que el momento fue difícil, pero que ya se acabó. Pero que además elegir conscientemente que esa emoción no controle el resto de tus horas ni cómo tratas a los demás es muchísimo más importante. No hay que dejar que algo malo o no tan bueno que nos sucede en el día defina todo lo que va a pasar con nosotros, con nuestro día y cómo o con qué actitud lo vamos a tomar. Así que te recuerdo, no permitas que un mal momento defina un buen día. El momento ya pasó y es una milésima parte de lo que tenemos para disfrutar el día. Vamos a seguir escuchando muy buena música, algo de Cars. Esto es Breathless y lo disfrutas aquí en tu terapia gratuita de la radio.

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1: Ya son las 6 de la tarde con 53 minutos y vamos a escuchar qué cosa, una de mis rolas favoritas, espero que también sea de las tuyas. Vamos a recordar Cristian Castro con Lloviendo Estrellas. Qué bonita canción y ¿saben qué? Perfecta para este atardecer, que tal vez porque está nublado no se ven las estrellas, pero ¿y qué? Las estrellas ahí están. Así que te invito a que le disfrutes conmigo. Lloviendo Estrellas de Cristian Castro. Continuamos en Peace and Box.

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2: Los 59 municipios de San Luis Potosí cuentan con dispositivos de seguridad listos para llevar a cabo la ceremonia del Grito de Independencia. La llegada del tren de pasajeros a San Luis Potosí marcará un punto de inflexión en la conectividad del Bajío y el norte del país, consolidando a la entidad como un nodo logístico. México se ubicó entre los países con mayor rezago educativo en la evaluación PISA 2025, con resultados por debajo del promedio de la OCDE en las tres áreas evaluadas.
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1: 7:03 y estamos arrancando con tu terapia gratuita de la radio, Peace and Box. Soy Cris Serrán y de ahorita a las 8 de la noche, entre platiquita, buena música, miren, de Harry Styles, que ya saben que me gusta muchísimo, Outkast, Celine Dion, Foster the People, entre otros artistas, van a estar cantándonos en esta hora. Y por supuesto, ¿qué crees que se acerca a la hora de nuestro cero contexto? ¿De qué va? Vamos a estar platicando de los pingüinos, pero pingüinos que vivían en la playa. Y te cuento de pasadita nada más que alguna vez a mí me contó alguien de Brasil que por ahí en Río de Janeiro se encontraron unos pingüinos en una playa que se llama Prainha. Y por ahí andaban unos pingüinos perdidillos que venían de por allá de Argentina. Pero bueno, no tiene nada que ver, no lo sabemos. Vamos a estar platicando de esos pingüinos que vivían en la playa. Además de que tenemos nuestra vitamina musical, nuestra frase con Vox, por supuesto, y la buena música. Me encanta que estés acompañándome y yo acompañándote en esta tarde. Vamos a arrancar con buena música. 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Ahora sí, arranquemos ya, sin más, escuchar a Alanis Morissette con Ironic. Que comience Peace and Box.

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2: Ahora sí, vamos a entrar ya de lleno a platicar sobre los pingüinos tan hermosos que vivían en la playa. Hace 36 millones de años, o sea, 36 millones de años, en lo que hoy es el desierto costero de Perú, vivía un pingüinito, ¡ay, qué lindo!, de 1.5 metros de altura, o sea, no tan chiquitín, ¿eh? O sea, bueno, y un pico de 18 centímetros, a ver, haz el cálculo de una regla, bueno, quítale 10 centímetros, 18 centímetros, una especie de pingüino viviendo en el trópico y casi tan alto como un humano, o sea, claro, 1.5 metros de altura. Una imagen muy diferente a la que tenemos del pingüino actual, ¿no? Que, pues, más chiquitín. Su nombre era, ay, bueno, pues, ¿cómo les diré? Pero era Icadiptes salasi. ¿Qué significa? Te preguntarás como yo, ¿verdad? El buceador de Ica, ¿sí? Además, su plumaje era café rojizo y gris. ¡Ay, qué bonito! Y según algunos paleontólogos, lo describen como potencialmente, ¿qué crees? ¡Peligroso! Un pingüino peligroso y grandote, y además de con ese plumaje. ¿Pero qué les ocurrió a este tipo de pingüinos? Bueno, los científicos creen que el enfriamiento progresivo de los océanos y la competencia con otras especies favoreció cuerpos más pequeños que pudieran bucear más eficientemente en aguas frías. Por ejemplo, ahora que ya vemos a los pingüinos que son más chiquitos. Y recordemos que los pingüinos solamente hay en América del Sur, solamente hay en el sur, y por eso yo les decía que alguna vez alguien me contó que ahí en las playas en Prainha de Río de Janeiro habían visto como a uno o dos pingüinos, creo que un pingüinito, o dos, pero creo que uno, perdido en Prainha, porque pues acá empieza el invierno en Brasil, y pero pues se fue con el agua, no sé qué pasaría, pero se lo encontraron y ya lo regresaron para por allá al fin del mundo, por Argentina, por allá al sur, pero son hermosos, y así como en el sur no hay osos, en el norte sí, bueno, pues acá los pingüinos, pero pues ya no existen estos pingüinos de 1.5 metros de altura, imagínate nada más, no, pues tendríamos uno aquí de amigo, no sabemos. Pero bueno, vamos a seguir escuchando algo buenísimo. Me encanta esta canción, Watermelon Sugar. Ah, bueno, no, yo no la sé cantar, pero ¿qué tal Harry Styles? Así que vamos a escucharla con el Watermelon Sugar. Continuamos en Peace and Box.

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1: Platiquemos un poquito sobre ese balance nutricional en las fiestas patras y dirás, ay, bueno, pero ¿a quién le importa eso? Vamos a destramparnos. Importa. Importa por nuestra salud, primero que nada, y segundo porque creo que hemos avanzado muchísimo desde que hicimos nuestros propósitos de 2025 en tal vez llevar una mejor alimentación, y es por nuestro cuerpo, por nuestra salud y demás. Pero bueno, ¿cómo podemos no salirnos de lo que comemos si se aparece septiembre con tanta fiesta patria, deliciosos antojitos? Sí se pueden disfrutar, ¿eh?, las fiestas patrias comiendo antojitos. ¿Podemos comer pozole? Claro que sí, pero hay que intentar comer de una manera ordenada, de una manera planeada, de una manera donde podamos disfrutar y decidamos verdaderamente qué es lo que se me antoja, para no dejarnos ir como, ahora sí que como dicen por ahí, en tobogán, y gordilla en tobogán. Pero bueno, hay que empezar porque el plato sea mediano, que no sea muy chico y que no sea muy grande. Y te voy a decir por qué. Porque si es muy chiquito, pues cómo le echas la lechuguita, ¿no? O cómo lo haces que esté un poco balanceado. Pero sobre todo que tenga más el caldito y que tenga carnita. Ya después que tenga solo un poquito de maíz, porque es carbohidrato, y así le podemos echar una buena ración de lechuguita, de cebollita, de salsita, tal vez si te gusta por ahí echarle salsita y así, el orégano, pues es importante que lo podamos balancear con algún tipo de verdura, y que bueno, porque casi todos nuestros platillos, así como llevan la tortilla y está frito y todo, también llevan verdura, pero bueno, te voy a decir algo, los tacos rojos, no creas que la papa, las papitas que llevan y la zanahoria que llevan es verdura. La papa es carbohidrato, además del carbohidrato de las tortillas, y la zanahoria cocida, además de la grasita, pues también es azúcar. Entonces, ahí te va, la lechuga es lo mejor que hay, te puedes comer unas buenas tostadas. Antes de estas fechas, ya que llegue el 15 de septiembre, hay que planear muy bien o acostumbrarte a comer las colaciones. Ese antojito a media mañana o a media tarde, pues distribúyelo. ¿Qué puede ser? Pueden ser unas almendritas, puede ser unas nueces, puede ser un yogurt con, ay, qué rico, con manzanita y con granola. Se me antojó, se me hizo agua en la boca, pero bueno, esto puedes hacerlo. ¿Por qué? Porque al día que llegues ya a dar el grito, a donde vayas en la nochecita, no vas a traer hambre tanta que te quieras comer el pozole y luego las tostadas y luego las flautas y luego las enchiladas. Pero bueno, no hay que retacarnos. ¿Qué puedes hacer también? Comer en esas colaciones pepino, qué rico, con chilito, jicamita, zanahoria cruda, porque ya cocidita se vuelve con azúcar. Pero bueno, hay que equilibrar, ser ordenados en lo que estamos decidiendo comer. Ahora, vamos a las bebidas, lo que tomamos, no consumir agua con azúcar, de esas que compras, ¿no? De que me voy a comprar una agüita azucaradísima, no sabes cuánta azúcar usaron, pero sí la puedes hacer en tu casa. Sabes perfectamente qué azúcar o qué endulzante le estás poniendo. Sabes la cantidad perfecta. Ahora, puedes, ahora sí que pedir en cualquier lugar que vayas o tú prepararte una rusa, pero una rusa o una agüita mineral con Tajín, nada de que ya le puse el refresco de toronja y demás, porque acuérdense que eso sí trae mucho azúcar. Evitar las bebidas alcohólicas, por supuesto, y siempre te lo voy a decir por dos cosas, porque nos deshidrata, nos inflama, nos hace ganar kilitos de más, trae demasiada azúcar y de verdad, si yo les contara qué parte del cuerpo se va, no la quisieran tanto tomar las bebidas alcohólicas. Hay que disminuir, todo lo contrario, el consumo del alcohol, el azúcar y por supuesto de la grasa. Toda la comida mexicana, si ustedes se dan cuenta, sí está balanceada, toda viene acompañada de verdura. Lo malo es que no mucha gente le pone la verdura, no todo el mundo le gusta la lechuga, que si el jitomate de las tostadas, que si la cebollita, pero bueno, hay que intentar si balancearlo. 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Continuamos con más música, pero primero vamos a hacer una breve pausa y ya volvemos con más, aquí en tu terapia gratuita de la radio.
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2: ¿Cómo va tu día? ¿Te pasó todo bueno? ¿Todo estuvo bien, calmado? ¿Anduviste a las carreras? ¿Algo mal te pasó? ¿Hoy no fue tu día? ¿Cuántas veces escuchamos esto de que no, es que no fue mi día? Bueno, pues no permitas que un mal momento defina un buen día. Entender que tú, solamente tú tienes el control de tu narrativa personal es importante, de lo que va pasando contigo, porque tú decides cuánto tiempo le das permiso. Fíjate bien, ¿cuánto tiempo le das permiso a un mal momento para quedarse en tu cabeza? Esa es tu propia decisión. Al no dejar que defina tu día ese mal momento, estás ejerciendo tu libertad de cambiarte el chip y construir tu propia felicidad. Así como lo escuchas, sin importar los contratiempos externos. Por ahí hay personas que, a pesar de todo, ríen y van encontrando como un laberinto por dónde escapar y por dónde salir buscando lo bueno, y así deberíamos de ser todos. No quedarnos con el cloche ahí, siempre pensando en algo tan chiquito, en una milésima parte de lo que nos pasó mal en el día, algo que nos salió, ese resbaloncito que tuvimos. Y de ahí es todo, porque cómo es la actitud que tenemos, cómo respondemos a lo que pasó. Recuerden también la frase que decíamos que 10% es lo que nos pasa y el 90% es la actitud con la que lo tomamos. Bueno, pues así esta frase. No permitas que un mal momento defina un buen día. Vamos a escuchar esta rola que me encanta, Hey Ya, de Outkast. Continuamos en Peace and Box.

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1: Ya son las 7 de la tarde con 43 minutos de este delicioso martes. Se nos está yendo el día, ya es de nochecita, ya saliste de trabajar. Ahora sí, bien entrada la semana y con esta frescura de tarde que parece que va a llover, pero no llueve, pero sí, pero llovizna, nada más nos ensucian el carro, las gotitas, pero bien merecida esta lluvia. Qué bueno que hoy puede llover, que hay agüita. Y por supuesto te quiero recordar que mañana nos volvemos a escuchar a las 5 de la tarde en tu terapia gratuita de la radio, porque vamos a estar platicando con Fer Juárez. Ella es asesora financiera y aunque digas, ay, las finanzas, qué horror, yo también lo digo, pero también qué bueno que existen, porque ¿por qué nos enseñan a hablar del dinero? ¿Por qué no nos enseñan a hablar del dinero? O tal vez sí, o tal vez de la manera incorrecta. ¿Por qué? Hablarlo, guardarlo, ¿lo estamos aprendiendo, lo sabemos o no? Todas las dudas nos las van a estar aclarando el día de mañana, así que no te puedes perder Eisenbox porque tenemos pues a esta gran invitada y así resolvemos tal vez mucho de lo que no sabemos sobre el dinero. Así que te recomiendo que guardes el WhatsApp para que nos puedas mandar tus preguntas, nos puedas comentar, platicar también. Alguna duda que tengas, por ahí nos la puedes hacer llegar. Aquí los estoy leyendo. Es el 444-323-7806. Pero también, por supuesto, que leemos en Facebook los inbox y nos encuentras como Global Music 96.9. En Instagram, los DM o los mensajes directos. Nuestro Instagram es vox.slp. Además, también tenemos nuestra página web donde nos escuchamos. Si no estás en el radio 96.9 FM, pues, ¿por qué no? Ve corriendo a www.globalmedia.mx. No solo eso, sino que además lo que platicamos con nuestros expertos los puedes disfrutar en nuestro podcast. Sí, tenemos nuestro podcast y está en Spotify. Búscanos como Eisenbox. Ahí está todo lo que platicamos y aprendemos con los expertos. Pero antes de irme, ¿qué crees? Que quiero agradecerte por haberme acompañado en esta tarde, por haber disfrutado junto conmigo todo lo que hemos platicado, lo que hemos escuchado, y nos está faltando algo muy importante el día de hoy. Nuestra vitamina musical. Esta canción la escogí porque

0: es muy sentimental, pero tiene esa parte que nos da como energía también, nos da como esa parte de, ¿cómo te podría decir? No sé, de volver a creer en ti, de que estás vivo, pero ¿vives o sobrevives? Esta canción es de Celine Dion, I'm Alive. Ahorita te voy a contar un poquito sobre ella, pero yo soy Cris Herrán. Me ha encantado que me acompañes y acompañarte en tu tarde. También le quiero agradecer a Bernie en producción, a Edgar Rodríguez en los controles, y te quiero invitar a que sigas con la programación y la señal de Vox 96.9 Radio Hits. Ahora sí, I'm Alive de Celine Dion es un himno de optimismo. Esa era la palabra que te quería decir. Y marcó el triunfal regreso de la cantante después de haber descansado 3 años donde estuvo dedicada a la maternidad y a su familia, sirviendo además como una parte de la banda sonora de la película Stuart the Little 2. ¿La recuerdan? ¡Ay, qué bonita película! Bueno, el gran regreso funcionó como el segundo sencillo de este álbum que ella tuvo, A New Day Has Come, simbolizando un mensaje de renovación personal. O sea, sigo aquí, sigo viva, y el grito de que estaba de vuelta en la cima musical después de su maternidad. Pero fue compuesta por los suecos Christian Lundin y Andreas Carlson, el mismo dúo creativo dentro de otro gran éxito previo del artista. ¿Recuerdan esta canción, That's the Way It Is? Bueno, pues también la escribieron ellos. Y no solo eso, sino que, como te mencionaba, estuvo incluida esta canción en Stuart Little 2. Ayudó a empujar su popularidad entre el público infantil y familiar, por supuesto. Me encanta esta canción. Mira, puedes hacer ejercicio hasta con esta canción, I'm Alive, de Celine Dion. Y bueno, te invito a que ahorita la escuches y después por ahí te eches el video a ver si ves algún dato curioso. Con esta canción es con la que me despido. Es nuestra vitamina musical. Esto fue Peace and Vox. Que tengas una linda noche. Y canta I'm Alive conmigo.
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2: Los equipos de monitoreo ambiental instalados por el ayuntamiento han arrojado un incremento en los niveles de contaminación en la zona metropolitana. PAN presentó 3 denuncias ante la Fiscalía General del Estado por las agresiones registradas durante el foro Voces por la Capital, realizado el pasado 22 de agosto. El grupo parlamentario de Morena oficializó la separación de Enrique Insunza de su bancada. En sesión ordinaria del Pleno del Senado, se dio lectura a un oficio enviado a la mesa directiva.
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2: Los 59 municipios de San Luis Potosí cuentan con dispositivos de seguridad listos para llevar a cabo la ceremonia del Grito de Independencia. La llegada del tren de pasajeros a San Luis Potosí marcará un punto de inflexión en la conectividad del Bajío y el norte del país, consolidando a la entidad como un nodo logístico. México se ubicó entre los países con mayor rezago educativo en la evaluación PISA 2025, con resultados por debajo del promedio de la OCDE en las tres áreas evaluadas.
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2: Los equipos de monitoreo ambiental instalados por el ayuntamiento han arrojado un incremento en los niveles de contaminación en la zona metropolitana. PAN presentó 3 denuncias ante la Fiscalía General del Estado.

0: por las agresiones registradas durante el foro Voces por la Capital, realizado el pasado 22 de agosto. El grupo parlamentario de Morena oficializó la separación de Enrique Insunza de su bancada. En sesión ordinaria del Pleno del Senado, se dio lectura a un oficio enviado a la mesa directiva.
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13: Hola, hola, bienvenidos, bienvenidas, ¿cómo están? Estamos en un episodio más de Ya Oíste. Yo soy Génesis Sainez y hoy tenemos un tema muy peculiar, un tema que puede pasarle a cualquiera, nadie está exento. En la cocina, en el trabajo o incluso en tu casa, en la calle, que son las famosas quemaduras. Y vamos a hablar sobre qué hacer en un momento difícil que está, porque muchos entramos en pánico en ese momento, es como de, ay, se está quemando, está pasando algo, pero no, a esto nos viene a acompañar nuestro querido doctor Oscar Reyes, jefe del servicio de urgencias. ¿Cómo está, doctor?
14: Hola, buenas tardes, bien, gracias aquí, gracias por la invitación.
13: Ay, muchas gracias a usted por acompañarnos. Esto se va a poner bueno, porque estamos en una temporada donde justo puede haber muchas, muchas quemaduras, pero vamos a empezar sobre qué son las quemaduras, doctor.
14: Bueno, las quemaduras prácticamente son lesiones causadas por agentes físicos externos, principalmente sea fuego directo, líquidos calientes. Existe también las quemaduras por corriente eléctrica y en menor medida, pero también existen las quemaduras químicas. Entonces, wow, básicamente son lesiones térmicas, básicamente.
13: ¿Cómo son los tipos de quemaduras, doctor, que le han llegado?
14: Bueno, las quemaduras se clasifican, puede ser por, como ya mencionamos, por el tipo de agente que la ocasiona, que ya mencionamos que puede ser por fuego directo, le llamamos por escaldadura, quiere decir por líquidos calientes, quemadura química y quemadura eléctrica. Esa es una clasificación que es de acuerdo al agente físico que lo ocasiona. Y para nosotros como médicos es muy importante clasificarla de acuerdo a la profundidad o la gravedad de la lesión.
13: Ajá. Okay.
14: Hay varias clasificaciones. Conforme van pasando los años, se han creado varias clasificaciones. La más usada o la que está más en boga es la que le divide en primer grado, segundo grado y tercer grado.
13: Oh, sí.
14: Ajá, eso es de acuerdo. A nosotros como personal de la salud nos funciona mucho para determinar la gravedad de la lesión y a la vez de saber la gravedad de la lesión, saber si el paciente requiere ser tratado en un hospital o puede ser tratado en su domicilio. La quemadura de primer grado es la que comúnmente cuando vamos a la playa y nos asoleamos.
13: Lo bronceadito.
14: Ajá,
13: acá.
14: Esa es una quemadura de primer grado. Obviamente, pues como la mayoría de la gente sabe, pues no es necesario ir al hospital para para tratar ese tipo
13: incluso hay
14: de...
13: gente que se broncea por gusto, ¿no?
14: Ah, o sea... Exactamente. Y es algo irónico, pero las quemaduras de primer grado son dolorosas precisamente porque afectan las capas superficiales de la piel, que se llama epidermis, y es ahí donde están los receptores del dolor.
13: Ya tocamos el de grado 1.
14: Primer grado,
13: ya ven. Nos vamos con el de segundo grado. Okay.
14: Sí, el de segundo grado, ya estamos hablando que ya la quemadura es más profunda. De hecho, la quemadura de segundo grado se divide en superficiales y profundas. Ajá.
13: Okay.
14: El segundo grado ya afecta capas más profundas de la piel, en este caso la dermis. Y este tipo de quemadura es muy importante porque la recomendación es que sí se tenga una atención médica, que ya son más profundas a diferencia de las de primer grado. Uh-huh. ¿Cómo los vamos a identificar? La piel se pone rosa. Y las famosas ampollas o flictenas, es una característica de las de segundo grado que ya van a cursar con ampollas. Ajá. Entonces, este tipo de quemaduras, lo da sugerencia es que sí se vaya a alguna atención médica, a diferencia de las de primer grado.
13: Sí, sí me ha tocado ver, no me ha pasado, pero sí me ha tocado ver que el aceite creo que es lo más común que vemos, que les cae en la piel e inmediatamente como que empieza a salir la ampollita, o sea, obviamente entre el movimiento y todo, de que te arde, me tocó ver que a mi mamá le salió una enorme, pero no entendía, o sea, yo en mi mente es como, ¿cómo es que sale o por qué salen las ampollitas? ¿Es como media de protección de la piel o por qué se da?
14: La mayoría de las quemaduras de segundo grado, como bien mencionas, está ocasionado por líquidos calientes, ya sea aceite, agua hirviendo, o también por objetos calientes como el clásico, la plancha, la secadora.
13: Yo con mi plancha del peine.
14: Entonces, la ámpula o ampolla, como se le conoce, flictena, no es otra cosa que se sale el líquido de la piel y se acumula ahí. De hecho, más adelante vamos a ver que cuando ya las quemaduras son más extensas, algo que daña mucho al paciente es la pérdida de líquido o de volumen, que le llamamos nosotros.
13: Okay.
14: Ajá. Aquí también es importante mencionar, ya cuando entramos a una quemadura segundo grado, nosotros ya a nivel médico, es muy importante la extensión de la quemadura. ¿Estás de acuerdo que no es lo mismo que te, como bien mencionas, que te quemes una área pequeña de tu mano a que te quemes, por ejemplo, todo el tórax, ¿no? O todo el pecho. Sí.
13: Pero pasemos a la de la quemadura de tercer grado, que esa es la última de la escala, sí, por así decirlo.
14: Es la más grave, por lógica, pues la profundidad es mayor. Aquí es cuando el paciente inclusive ya tiene exposición de hueso, exposición ósea, cuando ya se quema tendones, ya se queman como músculo. Obviamente, pues son pacientes que se exponen a corrientes térmicas o están mucho tiempo expuestos, sobre todo cuando hay fuego directo, ¿no?
13: Claro.
14: Y desafortunadamente muchas de las veces el tratamiento es quirúrgico. Muchas veces inclusive si una extremidad está muy afectada, inclusive puede requerir amputación. Entonces ya es una quemadura pues ya más grave, ¿no?
13: Y hay una pregunta que me gustaría hacerle, porque creo que todos necesitamos saber esas acciones rápidas. Que en dado caso, no sé, estoy en mi casa y veo, o sea, para poder ayudar y también para saber qué hacer yo, ¿no? ¿Qué hacer cuando estás en ese momento que no estás obviamente en el doctor o en lo que llegas? ¿Cómo tratarlo o hacerlo inmediatamente, una quemadura?
14: La principal recomendación es no aplicar ninguna sustancia a la quemadura.
13: Ni la famosa clara de huevo.
14: No, hay veces que le ponen antibiótico en crema, tampoco se sugiere. Clara de huevo, algunas cremas como el tepezcohuite, el aloe, entonces la sugerencia es no aplicar nada de eso. Tampoco agua fría. Mucha gente, pues la lógica muchas veces llegaría a pensar, pues si se quema y está caliente,
13: claro,
14: pues échale agua fría, ¿no? Sin embargo, no. Sí se sugiere obviamente que se lave la herida con pura agua, pero que el agua sea tibia o templada.
13: Ok. Uh-huh.
14: Tampoco se recomienda poner hielo.
13: Y, por ejemplo, ¿el agua es en contacto directo o como suavecito?
14: No, directo.
13: Directo, uh-huh.
14: Ok. Ajá, entonces, y después taparla con un apósito antiadherente, o sea, evitar que no sea un apósito que se pegue en la piel y obviamente pues que esté limpio, ¿no?
13: Claro, principalmente.
14: O sugerencia que esté limpio. Y si la quemadura sí se ve que tenga ampollas o todo sugiere que sea de segundo grado, pues sí se sugiere que vaya a atención médica.
13: Y lo que hoy nos comparte, doctor, es muy, muy importante, porque hay cosas que ni siquiera sabemos, o sea, podemos decir que es muy como de, ay, no me va a pasar, o nada más me quemé tantito, pero lo dejamos a la desidia y son cosas que se pueden complicar. Nos ayudó a desmentir muchos mitos. Muchas gracias. Y pues, sin más por el momento, yo le agradezco mucho que nos haya acompañado. Espero que se le haya pasado muy bien.
14: Sí, al contrario, gracias a ustedes.
13: Y pues nada, Este Lovers, la verdad es que yo estoy muy, muy agradecida. Muchísimas gracias, doctor, por esta compañía, por compartir información tan valiosa. Yo soy Génesis Sainz, fue un gusto tenerlos aquí. Muchísimas gracias, nos vemos en el próximo episodio. Adiós.

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Martes ya, 8 de septiembre del año 2026. ¿Cómo te va? Muy buenos días. Bienvenido, bienvenida. Qué bueno que nos acompañas porque ya estamos listos, como es costumbre, para llevarte lo más relevante de la información, todo, pero absolutamente todo lo que tienes que saber de lo que está sucediendo en San Luis Potosí, en la región, en México, en el mundo. Estamos llegando a través de tus pantallas, a través del canal 4.1 de Televisión Abierta, el canal 4 de los sistemas de paga, pero también a través de las transmisiones en las plataformas digitales de Global Media, transmisión en vivo en Facebook, en el canal de YouTube, en la cuenta de X de Global Media MX, así nos encuentras, pero también en el medio tradicional, este que nos ha unido durante más de 20 años, la radio 96.9 en San Luis, en Soledad, en Mezquitique, en Villa de Pozos, Villa de Reyes, Zaragoza, Santa María del Río, a través de Media Luna FM 97.3 en Río Verde, Ciudad Fernández, San Ciro de Acosta, Villa Juárez, Cerrito, Santa Catarina, Cárdenas, Alaquines, Rayón, Lagunillas y en Querétaro, en Arroyo Seco y Landa de Matamoros y Jalpan. Muy buenos días, gracias por estar con nosotros en esta mañana. Yo soy Erika Salgado, a nombre de todo el equipo que hace posible este esfuerzo de comunicación, te doy la bienvenida, gracias por acompañarnos. Y es que tenemos que hablar de todo lo que ha estado sucediendo. Evidentemente hoy es un día en el que hablaremos mucho de economía, porque se estará presentando por la tarde-noche, a eso de las 6 de la tarde ante la Cámara de Diputados y a las 8 de la noche ante la Cámara de Senadores, la propuesta de ley de ingresos para el próximo año. Es decir, ¿de dónde va a salir el dinero para poder administrarlo durante el 2027? Y es un tema muy complejo, pero muy complejo, porque hoy más que nunca el gobierno federal se está enfrentando a un reto tremendo que tiene que ver con hacer coincidir los ingresos con los gastos, y esto está muy lejos de la realidad. El nivel de gasto que tiene el gobierno está superando por mucho el ingreso que se está teniendo. Se tendrían que tomar decisiones muy importantes en materia fiscal para tratar de compensar, pero tenemos la elección del 2027 a la vuelta de la esquina, y que se tomen esas decisiones se ve por demás complicado. Ya vamos a estar platicando de ello, pero hablemos también de los operativos que en materia de seguridad ayer se presumieron por parte del gobierno federal. No operativos.

0: simultáneo en Puebla dejó 9 detenidos, entre ellos el presidente municipal de Esperanza, Isaac N. Omar García Harfuch, a través de sus cuentas de redes sociales, informó que como parte del operativo Enjambre, autoridades realizaron 23 cateos contra una presunta estructura criminal vinculada al robo de transporte de carga, a la extorsión, al secuestro en la carretera Puebla-Veracruz. También fueron detenidos Abigail N., exdirectora de Seguridad Pública Municipal, Manuel N., hermano del alcalde. Autoridades aseguraron 35 armas, 11 vehículos, un dron y un inhibidor de señal, entre otros objetos, de acuerdo a lo que, insisto, publicaba en sus redes sociales el secretario de Seguridad del Gobierno Federal, Omar García Harfuch. Mientras tanto, el secretario de Seguridad de Puebla, Francisco Sánchez González, confirmó este operativo, pero se negó a dar más detalles. Dijo que era un asunto del Gobierno Federal y que ellos nada más estaban colaborando.
1: El comunicado oficial por parte de las autoridades federales, que son las que encabezan el operativo, es el único operativo que tenemos conocimiento. Ya por ahí nos dimos cuenta que en las redes empiezan a circular muchas versiones. El único operativo que nosotros tenemos confirmado hasta ahorita es el del municipio de Esperanza. Es cuanto. Muchas gracias.
0: Bueno, pues es lo que decía el secretario de Seguridad, mientras que ayer también quien ofreció rueda de prensa, bueno, un mensaje, porque no fue rueda de prensa, un mensaje a la nación o a través de las redes sociales, fue la titular de la Fiscalía General de la República, Ernestina Godoy, pero ella para hablar de este caso de los hermanos Farías, esta investigación que se sigue en contra de ellos por el delito de contrabando de hidrocarburos, derivado del aseguramiento de 10 millones de litros de diésel. 10 millones de litros de diésel se pueden mover en este país de manera irregular. Bueno, pues es lo que dice la fiscal general de la República, que además señaló que fueron movidos a través de un buque en el puerto de Altamira, Tamaulipas, y que bueno, pues al ser detectado se vinculó con esta red tejida por los hermanos Farías, dio información acerca de este caso.
2: Bajo el nuevo modelo de investigación de esta fiscalía, uno de los golpes más importantes contra el contrabando de hidrocarburos. Esto es el aseguramiento de 10 millones de litros de diésel contenidos en un buque en el puerto de Altamira, Tamaulipas. Dicho logro, más que representar el fin de la investigación, fue un hecho que nos condujo a mayores acciones. Detrás de la operación ilegal de ese buque, no había un contrabandista en solitario, sino había una compleja red criminal en la que Manuel Roberto N. y Fernando N. destacaban para asegurar capacidad de importación, traslado, almacenamiento y distribución del hidrocarburo ingresado de manera ilegal.
0: La buena noticia, están reconociendo que efectivamente este no era una operación de una o dos personas, que era una red de corrupción tejida. La mala es que no se van a conocer, pues, hasta dónde los alcances que va a tener y hasta dónde va a llegar esta investigación. Pues que los expertos en seguridad han señalado en este espacio tendría que alcanzar muy altos niveles, porque pensar que contraalmirantes, como es el caso de los hermanos Farías Lagunas, tenían la posibilidad de mover buques enteros con estas cantidades de hidrocarburos sin que ninguna autoridad superior se diera cuenta, es ser muy ingenuos. Pero Ernestina Godoy, aunque reconoce que efectivamente, pues, hay una red de operación, no habla más allá de eso. Habló de un par de cómplices que operaban este esquema de contrabando de combustible desde Texas, porque dijo, sí hay una complicidad del otro lado de la frontera, pero de este lado, de funcionarios, de tomadores de decisiones, pues no. Dijo que efectivamente esta red sobornaba a autoridades, pero ella se refería a autoridades operativas, digamos, ¿no? A los que recibían ahí los buques, a autoridades menores, pero bueno, al menos está reconociendo pues que esta operación no pudo haber sido de solo dos personas.
2: Esto es, los buques zarpaban principalmente desde Texas, cargados de hidrocarburo, el cual se declaraba como aceite o aditivo para cambiar su tratamiento fiscal. Servidores públicos y agentes aduanales coludidos recibían pagos por cada embarque que se dejaba pasar. Las inspecciones, cuando llegaban a realizarse, eran una simulación. La red criminal garantizaba muestreos superficiales.
0: Se sobornaba agentes aduanales, dice Ernestina Godoy, y con eso lograban mover buques enteros cargados de millones de litros de hidrocarburo. Vamos a ver hasta dónde llega esta investigación. Ayer decía Ernestina Godoy, no está cerrada, seguimos investigando, pues vamos a ver hasta dónde topa, hasta dónde alcanza por parte de la Fiscalía General de la República. Pero por lo pronto también lo que ha quedado en manos de la Fiscalía General de la República es la investigación por el asesinato del diputado Senyacen Escobar, diputado del Movimiento de Regeneración Nacional. Ayer en San Lázaro, Ricardo Monreal, el líder de la bancada de Morena en la Cámara de Diputados, decía que no van a conformar una comisión especial para investigar este hecho.
3: Se planteó en la Junta de Coordinación Política, no se votó, que se hiciera una comisión. Nosotros creemos que debe darse oportunidad a que la Fiscalía General de la República exprese, de acuerdo con las pruebas, los peritajes que se tengan, qué fue lo que sucedió. Les pedimos a todas las bancadas que no se lucre.
0: Bueno, pues es lo que decía Ricardo Monreal, pero por supuesto ayer y seguramente hoy en la Cámara de Diputados un tema que está presente es el asesinato de este diputado, bajo el reclamo de que Morena presume que se ha restablecido la seguridad, que hoy estamos mejor que nunca, que se ha logrado reducir los homicidios dolosos y ahí asesinado uno de sus integrantes, uno de sus diputados. Por supuesto que ha sido un tema que ha surgido en la Cámara de Diputados. ¿Y qué hay de los impartidores de justicia? Pues ayer Hugo Aguilar, ministro presidente de la Suprema Corte de Justicia de la Nación, rindió su informe y vaya qué forma de hacerlo, ¿eh? Porque después de que se ventiló que el Poder Judicial quería gastar una millonada en estos seguros de gastos médicos mayores para ellos, sus asesores, sus familiares, casi casi hasta sus amigos, bueno, pues Hugo Aguilar, el presidente de la Suprema Corte de Justicia de la Nación, en su informe dice, se acabaron los privilegios. Y toca el tema del seguro de gastos médicos mayores para ministros, que dice se redujo un 10%. Y bueno, pues también se redujo el personal administrativo que había en el Poder Judicial.
4: La nueva integración de esta Suprema Corte redujo su presupuesto y adoptó medidas concretas. Eliminamos y mantendremos y nos mantendremos sin el seguro de gastos médicos mayores y el seguro de separación individualizada. Redujimos en 10% la plantilla de las áreas administrativas. Compactamos estructuras en la presidencia. Establecimos que todo movimiento a la estructura orgánica debe generar un ahorro mínimo del 10%.
0: Es porque están buscando ahorros, no crea que es por la crítica que les llovió a los que prometieron ser austeros, pero bueno, es lo que reportaba ayer Hugo Aguilar, el presidente de la Suprema Corte. Ya vamos a estar platicando un poco más adelante, precisamente ya te lo adelantaba, de lo que va a pasar el día de hoy en la Cámara de Diputados, además de la recepción de la propuesta de esta ley de ingresos para el próximo año. También se están tomando decisiones con respecto al senador Enrique Insunza, que hoy es pues senador sin partido y que por ende no puede encabezar ninguna comisión dentro del Senado. Ya lo vamos a estar platicando un poco más adelante, todo lo que está sucediendo en el Poder Legislativo Federal. Tengo que hacer una pausa, no sin antes poner a tu disposición, ahí están al alcance de tu mano mis redes sociales: Erika Salgado en Facebook, arroba Erika-Salgado en X y Erika Salgado GM en Instagram. Enseguida volvemos.
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0: Ya lo adelantábamos hace algunos momentos. Bueno, pues hoy se estará presentando y es un día clave para nuestro país la propuesta de dónde va a salir el dinero que se va a estar administrando desde la Federación el próximo año. Esta es una situación muy compleja y también lo adelantábamos. Es un momento muy complejo en el que se encuentra el gobierno federal porque tiene que presentar una propuesta que logre resolver las necesidades o atender las necesidades de este país. De cada una de las entidades federativas, de cada una de las dependencias gubernamentales, vamos, la atención a los ciudadanos desde cada uno de los rubros. Sin embargo, no hay dinero que alcance. No es suficiente. Y por si esto fuera poco, lamentablemente el nivel de deuda que tiene ya, que el déficit que viene arrastrando el gobierno federal, es muy importante. Ante esta situación, pues tendrán que presentar una propuesta muy realista de cuánto van a poder recaudar y para qué va a alcanzar. Y cada una de las entidades federativas de aquí a noviembre, que es cuando se tiene que aprobar, pues estarán ahí haciendo su chambita. Estarán buscando, una vez que hoy se diga cuánto va a querer recaudar el gobierno federal y de qué tamaño va a ser la bolsa, cada uno de los gobiernos estatales va a tener que estar en las gestiones para poder atraer recursos a su estado, para poder lograr convencer de que sus obras son prioritarias y que tienen que ser atendidas por parte de la federación. En eso está el gobierno del estado, está dando seguimiento a varios proyectos que ya se han presentado ante la federación para tratar de garantizar el recurso y que se puedan ejecutar. Mi compañera Fabiola Acosta nos tiene la información al respecto. Fabi, vamos contigo. Muy buenos días.
9: Buenos días, Erika. Efectivamente, la entidad mantiene en seguimiento un paquete de 45 proyectos empresariales que han manifestado interés por invertir en el estado y que ya fueron registrados ante la Secretaría de Economía Federal. Así lo informó Mario García Valdés, titular de la Secretaría de Desarrollo Económico. El funcionario aclaró que estos proyectos se encuentran en intenciones de inversión, por lo que todavía no pueden considerarse capitales confirmados ni empresas instaladas, por lo que explicó que la dependencia estatal dará seguimiento a estas propuestas en coordinación con la Secretaría de Economía Federal. García Valdés señaló que el escenario internacional también representa un factor de atención para San Luis Potosí, particularmente por la tensión comercial geopolítica al tratarse principalmente de socios de México dentro del Tratado Comercial de Norteamérica. El titular de SEDECO advirtió que existen opiniones encontradas sobre el escenario que podría generarse, y una posibilidad es que Estados Unidos concentre mayor interés en México. Ante este panorama, la estrategia estatal será mantener comunicación con la federación y dar seguimiento a los proyectos registrados. Así la información.
0: Fabi, va a ser muy importante, de verdad, lo que se pueda hacer, porque a ver, estas inversiones dicen, estoy interesado en San Luis Potosí, pero hay varias cosas que se tienen que garantizar y pues eso se requiere el apoyo de la federación. Uno, por supuesto, el tema de la tramitología. Dos, el tema de los recursos a disposición. ¿A qué me estoy refiriendo? Agua y electricidad. Tres, el tema de la movilidad, esta conectividad que tanto presume San Luis Potosí, hacerla efectiva, que evidentemente pues sí podamos garantizar este tema de la movilidad. Por eso se vuelve tan importante, insisto, las gestiones que se tendrán que estar llevando a cabo para garantizar obras de movilidad, para garantizar infraestructura en materia de agua, para garantizar infraestructura en materia energética. Es decir, dar las condiciones para que realmente estas inversiones que se han mostrado interesadas en San Luis Potosí se puedan concretar en las mejores condiciones. Por eso hay que estar muy atentos. Te agradezco la información, Fabi.
9: Seguimos informando. Excelente día.
0: Gracias, muy buenos días. Bueno, pues Fabiola Acosta dando seguimiento a estas inversiones que dice el gobierno del estado ya se tienen amarradas, ya se tienen gestionadas, ya se tienen incluso registradas ante la federación, pero falta concretarlas. Y para concretarlas, ya lo decíamos, se va a tener que trabajar en ello, en dar las condiciones, en generar las condiciones propicias para que efectivamente San Luis Potosí sea un lugar atractivo para que estas inversiones se puedan consolidar. Pero hablemos también de lo que está pasando en contraparte. Mientras pensaríamos que tenemos que dar este salto, este paso hacia la innovación, hacia las tecnologías, vamos, que tenemos que preparar a nuestras nuevas generaciones para hacer frente a todos estos retos en materia tecnológica, hay un dilema muy fuerte de cómo manejar el tema del uso de los dispositivos móviles en los planteles educativos. Mientras que hay instituciones que lo han adoptado como parte de su formación académica, es decir, que durante momentos sí se retiran, se ponen una charola en un cajón, los teléfonos celulares, durante otros momentos se sacan y se utilizan como mecanismos de consulta o son sustituidos por tablets, computadoras, etcétera, para que los niños puedan conocer el uso de la tecnología y todas las herramientas que les significa el poder tener acceso a una pantalla. Pues hoy hay también un gran dilema y una postura en contraparte de quien dice cero pantallas en los planteles educativos. Pese a que la semana pasada platicamos en este espacio con un experto y nos dijo, no se pueden prohibir, no es la mejor manera, porque estás en un primer momento estigmatizando los teléfonos celulares, diciendo son malos, porque son para el ocio, cuando en realidad podrían ser herramientas de trabajo y para la vida adulta lo son. Por otro lado, prohibir se convierte en un desgaste poblacional, ¿no? El maestro que quiere quitar el teléfono, el directivo que da la indicación, los papás que no quieren que se los restrinjan, los niños que quieren tener el teléfono, se vuelven un tema de desgaste y nos decía el experto, prohibir no es la solución. Pero San Luis Potosí está caminando hacia allá. Ayer el gobernador del estado, Ricardo Gallardo, publicaba en sus redes sociales un anuncio al respecto. Y Albina Castañón nos tiene esta información. Albi, buenos días.
10: Buenos días, Erika. Pues sí, tal como comentas, el gobernador del estado, Ricardo Gallardo, anunció que esta semana, Erika, va a presentar una iniciativa ante el Congreso del Estado para regular y prohibir el uso de teléfonos celulares y dispositivos con pantalla a estudiantes de nivel primaria y secundaria durante el horario escolar. También detalló, Erika, que esta propuesta pues surge a través de diversas reuniones sostenidas con docentes, madres y padres de familia, así como de un análisis sobre los retos actuales en las aulas frente al uso compulsivo de redes sociales y herramientas tecnológicas por parte de los menores. Y dijo el gobernador, Erika, que se va a regular y prohibir el uso de pantallas, el uso de celulares para los jóvenes, para los niños de primaria y secundaria. El objetivo, enfatizó, es erradicar distracciones durante la jornada lectiva. Y dijo, para que los niños tengan un mejor aprovechamiento, no se distraigan con las pantallas en la escuela, no se distraigan con las redes sociales y que estén atentos a lo que está sucediendo en las aulas y a lo que están enseñando los maestros. Para agilizar su dictaminación y eventual aprobación, el gobernador adelantó que la iniciativa será promovida bajo la figura de urgente y obvia resolución, Erika, un mecanismo legal que permite exentar el turno a comisiones para someter este proyecto a una discusión y una votación directa en el pleno. El anuncio del gobernador plantea un viraje en la estrategia del sector educativo estatal. Apenas el pasado 29 de agosto, Erika, la titular de la Secretaría de Educación del Gobierno del Estado, Daisy Maribel López, había informado que San Luis Potosí se sumaba a un esquema federal orientado únicamente a reglamentar, sin llegar a prohibir el uso de móviles mediante consensos entre las comunidades escolares. Con esta postura del mandatario, Erika, la entidad encamina un marco legal hacia una restricción total. Hasta aquí la información, Erika.
0: Gracias, Albi. Ya vamos a estar platicando de este tema largo y tendido. Lo vamos a analizar con los expertos como lo hemos venido haciendo. Pero, híjole, el regular me parece lo más adecuado, prohibir, pues ya veremos cómo resulta y pues todo lo que se genera, porque además es como estigmatizar, insisto, decir el teléfono es malo, el teléfono celular es para el ocio. A ver, ¿cuántos de nosotros trabajamos con el teléfono celular de manera permanente? ¿Por qué no enseñar a nuestros niños que es una herramienta de trabajo y que se tiene que utilizar? En fin, vamos a estar platicando de ello en largo y tendido en estos próximos días, pero hablemos también de un punto fundamental que luego olvidamos cuando hablamos de la educación. A ver, esta mañana, ¿cuántos de nuestros niños están llegando a las aulas pues con el estómago vacío? ¿Cómo está el tema de la alimentación en México? Gustavo Puente, economista, ¿cómo estás? Muy buenos días.
11: Erika, bien, gracias, buen día. Escucho con atención lo que mencionas respecto a los alimentos. Muchos miles de niños llegan con el estómago vacío. Y antes de empezar con mi tema, había un programa hace 8 años en el país que se llamaba Escuela de Tiempo Completo, donde a los niños a la 1:00 p.m, 1:30, los padres de familia, un grupo de padres de familia, les preparaba alimentos financiados por el gobierno federal, y los desaparecieron hace 8 años, y eran en escuelas rurales principalmente, y fue algo muy grave, porque tenemos, hay que recordar, 38 millones de pobres en el país, de los cuales 12 millones de ellos están en la pobreza extrema, que son los que no tienen el alimento diario. Algo muy grave, y fue un grave error haber desaparecido las escuelas de tiempo completo, y los maestros que me escuchan lo saben perfectamente y también entienden el problema que tenemos ahora con estos niños. Hay que recordar que de 1 a los 12 años es cuando se desarrolla el cerebro del ser humano y necesitan buena alimentación. Ahora, México tiene este tema. Con 38 millones de pobres, 12 en pobreza extrema, tenemos 20 millones de hectáreas abiertas al cultivo, 11 mil kilómetros de costas, de litorales para pescar, pero sin embargo no producimos ni lo que nos comemos. El año pasado se tasó ya el 55% de los alimentos que tenemos en México son importados, el 55%. Y compramos 21 millones de toneladas de maíz amarillo y blanco y 4 toneladas de maíz, de frijol, de arroz, siendo un país que producía muchísimo maíz y frijol en nuestra región, sobre todo centro-norte, y no hemos producido porque el campo ha estado desprotegido por los gobiernos y abandonado por sus trabajadores, porque ya no hay empleo. La mayoría, el 90% de los trabajadores mexicanos que van a Estados Unidos es gente de campo, porque ya no tienen trabajo. La estimación para este año es que compremos al exterior, importemos 26 millones de toneladas de alimento. Y eso tiene otro efecto, el efecto político. Estamos siendo dependientes del extranjero, principalmente Estados Unidos, que es a quien le compramos la mayoría de estos alimentos. Y hay un fenómeno que sucedió en 1991, un fenómeno internacional muy importante. Cuando se desintegra la Unión de Repúblicas Soviéticas Socialistas, la URSS, es porque no hubo buena, eran 15 países, no hubo buen año de agricultura. El único país que pudo producir fue Polonia, pero no fue suficiente. Entonces Moscú, que era la cabeza, Rusia, le compra a Estados Unidos y a Canadá granos, pero estos le exigen que sea el pago en oro, se lo pagan. Al año siguiente vuelven a tener otro mal año agrícola, exceptuando Polonia, y le dice, ok, te lo pago, me lo vendes, pero aquí nos desintegramos. Esa fue la razón principal por la que se desintegró la Unión de Repúblicas Soviéticas Socialistas, porque no producían alimentos suficientes y se hicieron todos ellos dependientes ya de Estados Unidos para comprar estos productos. Entonces, eso nos hace a nosotros también dependientes de otras naciones. Lo que se tiene que hacer es fortalecer la producción aquí en México. Hay que dar asesoría técnica, financiamiento que no existe, la comercialización, porque hay años que pueden ser buenos, sobre todo que la mayoría de nuestro campo es de temporal, no es de riego, pero van y no les garantizan el precio algo que sea costeable, no les garantizan la compra suficiente, y es cuando entran los intermediarios, los coyotes, a abusar de todos estos agricultores, sobre todo los pequeños. Y volviendo al punto, hay una frase muy cierta que dice, primero comer que ser cristiano. Y en México no producimos ni lo que nos comemos. Se gastan miles de millones, perdón lo que diga, no hablo de política, pero en financiar a los partidos políticos, financiar al INE, ha habido años que le dan 25 mil millones, 15 mil millones de pesos, cuando el campo requiere de un apoyo técnico, tecnológico y comercial.
0: Oye, Gustavo, ni más ni menos de decisiones, de programas, de acciones. Aquí en San Luis Potosí, los productores del campo vienen pidiendo un plan de agua, un plan hídrico desde hace años y lamentablemente no se ha podido concretar. Te agradezco como siempre, Gustavo.
11: Erika, que tengas buen día y buena semana.
0: Muy buenos días. Nosotros vamos a una pausa, pero al regresar vamos a platicar acerca de qué es lo que está sucediendo con esta iniciativa de la presidenta de México para evitar la doble nacionalidad de quienes buscan ser candidatos a la presidencia de la República o incluso alguna gubernatura. Enseguida volvemos.
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0: Comentando en la discusión que va a iniciar a partir del día de hoy en la Cámara de Diputados y de Senadores con respecto a la ley de ingresos para nuestro país, hay un gran obstáculo a librar: el tema electoral. La elección del próximo año va a marcar en mucho el presupuesto. No debería, pero así será seguramente, porque obviamente no se irá a una reforma fiscal por el miedo al rechazo que esto pueda generar, la inconformidad ciudadana, pero además mucho del debate seguramente no irá centrado en los números, sino irá centrado en los intereses político-partidistas de cada una de las fuerzas. En este sentido, el líder de la bancada de Morena en la Cámara de Diputados, Ricardo Monreal, ha hecho un llamado a debatir, pues, de altura, digamos, a tener un debate de altura, a debatir lo que realmente es importante para México.
13: Como yo he estado conversando con el secretario de Hacienda, vienen medidas anti-evasión fiscal, anti-elusión fiscal, pero hasta este momento yo no tengo conocimiento de que vengan incorporados nuevos impuestos. Es especulación, son posiciones políticas de los grupos parlamentarios que respetamos.
0: Que la semana pasada habían corrido las versiones de que se iba a incrementar este impuesto, el famoso IEPS, el impuesto especial sobre la producción y los servicios, que iba a castigar más la compra o el consumo de alimentos azucarados, pero ahora también de los de alto contenido de sodio, que iba a implicar pues un ingreso mucho mayor al gobierno federal, pero un costo mucho mayor a los consumidores. Y en medio de esta situación, donde incluso se hablaba de un aumento en los impuestos a las bebidas alcohólicas y a la cerveza, los destilados y a la cerveza, bueno, pues lo que decía Ricardo Monreal es que ellos pues hasta ahora saben que eso es un rumor, que no es un hecho, y lo vamos a saber hasta las 6 de la tarde cuando se ha presentado ante la Cámara de Diputados esta propuesta, este documento por parte de la Secretaría de Hacienda. Pero además de lo que va a suceder hoy en la Cámara de Diputados y en la Cámara de Senadores con la entrega de esta propuesta, también vienen cambios importantes, y es que el presidente de la Junta de Coordinación Política en el Senado, Ignacio Mier, ayer reconocía que el hecho de que el senador Insunza, Enrique Insunza, se haya separado de la bancada de Morena, lo deja sin posibilidades de presidir comisiones, y que estas tendrán, la que preside por lo menos tendrá que ser reasignada.
14: No, porque estamos varios compañeros están pidieron licencia, no sabemos quiénes van a o cuántos van a regresar. Lo que sí sabemos es que va a ser ya en los próximos días, tengo conocimiento, y seguramente hacia la cuarta semana de septiembre podemos hacer la redistribución de las presidencias. Mañana se toma conocimiento el pleno del escrito que me turnó y que yo lo voy a enviar a la mesa directiva para que se informe el pleno.
0: Bueno, pues eso es lo que decía Ignacio Mier con respecto a esta comisión que encabeza Enrique Insunza, y que al ser un senador sin partido, pues ya simple y sencillamente no podrá encabezar. Pero otro de los temas que tendrá que estar discutiendo ya a la inmediatez en el Congreso de la Unión es esta iniciativa para prevenir, investigar y sancionar el delito de feminicidio de manera unificada, tal y como lo ha propuesto la presidenta de México, Claudia Sheinbaum. En 15 días podría estar listo el borrador de dictamen, según ha dicho la presidenta de la Comisión de Igualdad de Género en el Senado, Malu Mitcher, sí, la misma que la semana pasada se aventó esta pifia de que los programas sociales no se pagaban con los impuestos que tú y yo abonamos, sino que se pagaban con las economías del gobierno federal. Bueno, pues es la misma que encabeza esta comisión, y lo doy de referencia porque no esperamos mucho de este dictamen, pero la intención de la presidenta ha sido buena, y me parece que si se logra llevar al Congreso de la Unión, podríamos sí esperar una buena iniciativa. Pero bueno, vamos a ver qué resulta. La senadora señaló que están escuchando a diversos actores, desde los colectivos, trabajadores, bueno, que están buscando establecer las mesas de trabajo para escuchar todas las posturas y poder enriquecer esta iniciativa. Esto fue lo que dijo.
15: Hoy me encontré a la consejera jurídica y probablemente, a reserva de platicarlo con mis otros dos senadores, el senador Corral y el senador Manuel, tengamos ya un borrador de dictamen dentro de unos 15 días. Y empezamos a trabajarlo con cada uno de los senadores y senadoras. Y también quiero tener una reunión, los senadores queremos tener una reunión con la consejera, con la fiscalía, con la Secretaría de las Mujeres, para ver en dónde podemos hacer algunas pues mejoras, nada más. La presidenta confía mucho en el legislativo, y nosotras pues lo que hacemos es simple y sencillamente Digo, no estamos para enmendar la plana de nadie, no lo vamos a hacer así, pero sí vamos a reconsiderar algunas cosas, incluso incorporar.
0: El problema no es cómo se legisle, el problema es también cómo se trabaja dentro de las fiscalías, y por eso esta iniciativa, esta ley tiene que quedar muy bien construida, sin dar lugar a interpretaciones. Ya lo estamos viviendo, lo estamos enfrentando y lo hemos vivido en algunos casos en San Luis Potosí, donde tú y yo conocemos de feminicidios, y cuando revisamos las cifras, las estadísticas no aparecen ahí reportados porque son catalogados como otro delito, la privación de la libertad, como cualquier otro, menos feminicidio. Bajo esta perspectiva, ¿de qué sirve tener un protocolo unificado si no se va a aplicar? Por eso se tiene que trabajar de manera muy ardua en esta legislación para que no existan estos resquicios, para que no existan estos vacíos y que efectivamente el feminicidio sea atendido como tiene que ser atendido. Aquí en San Luis Potosí, bueno, pues hemos estado enfrentando realidades muy duras, como el caso de esta mujer de origen colombiano que desaparece, se reporta como desaparecida y posteriormente, lamentablemente, son encontrados unos restos que la fiscalía confirma corresponden a la identidad de esta mujer de origen colombiano. ¿Qué es lo que ha pasado con este caso? Alvina Castaño nos tiene la información.
10: Así es, Erika, pues te comento, Juan N., presunto responsable del feminicidio de Tatiana Vanessa Almanza García, ciudadana de nacionalidad colombiana, reportada como desaparecida desde el pasado 28 de agosto, fue detenido cuando pretendía darse a la fuga hacia el estado de Tamaulipas, entidad de la cual es originario. La titular de la Fiscalía General del Estado, Erika, María Manuela García, informó que esta situación jurídica del imputado se resolverá el próximo fin de semana, luego de que su defensa solicitara la duplicidad del término constitucional de 144 horas. De acuerdo con las indagatorias iniciales presentadas por la Fiscalía, ambos habían salido con anterioridad e ingresaron juntos a un establecimiento de hospedaje ubicado sobre la carretera 57. En el lugar, Erika, el sujeto presuntamente la privó de la vida mediante estrangulamiento para posteriormente esposarla y envolver el cuerpo en un tapete. La fiscal detalló que para evitar ser rastreado por las autoridades, el presunto agresor retiró las placas de circulación y modificó los espejos retrovisores del vehículo en el que se desplazaba. Y precisó, tenemos videograbaciones donde el vehículo posteriormente sale, el personal de servicio no encontró ningún indicio en la habitación que pudiera presumirse que ahí hubiera ocurrido el homicidio. El Ministerio Público mantiene integrada la carpeta de investigación bajo la clasificación del delito de feminicidio en curso real con delitos vinculados a la desaparición cometida por particulares, Erika. Hasta aquí la información.
0: Gracias, Alvina, por este tipo de historias tan dolorosas, tan fuertes, es que se vuelve importante el poder tipificar este delito de la manera correcta, el poder legislarlo de la manera correcta y que los responsables pues no logren quedar en impunidad. Vamos a ver qué es lo que se está construyendo en el Poder Legislativo Federal, decía Malu Mitcher en cosa de 15 días. Bueno, pues vamos a estar muy atentos a ello porque es un tema que está impactando directamente en San Luis Potosí, mucho más común y mucho más frecuentemente de lo que cualquier persona quisiera. Evidentemente quisiéramos no tener que estar hablando a esto porque no pasara, es decir, que no se asesinara a mujeres, pero lamentablemente está pasando y en San Luis Potosí con demasiada frecuencia. Vamos a una pausa. Al regresar vamos a platicar de algo que te adelanté al inicio de este espacio. Este operativo que termina con la detención del presidente municipal de Esperanza en Puebla. De esto y más conversamos al volver.
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0: Ayer en sus redes sociales el secretario de Seguridad y Protección Ciudadana del Gobierno Federal, Omar García Harfuch, informó de la continuación de este famoso operativo Enjambre y que derivó en la detención de más personas, entre ellas Isaac N., presidente municipal de Esperanza en Puebla. Quien tiene toda la información de qué fue lo que sucedió en este operativo y qué es lo que está sucediendo es Luis Fernando Soto, periodista en Puebla, a quien le agradezco mucho que nos comparta esta información. Muy buenos días, Luis Fernando.
16: Muchas gracias, Erika, y un saludo afectuoso para todo el auditorio de San Luis Potosí. Efectivamente, como bien lo mencionas, ayer Omar García Harfuch fue quien confirmó la detención de Isaac N., alcalde del municipio de Esperanza, que para ubicar al auditorio de Potosino, se encuentra justo en los límites entre Puebla y Veracruz, en la autopista México-Veracruz, en el tramo entre Puebla y la ciudad de Orizaba, en el estado vecino. Junto con Isaac N. fue detenido su hermano, Manuel N., además de la exdirectora de Seguridad Pública Municipal, Abigail N., Cristian Fernando, un servidor público del Área de Desarrollo Urbano del Ayuntamiento de Esperanza, además de Verónica N.,

0: A estas personas, toda esta estructura, de acuerdo con la Secretaría de Seguridad y Protección Ciudadana del Gobierno Federal, estarían vinculados al robo en carreteras, el asalto al autotransporte de carga y pasajeros, así como al secuestro y la extorsión. Por eso era importante ubicarlos, porque en la autopista Puebla-Orizaba es una de las que, de acuerdo con datos federales, donde más asaltos se cometen tanto al autotransporte de carga como de pasajeros. Es súper usual, no solamente en este tramo, sino desde la Ciudad de México hasta Veracruz, que te avienten piedras, te coloquen otros obstáculos dentro de la carretera para que entonces las personas te asalten, estos delincuentes te asalten y huyan. Y de acuerdo con las autoridades estatales, era precisamente la protección de estos ayuntamientos lo que permitía a estas bandas poderse reincorporar por caminos rurales hacia sus poblaciones y ahí resguardecerse y quedar impunes de estos delitos. Además, se les aseguraron 35 armas, entre ellas dos fusiles Barrett, así como 50 cargadores, 11 vehículos, 5 de ellos blindados, una torreta, ropa táctica, un dron y hasta un inhibidor de señal. Todo un arsenal, Erika. Pero acá lo interesante es la serie, ya con este alcalde de Esperanza, ya suman 7 presidentes municipales en funciones en el estado que han sido detenidos en el lapso de 18 meses, entre enero de 2025 y ahora septiembre del 2026. Solamente el viernes pasado fue detenido Said de Jesús N., presidente municipal de Tepeyagualco, que de acuerdo con Omar García Harfuch estaría también vinculado en los delitos de secuestro express y robo de vehículo con violencia. Y si me permites rapidito, te doy el listado de todos los alcaldes que han detenido. Claro. Primero, estos dos últimos que te hablaba, Esperanza Tianguismanalco, Juan N. de Tianguismanalco, detenido apenas el 17 de agosto por violación a una trabajadora del ayuntamiento. Gerardo N., alcalde de Cuautempan, del Partido del Trabajo, detenido el 3 de febrero por extorsión, secuestro y narcomenudeo. Y pues la joya de la corona, los hermanos G.B. Urubiel, alcalde de Chalchicomula, que fue señalado por enriquecimiento ilícito. Su hermano Giovanni, presidente de Tlaltichuca, investigado por delitos de autoridad, de abuso de autoridad y portación de armas. Y el tercer hermano G.B., Ramiro, alcalde de San Nicolás, Buenos Aires, también de Movimiento Ciudadano y vinculado con falsificación de documentos y delitos federales. Y todavía tenemos uno prófugo de Aguazotepec, de allá de la Sierra Norte, que es buscado desde mediados del 2025. Y lo interesante de estos últimos casos, Erika, es el hecho de que todos estos municipios están precisamente ubicados en la misma zona de Esperanza. También, para ubicarlos un poquito, están todos digamos que asentados en los alrededores del Pico de Orizaba. Entonces, la zona, repito, es altamente peligrosa precisamente por el robo de carretera, y es lo que las autoridades estatales y federales esperan que pues se resienta los próximos días, tanto no solamente para los automovilistas, para los transportistas, sino también para toda la población. Claro. Que se note una disminución en esta incidencia delictiva en estos tramos carreteros que, repito, pues han sido catalogados como de los más peligrosos del país. Pues sería reporte, Erika.
1: Ahora, Luis Fernando, ¿estos 7 alcaldes comparten una afiliación partidista? Es decir, ¿son de un mismo partido político? ¿Son de varios?
0: No, fíjate que aquí lo interesante es de que la mayoría son de Morena, del Partido del Trabajo y de Movimiento Ciudadano. La mayoría son de Movimiento Ciudadano. Son 3 de Movimiento Ciudadano, 3 hermanos, por cierto, y pues los restantes son precisamente, fueron postulados por la coalición que encabezada Morena aquí en Puebla, junto con el Partido del Trabajo y el Partido Verde. Entonces, pues sí, incluso déjame comentarte que ayer hubo una rueda de prensa de la dirigencia estatal de Morena, pues en la que aceptaban que necesitan filtros mucho más severos para que entonces pues no terminen por postular a personas que estarían vinculadas con el crimen organizado. Incluso también ayer el gobernador Alejandro Armenta en

0: mientras daba su conferencia de prensa se desarrollaba este operativo Enjambre, y cuando ya se dio la confirmación por parte de Omar García Harfuch a través de su cuenta de X, pues fue entonces que el gobernador reconoció que pues los grupos criminales se han infiltrado en los procesos electorales, llegan a ocupar cargos públicos, dijo textualmente, se vuelven alcaldes o gobernadores o diputados o funcionarios públicos y se vuelven los delincuentes más peligrosos. Fue la les leo la cita textual del gobernador, así como lo dijo, e incluso señaló que pues estos personajes generan base social, vinculan a la población en estos crímenes, y habló de que pues ellos tienen una campaña permanente, especialmente en estas comunidades, para que la gente pues no se involucre, evite problemas, y como dice él, pues cuiden a su familia.
1: Luis Fernando, te agradezco muchísimo el reporte tan completo que nos has compartido en esta mañana. Vaya situación la que están enfrentando en Puebla. Y bueno, pues atentos a lo que habrá de venir y, como lo decíamos, ¿no?, a los procesos que deberán de tener cada una de las fuerzas políticas partidistas de cara a los próximos comicios electorales para ver a quién llevan al poder, ¿no?, a quién impulsan como candidato o candidata. Te agradezco mucho, Luis Fernando.
0: Un abrazo, hasta pronto.
1: Muy buenos días. Bueno, qué realidad la de Puebla. 7 alcaldes en funciones detenidos en los últimos 11 meses. Todos del mismo trayecto, del mismo tramo, acusados de delitos que van desde violación, extorsión, robo, autotransporte. ¡Qué barbaridad la historia que se está viviendo en Puebla! La buena noticia, está siendo desarticulada por parte del gobierno federal esta red, pero el asunto es, ¿cuántos más? Si le escarbamos, ¿cuántos más alcaldes como estos encontramos en este país? Vamos a la pausa y volvemos.
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1: La Comisión de Agua del Congreso del Estado buscará poner sobre la mesa la situación de las instalaciones de la Feria Nacional Potosina, la Arena Potosí y el C5, luego de los señalamientos vecinales sobre presuntas conexiones a la red doméstica de drenaje de Interapas, que estarían relacionadas con problemas de inundaciones y saturación del sistema. La diputada local de Morena y presidenta de la Comisión del Agua, Nancy Yanín García, consideró viable que desde el Congreso del Estado se exhorte nuevamente a Interapas para que revise las condiciones de la red y atienda las demandas de habitantes afectados. Se gastan miles de millones en financiar partidos políticos cuando el campo requiere de un apoyo técnico, tecnológico y comercial, fue lo que denunció el economista Gustavo Puente al detallar la importancia de la alimentación en México, donde el 55% de los alimentos provienen de la importación, siendo dependientes del extranjero, mientras el campo mexicano se mantiene desprotegido. Luis Fernando Soto, periodista de Puebla, detalló que con la detención del alcalde de Esperanza se suman 7 presidentes municipales detenidos en el estado en los últimos 11 meses. Con la detención de Isaac Rodríguez Ochoa por vinculación al robo de carretera, al robo en carretera, asalto a transporte de carga, se aseguraron 35 armas, más de 50 cargadores, una torreta, 5 vehículos blindados, desinhibidor de señales, entre otros artefactos. Vicente Fox, presidente de México, reveló que su reunión con Alito Moreno, líder nacional del PRI, fue para proponerle la creación del movimiento Alma de México, cuyo objetivo principal es vencer a Morena en las elecciones del 2027. Para ello también se han entablado reuniones con Somos México, desde el Partido Acción Nacional y ahora con el PRI. 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Un saludo a todas las personas que sintonizan desde Río Verde, San Luis Potosí, a través del 97.3 de FM, pero también gracias de verdad a todas las personas que confían en nosotros y que desde muy temprano nos están haciendo llegar sus denuncias, sobre todo, bueno, pues de desatención en algunas cuestiones fundamentales como el agua, la pavimentación en diferentes zonas de San Luis Potosí. Ayer particularmente la gente de Villa de Pozos ya desesperada con la situación de la falta de atención por parte de las autoridades. Decía, por favor, ya que no se estén echando la pelotita, que atiendan la situación que se está viviendo en Villa de Pozos, en donde nos dicen siguen igual o cada vez peor con el tema del suministro de agua, con las fugas de drenaje, con el colapso en el sistema de recolección de basura. En fin, muchas quejas desde el municipio de Villa de Pozos. Y para colmo, por cierto, también Dafne de la Torre nos está denunciando que en Villa de Pozos salimos desde temprano y el aroma al aire es quemado por seminario, por pozos. Ya tiene tiempo que pasa esto, no sabemos si alguna empresa quema durante la noche o qué pasa. Lo malo es que hay escuelas por este rumbo y así salen educación física. Gracias, gracias por estar en contacto con nosotros. También Felipe de la Cruz nos dice que saludo, inicio mis labores oyéndolos. Muchísimas gracias. Gracias por estar en contacto con nosotros a través de las diferentes vías de comunicación. Mis redes sociales están ahí a tu alcance. Erika Salgado en Facebook, arroba Erika-Salgado en X y Erika Salgado GM en Instagram. Vámonos con más información. Te he venido platicando acerca de esta iniciativa que ha anunciado la presidenta de la República, Claudia Sheinbaum, en el sentido de que pues las personas que aspiren a ser candidatos, candidatas a la presidencia de la República y a las gubernaturas en las diferentes entidades federativas no puedan contar con la doble nacionalidad. Es decir, que tengan que renunciar, si es que tienen otra nacionalidad, para ostentar exclusivamente la nacionalidad mexicana. Pero, ¿qué representa esto? Sobre todo para una población en la frontera norte de este país que ha estilado desde hace muchísimo tiempo tener esta doble nacionalidad. Es más, que muchos de quienes trabajan del otro lado de la frontera en Estados Unidos, viven en México y están todos los días cruzando en este intercambio permanente y por ende para ellos ha sido mucho más sencillo tener la doble nacionalidad a estar cruzando, digamos, con otro fin todos los días. En medio de esta situación, ¿qué pasa con los derechos y las garantías individuales? Eso platicamos con Federico Doring, diputado federal. ¿Cómo estás, diputado? Muy buenos días.
8: Hola, ¿cómo estás, Erika? Con gusto saludarte. Buen día.
1: Diputado, a ver, ¿qué representa esta iniciativa de evitar la doble nacionalidad para quienes busquen ser candidatos a la presidencia o a las gubernaturas?
8: Mira, pues es una postura discriminatoria. Lo que hace es que le arrebata derechos a más de 4 millones de mexicanos. Y es una mala ocurrencia que surgió en una mañanera para distraer los temas de los cónclaves de Andy con los empresarios y la cena del vino de 24 mil pesos. Y para no discutir eso, empezaron a inventar esta locura que aparte es inconstitucional. Yo no puedo quitarte un derecho que ya tienes, solo te puedo ampliar. Eso se llama progresividad de derechos. Y pues aparte es muy incongruente. Te voy a poner dos ejemplos. Javier Corral, que está en Morena, que fue gobernador de Chihuahua, tiene doble ciudadanía. Jaime Bonilla, de Baja California, tiene doble ciudadanía. El que me diga a mí, Claudia Sheinbaum, que Rocha Moya, con una ciudadanía, sí pudiera ser candidato a la presidencia, y un mexicano que tiene doble nacionalidad, que es gente de bien, que la tiene por sus papás, por sus abuelos, por fines educativos, por lo que sea, no merece ser candidato, pues insulta mi inteligencia.
1: Es entonces una estrategia de distracción, pero te preguntaría además, ¿tiene dedicatoria esta iniciativa?
8: A ver, así surgió como una cosa distractora, de hecho se aprueba hoy en la Comisión de Puntos Constitucionales, como el PRI de los 70, sin cambiarle siquiera una coma. Hay muchos estados como Zacatecas que tienen diputados migrantes. Déjate los diputados migrantes que hay a nivel federal, que es la senaduría migrante. Hay diputados locales migrantes, Zacatecas innovó en eso. No sé si te acuerdas, Erika, de alguien que fue postulado por el PAN hace muchos años, fue alcalde en Zacatecas, me parece de Fresnillo, y luego diputado federal, el famoso rey del tomate.
1: Sí, claro.
8: Pues él se había ido a Estados Unidos de ilegal, se volvió ciudadano y regresó a México al hacer algo por su comunidad. Y estuvo aquí muchos años y estuvo tratando de generarle desarrollo a sus paisanos. No solo mandaba remesas, regresó a invertir su patrimonio hecho allá para tratar de darles una mejor calidad de vida a sus paisanos en Zacatecas. Entonces, a esos mexicanos, a los que sí les acepten las remesas, Claudia Sheinbaum, porque acuérdate que las remesas son, después del petróleo, el principal ingreso ya de la economía mexicana. ¿A esos qué? ¿Están buenos para pagar impuestos, para mandar remesas? Pero no están buenos para decidir si quiere Claudia Sheinbaum su voto en el extranjero para ser electa presidenta pero les va a regatear su mexicanidad. ¿Desde cuándo ella tiene la varita mágica para decir si tú o yo o Rocha Moya somos más mexicanos? ¿Quién es más mexicano entre tú y yo y Rocha Moya? ¿Quién lo decide? ¿Claudia? Y nada más un paisano que tenga doble nacionalidad es menos mexicano que tú y que yo, ¿en serio?
1: Oye, diputado, pero me lo decías, va a ser avalada por la bancada de Morena. ¿Esto significa que se va a convertir en ley?
8: Pues se va a convertir en ley, seguramente se va a atacar porque viola la Carta de Viena y el Pacto de San José. Va a ser declarada inconvencional en algunos años en la Corte Interamericana y vamos a terminar como con la prisión preventiva oficiosa, con leyes inconstitucionales que violaron derechos humanos en este país, que si fuéramos un país democrático, pues se tendrían que reformar y desechar, pero pues es un distractor, es un mero distractor, porque lo que te dicen es, bueno, pero nada más le va a aplicar a quien en su momento fuese candidato con doble nacionalidad, que ni siquiera sabemos si vaya a existir, pero por vía de mientras, pues nos siguen discutiendo esto, por vía de mientras nos siguen discutiendo el informe de PISA de hoy, que refleja el peor rezago educativo en lo que va del siglo. No nos tienen discutiendo que Julieta Ramírez, la senadora de Morena de Vacaciona, pues ya llegó una firma con la justicia de Estados Unidos y es sapo y está empezando a cantar sobre los narcos del bienestar de Baja California. No nos tienen discutiendo el carro bomba Zacatecas. Nos tienen discutiendo de, pues, quiénes tienen doble nacionalidad y si son más o menos mexicanos que tú y yo.
1: Ahora, este discurso del nacionalismo ha sido recurrente por parte del gobierno federal. ¿Tiene justificación? Es decir, ¿realmente hay que proteger la soberanía del país? ¿Hay una amenaza real a la soberanía de este país en estos momentos?
8: A ver, yo creo que hay que defender la soberanía, pero la verdadera soberanía. No hay mejor forma de defender la soberanía que evitar que nos gobierne el crimen organizado. No hay mejor defensa de la soberanía que cuidar nuestra agua. Claudia Sheinbaum le ha venido regalando agua que no estaba en el Tratado del 44 a Estados Unidos para evitar aranceles. En Nuevo León y en Tamaulipas vaciaron presas del río San Juan y el río San Juan es un afluente del río Bravo. No está en el tratado porque corre 100% en territorio nacional. Eso es cuidar la soberanía. Cuidar la soberanía es pues, tener suficiente petróleo, gas natural y energía eléctrica para no tener que importarlo casi todo, para tener posibilidad de desarrollo sin depender de otros países.
1: Diputado, finalmente permíteme preguntarte, hablando precisamente de lo que hay que defender, hoy se estará presentando la propuesta por parte de la Secretaría de Hacienda de dónde va a salir el dinero a administrar para el próximo año, esta famosa ley de ingresos. ¿Cuáles son las expectativas? ¿Cuál es el reto que se estarán enfrentando en el Poder Legislativo al discutir un tema tan relevante como ese?
8: Mira, pues es un tema muy complicado, porque sabemos que va a haber nuevos impuestos, ya no sabemos si va a ser la cerveza, si van a ser el sodio y las sopas famosas, pues sabemos que algo van a hacer porque no tienen dinero. ¿Por qué no tienen dinero? Pues porque le están metiendo los impuestos a proyectos que solo son hoyos negros presupuestales. El Tren Maya tiene subsidio del 90%. Esos solitos son de 41,000,000,000 pesos. ¿Qué perdemos en mantener la operación del Tren Maya? Es el doble de lo que recaudaron cuando nos subieron los cigarros y otros impuestos disque saludables para este año, y no destinaron el dinero a combatir esas enfermedades. El tren interoceánico, el que sigue sin funcionar desde la tragedia del 28 de diciembre, pues también tiene subsidio del 97%. Si dejara Claudia de meterle el dinero, el poco dinero que tiene, a cosas que solo fueron negocios de los hijos de ya sabes quién, tendría margen de maniobra. Y el problema yo lo veo sinceramente en Pemex, te explico rápido. Produce 1,600,000 barriles diarios. En las épocas de Fox y de Calderón, eran mínimo 3,000,000 diarios. Los ingresos del petróleo, éramos un país petrolero. El motor de la economía era Pemex. Fueron el 15% de los ingresos totales de Claudia Sheinbaum en Hacienda el año pasado. En los gobiernos del PAN, nunca fue menos del 30%. Entonces, Pemex, en vez de que nos esté dando ingresos para salir adelante como era antes, tiene deudas con proveedores que no va a poder pagar hasta 2033. Y le quedan, una cosa que la gente que me parece que debe tener conciencia es, a este país le quedan 8 años y medio de petróleo. De reservas probadas, 8 años y medio. Seguramente hay más petróleo, pero no lo han encontrado. Morena no ha encontrado un solo yacimiento, una sola gota de petróleo desde 2019. Así que, pues hay que encontrarlo y luego hay que desarrollarlo. Imagínate a México sin un solo centavo de ingreso petrolero en unos 9 años. ¿De qué va a vivir el país? ¿Cómo se van a pagar los programas sociales? Con las pensiones creciendo por las presiones demográficas y cada vez con menos dinero del petróleo, o en un caso crítico, ya incluso sin petróleo que exportar.
1: Diputado, pues vaya tarea que van a tener al discutir este paquete económico para el próximo año. Por lo pronto, esta ley de ingresos, de dónde va a salir el dinero, va a ser muy importante el poder, el que lo hagan de manera responsable, el que lo hagan pensando precisamente en el bienestar de este país, y vamos a estar en comunicación contigo si nos lo permites.
8: Sí, claro, para comunicar qué se va a hacer. Lo más importante, no hay documento más político en un país que el presupuesto. No importa lo que te diga un político. Lo que le importa está en el presupuesto. Y si no está en el presupuesto, todo lo que te dijo es mentira y saliva.
1: Sí, porque como dice la frase, ¿no? Sin dinero no hay amores, pues si nos pueden prometer lo que quieran, pero si no le ponen dinero, si no hay dinero garantizado, pues seguramente se va a quedar en palabrería, ¿no? Vamos a estar muy atentos, diputado. Muchísimas gracias.
8: A ti, saludos.
1: Muy buenos días, Federico Doring, diputado federal. Y es que efectivamente todo lo que dijo en este mensaje que trajo a las 10 entidades la presidenta de México de lo que sigue, de lo que se va a hacer, pues tiene que ir solventado con dinero. ¿Y de dónde va a salir ese dinero? Hoy vamos a saber. Hoy por la tarde, noche, vamos a saber de dónde está pensando el gobierno federal sacar dinero. ¿Va a ser de nuestro bolsillo? ¿Va a ser de un ingreso extraordinario? ¿De dónde lo van a sacar? Vamos a estar pendientes a ello y te vamos a tener toda la información. Mientras tanto, vamos a una pausa y al regresar platicamos justamente de qué sigue en este periodo de sesiones en el Congreso de la Unión.
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1: Justamente en estos momentos, en estos próximos días, de aquí a noviembre, el Congreso de la Unión se convierte en un actor protagónico del futuro de este país, porque tendrá en sus manos la decisión de la construcción del presupuesto, pero el Congreso de la Unión está enfrentando ahí muchas diferencias. A ver, no solo lo que tiene que ver con quién domina y quién no dentro de las dos cámaras, la de diputados y la de senadores, sino también qué temas cobran relevancia. Rubén Moreira ayer quería llevar el tema del diputado morenista asesinado a una comisión especial. Y Morena le dijo, con todo y que era de su partido político, que no, que le daban el voto de confianza para que la Fiscalía lo investigara. ¿Cuáles son los temas que estarán en estos momentos en las manos de nuestros diputados, de nuestros senadores y que tienen relevancia para nuestro país? De eso platicamos con la periodista más informada, Adriana Ochoa. ¿Cómo estás, Adriana? Muy buenos días.
11: Muy bien, muy buenos días, a tus órdenes.
1: Adriana, a ver, ¿qué estamos viviendo en el Congreso de la Unión? Porque hoy, por lo pronto, van a tomar decisiones con respecto a la comisión que encabezaba Enrique Insunza, hoy senador independiente, pero también van a recibir la propuesta de pues de dónde va a salir el dinero, la propuesta por parte de la Secretaría de Hacienda de cómo construir el presupuesto para el próximo año. A ver, ¿qué está pasando en la Cámara de Diputados y en la Cámara de Senadores?
11: Pues yo creo que lo que pasa es que no están en temas relevantes para la sociedad, están en los temas que le interesan al régimen en el poder. No es algo que les interese legislar para la sociedad. Si eso fuera, no tendríamos las vueltas atrás que han tenido el legislativo para derribar instituciones que con el apoyo y la exigencia de la sociedad civil se habían construido. Derechos humanos, que ya es una caricatura, la transparencia, los organismos arbitrales de cuestiones de inversiones en telecomunicaciones y en energía, cosas como esas. Entonces, los temas que estarán, que se debatirán en el legislativo, pues será tratar de mantener su poderío y tratar de garantizarse en un sexenio más de permanencia en el siguiente. Eso es lo que estarán debatiendo, no lo que le interesa a la sociedad.
1: Justamente de ello platicábamos antes de la pausa con Federico Doring, de esta iniciativa de la presidenta de el freno a la doble nacionalidad para quienes busquen la candidatura a la presidencia de la República o a las gubernaturas en las diferentes entidades federativas, y él justo ponía esto sobre la mesa y decía: estamos discutiendo de eso y seguramente Morena lo va a avalar con su mayoría y no estamos discutiendo los temas importantes para nuestro país. Pero dime una cosa, Adriana, a ver, en medio de esta situación, ¿hay una fuerza política que podamos pensar que llevará un argumento, un debate serio al Congreso de la Unión?
11: Pues no con viabilidad, ese es el problema. Uy. Que la fuerza política que conduce las cosas y consigue las mayorías lanza las propuestas más exóticas y fuera de las realidades tanto nacionales como globales. La parte esta de que la gente de doble nacionalidad, las personas, los mexicanos con otra nacionalidad no puedan buscar un cargo de elección popular, digamos, una gobernatura, es una idea que yo creo que corresponde al siglo XIX, ni siquiera al XX. Con estas visiones de nacionalismos exacerbados y ideas de amenazas permanentes, creo que digamos, no solo porque no es moderno, sino porque está totalmente fuera de una realidad. Las leyes tienen que corresponderse con realidades, creo. El problema es que se legisla para realidades que no existen y amenazas que se suponen y escenarios que no son. Entonces, cosas como esta es la que van a seguir surgiendo, y en ello, entre estas fantasías, está el paquete económico y el presupuesto de egreso, seguramente con otros recortes reales, por ejemplo, a las universidades públicas, por ejemplo, para seguir favoreciendo gastos en otras cosas. Las universidades públicas han sido sometidas a un estrés financiero brutal, porque dicen que les aumentan, pero no pasa de la cuestión inflacionaria y mucho menos pasa de realidades que están y exigencias nuevas. Por ejemplo, quieren que las universidades públicas estén alertas a la IA y no dan el presupuesto para poderse meter en ese rango con alguna solvencia, es decir, equipamiento que se necesita. Y en todo el país, todo el servicio educativo es la misma, no solo a nivel universidades, sino mucho más atrás. A los municipios se les va a seguir constriñendo, manteniéndolos en la dependencia total de las obras estatales y o federales, con gastos apenas para mantener nóminas y pues las policías, estén como estén, pagarles, pero nunca para hacer cosas, un paquete económico y presupuesto de egresos que responda a las exigencias y las necesidades del país.
1: Ahora, el próximo año es electoral en este país. ¿Va a estorbar este tema, el electoral, en la construcción de un presupuesto acorde a las necesidades de este país? Porque, a ver, traemos ahí varios temas bien importantes. Un nivel de déficit que se ha marcado muchísimo, que en el último año de gobierno de Andrés Manuel López Obrador, pues de manera descarada se dijo, pues ni modo, vamos a gastar más de lo que tenemos y no hay otra forma de hacerlo. Una herencia que se le ha dejado a Claudia Sheinbaum y que ha ido creciendo cada vez más en este problema, en el sentido de gastamos más de lo que estamos ingresando. ¿Esto va a seguir pesando, pensando en el tiempo electoral que estamos viviendo?
11: Yo creo que van a seguir endeudando al país porque necesitan gastar en mantener esta ilusión de avance que es la que sostienen cuando la realidad es otra. Y no solo eso, me parece que hay por ahí una propuesta con el interés o al menos el argumento de reforzar el combate a la corrupción con reformas un poco extrañas, ¿no? De auditoría que casi nos van a convertir en espías de unos de otros, sobre todo en el lado de los jóvenes, es otra, es es muy extraño. Pero sí, con un año electoral, pues van a tratar de una cobija que regale más dinero y no atender a la realidad de una deuda creciente de la que poco se habla. Se ha advertido ya el nivel de endeudamiento que tiene el país y de todas maneras no alcanza, sigue siendo un presupuesto raquítico para las cosas que te hacen crecer como país, que te hacen detonar como ciencia, educación, inversiones en infraestructura, ya no digamos carretera, bueno, está, pero la eléctrica creo que se fue para atrás el país con algunas de las ideas del anterior gobierno y que creo, espero, que se estuvieran echando para atrás en este, que fue las que marcaron la salida de una compañía como Iberdrola y todo lo que es las inversiones en fuentes de energía limpia. Estábamos entrando a eso y llega el gobierno de López Obrador y lo echa para atrás. O sea, desincentivan la inversión. Y hay cosas que no han medido. Por ejemplo, esta idea de este dictamen de la Corte de impedir que los que haya amparos en contra de la paralización de cuentas.
1: Sí.
11: Que ya no se puede, el gobierno puede paralizarte las cuentas con cualquier motivo y lo único que seguramente ya provocaron es una salida de dinero de gente que dice, bueno, pues soy empresario, tengo mis ahorros, tengo mi dinero, pues dejo lo necesario para operar y lo demás lo saco,
1: claro.
11: Porque no está seguro aquí. Cualquier día deciden que yo estoy en algún negocio chueco y las cuentas quedan atrapadas y no hay posibilidad de ampararse. Cosas como esas, pues yo creo que es el estilo de legislar y de dictaminar de la corte del acordeón en este país, ¿no?
1: Pues se vienen tiempos, insisto, en donde tendrán que tomar decisiones importantes en el Congreso de la Unión. Vamos a ver si están a la altura. Adriana, como siempre, te agradezco muchísimo que converses con nosotros. Un saludo allá a todos tus alumnos y alumnas. Muchas gracias.
11: Hasta luego.
1: Muy buenos días. Bueno, pues así el escenario de lo que se viene en el Congreso de la Unión y precisamente de este paquete económico, de esta ley de ingresos y egresos para el próximo año, vamos a platicar al volver de la pausa.
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1: Pues hoy es la fecha límite para que el gobierno federal se presente ante el Poder Legislativo el proyecto de ley de ingresos y el proyecto de presupuesto de egresos y la miscelánea fiscal para el próximo año. Es decir, en pocas palabras, ¿de dónde va a salir el dinero? ¿Cuánto vamos a tener a disposición? ¿A qué se va a destinar y si va a ser necesario o no modificar las tributaciones o las tributaciones que tenemos en este país? La presidenta de México, Claudia Sheinbaum, ya dio en el mensaje que incluso trajo a San Luis Potosí con motivo de su segundo informe de gobierno, algunas líneas de hacia dónde apuntará este paquete económico. Habló de la consolidación fiscal, de reducir el déficit fiscal, de combatir la evasión, de fortalecer a las pequeñas y medianas empresas, de la confianza en los mercados para ampliar las inversiones en nuestro país. Y ahí fue cuando presumió que teníamos un récord histórico, que luego aquí los expertos han debatido al respecto de si realmente hay un récord de inversión extranjera. Habló del fortalecimiento de la soberanía energética, pero falta decir con qué y cómo. Y estas son las partes finas que tendrán que estar incluidas precisamente en este presupuesto, que de entrada yo quiero ir analizando algunas de las líneas de la expectativa y de la realidad de la que tenemos que partir con Óscar Ocampo, director de Desarrollo Económico del IMCO. Óscar, ¿cómo estás? Muy buenos días.
12: ¿Qué tal, Erika? Buenos días.
1: Óscar, primero, a ver, ¿cuáles son los temas urgentes que se van a tener que atender como parte de este presupuesto? Primero, partiendo de la base del déficit económico que trae el gobierno federal, de cómo se ha venido pues gastando más de lo que logramos ingresar. Y yo quisiera pensar, Óscar, a reserva de tu mejor opinión, que este tendría que ser, digamos, el primer punto de análisis en este paquete económico.
12: Lo que va a estar en el centro del debate va a ser la consolidación fiscal y la deuda. Es decir, ¿qué tanto y qué tan creíble es la estimación del gobierno de reducir el déficit? Recordemos que a partir de 2024, con la terminación de las obras en el último tramo del presidente López Obrador, se dispara el déficit, ¿no? A 5.9, no, casi 6%. Y desde entonces, aunque se ha reducido, no hemos logrado bajarlo del orden del 4.1-4.3%, ¿no? El objetivo para el próximo año, plasmado en los precriterios generales de política económica que publicó Hacienda en abril, habla de una meta de 3.5%, ¿no? Pero la pregunta es, ¿cómo vas a llegar a eso, no? ¿Qué tan creíble es tu camino para llegar a eso? Porque el margen que tienes para recortar gastos es limitado, lo mismo que es tu margen para recaudar más impuestos, ¿no? Que al final es el elemento esencial para incrementar los ingresos del gobierno, ¿no? Y la siguiente derivada de esto es, bueno, si no tienes suficientes ingresos, ¿cuánto le vas a pegar a la deuda, no? Este año, en el paquete económico de este año, estamos hablando de un gasto total de 10.2 billones de pesos, de los cuales 1.47, para ser exactos, es financiado con deuda, ¿no? Y la pregunta es, ¿qué tanto va a crecer o no este indicador para el próximo año? Y finalmente, una consideración para terminar esta intervención es, ¿qué pasa con Pemex? Recordemos, claro, que en agosto del año pasado se publica el plan estratégico donde se anuncia que a partir del 27 ya no va a haber apoyos del gobierno federal para la petrolera. Vamos a ver si se mantiene esa promesa.
1: Hablemos primero del tema de los ingresos, Óscar. ¿De dónde saca el dinero el gobierno para administrarlo en este país?
12: De los 10.2 billones de pesos que requiere el gobierno para este año, ¿no? Para usarlo como fines ilustrativos, el grueso, estamos hablando de poco menos de 6 mil millones, de 6 billones, viene de los ingresos tributarios, ¿no? De la recaudación del gobierno. Los ingresos petroleros todavía te representan un 11-12% aproximadamente. El resto se cubre con otro tipo de ingresos, ¿no? De derechos, de cobros. Y finalmente, este 1.5, este casi 13-14% que estás cubriendo con deuda.
1: Ahora, pensando en ello, vámonos por partes, Óscar. ¿Se prevé el cobro de nuevos impuestos o el aumento en impuestos que ya estamos pagando? A ver, la semana pasada corrían estas versiones de que donde se iba a buscar obtener más ingreso iba a ser en los impuestos especiales sobre producción y servicios, los famosos IEPS. ¿Podemos prever que esto va a pasar? Porque decían algunos legisladores federales, no, eso ya se echó para atrás, es una especulación. ¿De dónde podría salir este dinero que está necesitando el gobierno? ¿Vamos a pagar más impuestos?
12: Mira, en medio de la rumorología, hasta hoy en la tarde noche sabremos la respuesta de eso, pero lo que sí sabemos es, primera consideración, no va a haber una reforma fiscal o incrementos ambiciosos, ¿no? Digamos, en los impuestos fundamentales, ¿no? En el ISR, en el IVA, no va a cambiar mucho de como lo conocemos ahora. Segunda consideración, donde va a haber que poner la lupa, es en la miscelánea fiscal, ¿no? Cómo cambian las formas de cobrar, cómo cambian las posibilidades de deducciones, y hay alguna reforma para cierto tipo de ingresos o para cierto tipo de productos, ¿no? Y ahí entraría un eventual incremento en el IEPS, ¿no? Que entre los dimes y diretes, la realidad es que hasta ahora no tenemos mucha luz sobre qué va a suceder, ¿no? Pero claro, si fuese a incrementar ingresos, si fuese a incrementar impuestos, perdón, sería por estas vías, ¿no? No mediante una reforma fiscal, sino mediante ajustes en distintas disposiciones, sí, claro, y en los criterios.
1: Poquito aquí, poquito allá, ¿no? Pero
12: que es una estrategia del SAT y del gobierno federal los últimos años, ¿no? Un poco, claro, para mantener la promesa de no subir impuestos, por lo menos de forma generalizada.
1: Ahora, dentro de los enunciados que daba en este mensaje con motivo del segundo informe, la presidenta de México anunciaba que irían en contra de la evasión fiscal. Pero a ver, Oscar, ¿a través de qué mecanismos podemos esperar? Porque evidentemente el tema electorero del próximo año estorba para decir vamos a ir a cobrarles a los que no pagan, ¿no? Y más cuando, por ejemplo, en el caso de San Luis Potosí tenemos más del 50% de la generación de empleo en la informalidad. Es decir, personas que ni están pagando por las contrataciones que están llevando a cabo, trabajadores que no están recibiendo beneficios, que no tienen una certeza laboral, proyectos o empresas, si lo podemos llamar así, que están trabajando en la informalidad. ¿Realmente se va a ir a atacar la informalidad en este país? ¿Y cuáles son las herramientas que crees que van a echar mano el gobierno federal?
12: No, el gobierno federal muy probablemente seguirá la estrategia que ha llevado hasta ahora, ¿no? Que es la de una mucho mayor auditoría sobre la base que ya... De la que ya recauda, ¿no? Auditorías, verificaciones del SAT, pero difícilmente...
1: Más vigilantes a quienes ya pagamos.
12: Difícilmente se va a reflejar en una expansión de la base tributaria.
1: Es decir, que seguiremos sosteniendo esta economía quienes ya pagamos impuestos.
12: Se mantendrá el esquema fiscal más o menos como lo conocemos ahora, salvo que haya algunos ajustes específicos, ¿no? Lo que ya comentaba.
1: Pemex, ¿qué podemos esperar que aporte Pemex, Oscar?
12: Lo primero, y en fin, no sería positivo, el tema de las aportaciones que le hace el gobierno desde 2019 año con año, ¿no? Si se cumple la promesa de eliminar estas aportaciones a partir del 27, va a ser una señal importante, ¿no? Y es complejo, porque si pensamos que Pemex es una empresa que en los primeros 6 meses del año acumula 28,000 millones de pesos en pérdidas, y que a pesar de que bajó la deuda, sigue siendo la petrolera más endeudada del mundo, con 77,000 millones de dólares en deuda documentada, el panorama no luce sencillo. Pero por otro lado, si Hacienda quiere presentar un paquete económico creíble bajo el ángulo de la consolidación fiscal, no tienes margen para mantener la política de apoyos, ¿no? Si el objetivo central es mandar el mensaje de consolidación fiscal, no puedes mantener la política de apoyos de Pemex, ¿no? Y eso es una de las grandes incógnitas que se va a resolver hoy por la tarde, si se mantiene o no la política de apoyos a petróleos mexicanos.
1: Oscar, pues como lo decías, hoy estamos hablando pues de lo que pensamos que podría pasar con este paquete económico, de lo que se puede necesitar, pero después de hoy en la tarde vamos a tener mayores certezas, y por eso te quiero pedir que podamos ir analizando este paquete económico para el próximo año, en los próximos días, que nos permitas estar en contacto contigo para ir revisando las implicaciones de cada uno de los puntos que ahí vengan contenidos.
12: Claro que sí, encantado.
1: Te lo agradezco muchísimo. Óscar Ocampo, director de Desarrollo Económico del IMCO, platicando con nosotros. Vamos a hacer una pausa y al regresar, precisamente ya que hablamos tanto del tema electoral, ¿cómo se están fijando las reglas de la elección del próximo año? Hubo esta semana un tema de gran debate en el Pleno del Instituto Nacional Electoral. Declarar válido o no el voto manifiesto en una boleta que no fue doblada y que por ende nunca estuvo en una urna. Pero además, temas mucho más complejos como la regulación de las campañas en las redes sociales. La presidenta le echó la bolita al INE y dijo, les toca a ellos regular. ¿Tienen las herramientas para hacerlo? ¿Tienen la claridad de hacia dónde apuntalar una normatividad en este sentido cuando ni siquiera han sacado adelante los lineamientos para las campañas anticipadas? De esto y más platicamos al volver.
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1: En medio de la preparación de la elección del próximo año, hay muchos temas que están generando mucha controversia y que ya se están convirtiendo además en un tema pues de diferencias manifiestas en el pleno del Instituto Nacional Electoral. Atestiguamos hace unos días pues esta discusión fuerte entre Marco Antonio Baños, el representante de Somos, y la consejera presidenta del INE, Guadalupe Taddei, en medio de un debate por las boletas, por si considerar válido o no un voto que se presenta en una boleta que no ha sido doblada y que por ende no podría haber estado dentro, colocada dentro de una urna. A ver, ¿por qué es importante este debate? Pero además, ¿qué está pasando en el Instituto Nacional Electoral? Porque Marco Baños decía, pues oiga, yo nada más estoy argumentando, no entiendo por qué la intolerancia por parte de la presidencia del INE. De esto platicamos con Martín Faz, consejero del Instituto Nacional Electoral. Martín, ¿cómo estás? Muy buenos días.
13: Erika, buenos días. Un gusto saludarte como siempre.
1: A ver, Martín, primero, en el tema, ¿se puede, se debe considerar válido un voto que evidentemente no estuvo, no fue colocado por quien lo emitió dentro de una urna?
13: Para mí no. No hay forma, porque la urna está diseñada precisamente para que, o sea, el tamaño de la boleta y el tamaño de la urna están diseñados precisamente para que se doble, además de que la ley así lo establece en su artículo 279, dice que el procedimiento del voto es, una vez emitido el voto, la persona electora doblará sus boletas y se dirigirá a depositarlas en la urna correspondiente. O sea, es decir, el tamaño de la urna y particularmente el tamaño de la ranura no es un asunto casual, es un asunto que tiene que ver con este procedimiento marcado por la ley, de tal manera que boletas que aparecen en los cómputos distritales, es decir, ya cuando terminó la jornada electoral y el paquete electoral se lleva a los cómputos distritales que comienzan el miércoles siguiente, ahí es donde aparecen esas boletas que no entraron a la urna porque no tienen ningún tipo de doblez. Y entonces lo que se proponía en una de las sesiones de la semana pasada es que esos votos se declararan inválidos de una buena vez, es decir, sí, que si se encontraban al momento en que se hacían los cómputos distritales el miércoles siguiente, los consejos distritales los separaran y los declararan inválidos. Pero hubo una propuesta que fue apoyada por una mayoría de consejerías en la que se propuso que no se declaren necesariamente inválidas, sino que se siga un procedimiento en el que primero se resuelve si se suman o no se suman. Y si se resuelven sumar, pues entonces se tiene que declarar sobre la validez o no de ese voto. Sí. Entonces, esto abre la posibilidad de que algunas o muchas boletas que no tengan marcas de doblez y que por lo tanto no procedan de la urna, si el Consejo Distrital así lo estima, las puedan considerar como votos válidos.
1: Uy. Dime una cosa, no, Martín, en la elección pasada, ¿boletas planchadas fueron consideradas votos válidos?
13: Sí, de hecho tuvimos que anularlos nosotros en Consejo General, pero fue en la elección del Poder Judicial.
1: Sí.
13: No en la elección constitucional del 24. En la elección federal del 2024 hubo 20 casillas en Chiapas en las que aparecieron este tipo de boletas planchadas. Pero en el 2025 fueron 918 casillas. Entonces fue un aumento exponencial en otro tipo de elección, pero a final de cuentas el procedimiento pues es un procedimiento similar, en el sentido de que hay boletas, se meten en una urna y luego después se cuentan. Entonces, precisamente en previsión de este fenómeno, que es un fenómeno que hace muchísimos años no se veía en este país, pues que, bueno, yo que presido la Comisión de Organización Electoral, propusimos al Consejo este procedimiento de declarar inválidas las boletas que no tuvieran marcas de doblez, pero se impuso una mayoría en la que se establece un procedimiento en el que si el Consejo resuelve no sumarlas, okay, bien, de acuerdo, ¿no? O sea, van a sumar. Pero si resuelve si sumarlas, entonces sí tiene que también resolver sobre si las valida o no. Igual puede no validarlas, pero igual puede validarlas.
1: Sí, claro,
13: entonces,
1: se está abriendo una puerta, Martín.
13: Es abrir una puerta.
1: Claro.
13: Abrir una puerta para que en consejos distritales, en donde no haya representantes de partidos de oposición o no haya suficientemente bien preparados los representantes de los partidos de oposición, porque luego también pues llega gente que no está bien capacitada, o en donde haya presiones externas de actores externos, como nos ocurrió en el proceso electoral del Poder Judicial en Villaflores, Chiapas, por ejemplo, en donde actores externos estaban presionando a los consejos distritales para que también sumaran estas boletas planchadas. Sí. De tal manera que en algunos casos se sumaron, y entonces nosotros tuvimos que anular esas votaciones ya cuando hicimos el cómputo definitivo en el Consejo General. Entonces lo que estábamos tomando de previsión ahora era que desde los consejos distritales se declararan inválidas, ahora sí que de manera pues automática, por decirlo, digo, no era tan automática porque había un procedimiento, pero esa era la finalidad. Con este mecanismo que finalmente se aprobó, se abre una puerta para que si el Consejo Distrital decide computarlas, pues resuelva sobre su validez o no, entonces significa que algunas pueden considerarse válidas y otras no, entonces sí se abre una puerta.
1: Martín, ahora de fondo, ¿qué está pasando ahí en el pleno del Consejo del INE? Porque vimos estas confrontaciones, no voy a hablar de una en particular porque ya se han vuelto cada vez más frecuentes, confrontaciones que se viven ahí en el pleno, algunas porque hay provocadores, esto también hay que decirlo, que van ahí a tratar de incendiar el pleno, pero hay otros en donde la argumentación no es permitida, como lo vimos con Marco Antonio Baños y la consejera Tadei, en donde pues ya le estaba exponiendo algo que a todas luces, como tú también nos lo has expuesto esta mañana, no suena muy lógico, una boleta que no fue doblada no pudo haber entrado en una urna, y al no haber estado en una urna, pues no puede ser considerada válida porque no es un voto que un ciudadano emitió y que colocó en la urna. Él estaba argumentando esto y Guadalupe Tadei, bueno, se lanzó contra él de manera muy dura. ¿Qué está pasando en el pleno del INE, Martín?
13: Pues mira, como dices, en efecto, hay confrontaciones muy, muy de alto tono, no es inusual, sobre todo entre los partidos. Todos los partidos se dan hasta con la cubeta, por decirlo así coloquialmente, y bueno, forma parte de quizás del debate, aunque yo creo que en ciertos momentos no es el tono, y muchísimas veces, casi el 99%, ni siquiera es el tema, porque el tema en la sesión hay un determinado punto de algo, y de ahí se agarran y empiezan a sacar todo. Pero las confrontaciones entre partidos y consejerías, esas son mucho menores en términos generales, suelen darse, pero sí, efectivamente, pues ahí pues la consejera presidenta reaccionó, yo creo que de una manera que incluso está hasta fuera del reglamento, y ella misma lo dijo, porque el reglamento establece claramente un orden para solicitar la palabra, y sobre todo que no se tienen que dar diálogos entre las personas, ¿no? O sea, tú sí puedes hacer una moción para preguntarle algo al orador, ¿sí? Uh-huh. Entonces tú, por ejemplo, si alguien expuso algo y no estás de acuerdo, al término de su intervención, haces una moción para una pregunta al orador. Si el orador la acepta y tú le haces la moción, pues puede ser una moción en la que le cuestiones algo, y entonces esta persona te contesta, pero todo siempre con
1: orden,
13: digamos, o con un procedimiento, pero claro. pero efectivamente la respuesta de la consejera presidenta no siguió los términos planteados por el reglamento, y lo peor del caso pues es que es ella la que tiene que
1: poner orden,
13: pues poner el orden en el reglamento. Entonces ella misma pues hizo una intervención que no estaba dentro del reglamento, y aunque dijo que no estaba dentro del reglamento, pues al final lo hizo. Sin embargo, cuando ya dejas tú un precedente, pues eso se te vuelve en contra. Ya ocurrió, sí, claro, en otra sesión en la que antes de aprobar el orden del día, que es lo primero que hay que hacer siempre, ella hizo una intervención que no tenía que ver con el orden del día, sino una intervención pues particular, y eso generó una discusión también muy amplia con los partidos políticos, porque fue cuando se habló de que se habían ido a presentar algunas denuncias por parte, sí, del dirigente nacional del PRI contra algunas consejerías por unas medidas cautelares. Y bueno, en ese momento, con esa intervención que no estaba dentro del orden del día, se generó ahí también, fue uno de los días en que se generó una, claro, discusión muchísimo más fuerte, pero es en buena medida pues porque no se sigue el reglamento, ¿no? Pero bueno, claro, pues quien tiene que dar la pauta para el reglamento es la presidenta consejera.
1: Martín, qué situación tan complicada, y eso que el proceso pues todavía no comienza formalmente. En cosa de 30 segundos, porque ya estamos con el corte encima, nada más preguntarte, la presidenta les ha echado, por si les faltaban atribuciones y responsabilidades, el tema de la regulación de las campañas en las redes sociales. ¿Tienen herramientas, tienen marco jurídico para hacerlo, Martín?
13: No hay ni marco jurídico ni herramientas. Fíjate, hoy día incluso nos cuesta mucho trabajo cuando fiscalizamos que nos contesten Google o que nos contesten ellos, porque sus oficinas están fuera del país y responden sí. Incluso a reglas pues externas. Entonces, no hay ni una regla, no hay un marco jurídico, ni tampoco tenemos herramientas para hacerlo.
1: Martín Faz, consejero del INE, muchísimas gracias por conversar con nosotros, y vamos a tener mucho material de aquí en adelante. Muchas gracias.
13: A ti, Erika, y hasta pronto.
1: Muy buenos días. Vamos a una pausa. Al regresar, ¿qué es esto de la ecopatrulla que se ha implementado en la capital potosina? De eso platicamos al regresar.
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1: Seguramente te ha pasado que de pronto te topas con que en la calle donde vives o por donde transitas, por donde caminas para tomar el transporte público, te encuentras con que hay un tiradero de bolsas de basura en días y en horarios en las que no tendría por qué estar ahí, porque no va a pasar el camión, porque se va a tardar por lo menos 24 horas en pasar el camión recolector de basura, de red ambiental. O bien, también seguramente te has topado con la escena recurrente: el automovilista que saca la mano por la ventana y que tira la basura, la persona que deja ahí los desechos sin importarle la afectación que esté causando. Bueno, este tipo de situaciones que son cotidianas tienen que ser atendidas urgentemente si queremos cambiar no solo la imagen, sino incluso las cuestiones de sanidad, de salubridad de esta ciudad. Y precisamente para platicar de qué se está haciendo al respecto, le agradezco a Jaime Mendieta Rivera, director de Ecología y Aseo Público del Ayuntamiento de la Capital, que converse con nosotros. Muy buenos días, director.
13: Erika, muy buenos días, muchísimas gracias por la oportunidad de estar en tu espacio, y pues un gran saludo para todos tus radioescuchas, a la orden.
1: Director, a ver, quiero partir de la base de que el servicio de recolección de basura está funcionando de manera óptima, y que entonces muchos de los problemas que detectamos tienen que ver con nosotros, los ciudadanos, que si sabemos o no sabemos qué días pasa la basura, que si la dejamos o no la dejamos en el momento que resulte más oportuno, que si estamos cumpliendo o no, pues, con las indicaciones que se tienen al respecto de la recolección de basura, pero creo que mucho tiene que ver con desconocimiento. ¿Qué se está haciendo para cambiar esta situación y para evitar que tengamos el tiradero de basura en nuestra ciudad?
13: Pues bueno, mira, Erika, sí, una de las situaciones que tenemos justamente es que, recorriendo las colonias en diferentes actividades que tiene el Ayuntamiento Municipal, algo que nos hemos encontrado es que el ciudadano refiere que desconoce los días y los horarios de recolección en su colonia. Recordarle a todos los ciudadanos que aquí en la capital potosina el servicio de recolección opera 3 veces por semana en cada una de las colonias. Es una recolección a puerta, tú nada más tienes que disponer tus residuos al frente de tu domicilio, ahí los vamos a recoger. Pero para que todavía mejorar ese servicio, hoy en conjunto con la empresa Red Ambiental hemos lanzado una aplicación que la pueden encontrar en Google Store y en Apple Store como Red Ambiental. La descargan, muy simple, son 3 pasitos, georreferencian su ubicación, eligen San Luis Potosí, eligen su colonia, le ponen el nombre de la casa, de la oficina o de su negocio, y les va a notificar en tiempo real cuando el camión recolector está en la colonia. Así como funcionan las aplicaciones de movilidad, de transporte en vehículos, así te avisa el camión recolector está a 2 minutos de tu casa, y de igual manera los días de recolección por la mañana te envía una notificación recordándote que ese día pasa el camión recolector.
1: Importante, porque parto de la base de que la gente luego saca la basura a la hora que la saca porque tiene que irse a trabajar o cualquier otra cosa, pero a ver, en las zonas y en las rutas donde a lo mejor pasa en la noche y la gente ya está, pues puede estar pendiente entonces, digamos, como en el seguimiento de cuando pides comida o algo por alguna aplicación y que vas viendo cómo va avanzando, de igual forma podemos ir siguiendo el momento en el que el camión se está acercando a recolectar la basura en nuestra zona.
13: Sí, justo cuando entra a tu colonia, te notifica, okay. Puedes ver la transmisión en vivo donde va el camión recolector. Todos los camiones de recolección en el Ayuntamiento de San Luis Potosí tienen un GPS y están georreferenciados en tiempo real. Entonces te aparece un mapa, tú lo defines muy bien, igual que las aplicaciones de comida, te va diciendo dónde viene, entonces te da el tiempo suficiente para que tú puedas disponer los residuos de manera correcta. Recordarle a la ciudadanía que si bien el ayuntamiento hace un gran esfuerzo y el servicio que tenemos hoy de recolección es uno de los más eficientes del país, yo me atrevo a decir uno de los mejores que tenemos en la zona de México y Centroamérica, pues sí dependemos también que la ciudadanía nos apoye, porque luego no sucede que pase el camión recolector y aún así disponen los residuos en la vía pública. ¿Qué sucede? Pues bueno, la fauna nociva que esto puede llevar, que mucho del residuo domiciliario es orgánico y se empieza a descomponer, entonces tenemos malos olores, tenemos moscas. Entonces sí, la invitación a los ciudadanos es que la descarguen, no tiene ningún costo, es una aplicación 100% gratuita.

0: Si me permite compartir el número, es el 444-176-220, 444-176-220. Es vía mensajería a través de WhatsApp. Lo único que le pedimos a los ciudadanos es una fotografía, la georreferenciación y una breve descripción de la problemática. ¿Qué estamos atendiendo, Erika? Justamente vecinos que disponen sus residuos fuera del horario, empresas, negocios que hacen lo mismo, tienen un mal manejo de residuos, algún tiradero clandestino. Entonces, personalmente yo asisto con mi equipo de inspección y estamos infraccionando. Para que se dé una idea, los ciudadanos potosinos aquí en la capital, por una incorrecta disposición de residuos, la infracción es de $6,000. Llevamos 200 desde que arrancamos el proyecto Ecopatrulla, porque si bien tenemos un equipo de inspección, los ciudadanos, pues, son los que conocen su colonia, son los que conocen, claro, a sus vecinos. Entonces ellos son los que nos señalan quiénes. Nos han estado llegando videos de vigilancia de las cámaras de seguridad de los domicilios, y eso nos ha permitido identificar a las personas que están afectando a los demás, porque al final del día es una afectación al medio ambiente, es una afectación de la buena vecindad, y hemos tenido a través de las redes sociales, pueden ver los videos, pues discusiones con los ciudadanos, porque una problemática bien grande en México, yo diría, es que en México permitimos que la gente que es cochina no le podemos decir nada, y entonces se molestan. Hoy, pues yo personalmente asisto con mi equipo de inspección, pues nos dirán misa, nos dirán lo que quieran, nosotros infraccionamos en el momento, invitamos a que ellos mismos resguarden sus residuos y esperen la ruta de recolección. La semana pasada fue muy emblemático una cadena de alimentos de pollo frito que en carretera 57 pues había aprovechado un terreno que estaba vacío y había cerca de 16 bolsas con pollo frito en descomposición. Fuimos al lugar, los infraccionamos, pero ellos limpiaron el espacio y se regularizaron. Hoy ya pagaron la infracción, ya están regularizados. Entonces, sí funciona que los ciudadanos, las afectaciones que ellos detectan, las compartan a través de este chatbot de Ecopatrulla.
1: Oye, Graciela nos pregunta que si también infraccionan a quienes no recogen los desechos de los animalitos.
0: Sí, también nosotros hacemos eso. De hecho, ahí tenemos una campaña de concientización muy importante, porque un fenómeno que hemos detectado es que la ciudadanía deja salir a sus animalitos de compañía a la vía pública y dice, mi animal es muy limpio, pues aquí nunca ensucia, pero pues va y lo hace a la calle, en la, ¿sí?, casa. Claro. Entonces, si tiene el contacto de la Ecopatrulla, nos busque por ahí, con gusto visitamos la zona. Tratamos también de llegar al diálogo con algunos vecinos en algunas situaciones, pero regularmente ya llegamos a infraccionar porque pues tenemos que mantener los espacios limpios. Además, claro, es de mucho sentido común.
1: ¿Nos puedes repetir el número?
0: ¿Cómo?
1: ¿Nos puedes repetir el número, director, para que,
0: sí,
1: la,
0: claro,
1: gente denuncie?
0: Es 444-176-220. Les repito, es un chatbot vía WhatsApp, ahí nos escriben, les pedimos cierta información y con eso pues nosotros lo atendemos. La verdad es que Ecopatrulla funciona muy bien porque de esta manera tenemos ojos en toda la, claro, ciudad. Estuvimos también en Himno Nacional, ahí el reclamo ciudadano es que la afectación sucedía en la madrugada. Estuvimos ahí personalmente a las 5 de la mañana, sancionamos 15 domicilios que habían dispuesto incorrectamente sus residuos. Pues todos son vecinos, todos se conocen.
1: Claro.
0: Lo peor de todo esto es que, lo repito, hemos permitido durante mucho tiempo que esta gente que pareciera estar fuera de la normativa, fuera de la ley, fuera del orden, los dejamos por vergüenza a que se van a molestar. Yo hoy invitaré a los ciudadanos que usen el Ecopatrulla. Nosotros como autoridad hacemos el acto de autoridad porque hay una sanción y también hay un muy buen servicio. Yo les digo, en San Luis Potosí hoy no hay pretextos. Tenemos recolección de electrónicos aquí en la Unidad Administrativa Municipal y en Casa, sí, Colorada, recolección de PET, plásticos, cartones, en 7 contenedores soterrados, aquí en la Unidad Administrativa, en Casa Colorada, recibimos aceite quemado. No hay hoy en San Luis Potosí pretexto para no disponer correctamente los residuos. Entonces, yo los invito a que usen el Ecopatrulla y pues nosotros vamos a estar atendiendo esta problemática.
1: Director, te agradezco mucho que nos traigas esta información y quedamos en contacto. Muy buenos días.
0: Muchas gracias, bonito día y saludos a todos.
1: Jaime Mendieta Rivera, director de Ecología y Aseo Público, y es que va a ser muy interesante conocer pues el corte de caja, ¿no? Ir avanzando en las cifras, y yo quiero pensar que conforme se vaya poniendo orden, pues cada vez van a ser menos las personas que estén incurriendo en una irregularidad. Vamos a hacer una pausa, es muy breve, enseguida volvemos con más.
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6: El viernes pasado estuvo de visita en San Luis Potosí la presidenta de México, Claudia Sheinbaum. Te dimos cuenta de ello el día de ayer y hablamos de los mensajes, de lo que se dijo, y una parte que llamó mucho la atención es cuando mi compañera Jimena González nos narraba, nos daba la crónica de los hechos y nos decía: por una puerta entraron los funcionarios del gobierno estatal y por otra puerta los, digamos, militantes, los que forman parte de la estructura partidista del Movimiento de Regeneración Nacional. Ahí llamó mucho la atención que el alcalde capitalino ingresó por esa puerta, digamos, por la puerta morenista, y que estuvo acompañando a la dirigente estatal de Morena, Rita Osalia Rodríguez. Por supuesto que a partir de eso volvieron a llevarle las preguntas al alcalde capitalino con respecto a si está negociando o no con Morena. ¿Qué respondió? Mi compañera Fabiola nos tiene el reporte. Fabi.
7: Buenos días, los saludo nuevamente, y así es. El alcalde capitalino Enrique Galindo Ceballos descartó que exista una negociación política con Morena de cara a los próximos comicios, pese a la relación cercana que mantiene con la dirigente estatal del partido, Rita Osalia Rodríguez, y con otros integrantes de la fuerza política. Galindo Ceballos reconoció que existe una relación de diálogo con la dirigencia morenista y señaló que la presidenta estatal de Morena es su amiga y ha tenido atenciones con él. Sin embargo, enfatizó que esto no significa que haya iniciado algún proceso de acercamiento político con miras a una posible alianza o respaldo electoral. El alcalde también habló sobre el encuentro que sostuvo con la presidenta Claudia Sheinbaum durante su visita a San Luis Potosí y destacó el diálogo que tuvo con ella, donde más que referirse a temas partidistas, dijo haber agradecido que el gobierno federal mantenga la atención puesta en la capital potosina. Galindo Ceballos señaló que el acercamiento con la presidenta representa una oportunidad para mantener comunicación sobre las necesidades de la ciudad y buscar que la federación considere a San Luis Potosí dentro de sus proyectos, y con ello el edil separó el diálogo institucional que mantiene con el gobierno federal de cualquier eventual negociación política electoral. Así la información.
6: Pero a ver, Fabi, entonces, nada más amigos.
7: Efectivamente, solamente amigos hasta el momento.
6: Hasta el momento. Veremos después qué es lo que sucede y cómo se van dando las negociaciones, pero sí va a ser muy interesante pues estar pendientes justamente de cómo se van construyendo las alianzas de cara a la próxima elección. Pero además es que no es que nos guste especular, es que sin duda alguna pues se ha extrañado, porque en eventos anteriores no los habíamos visto tan juntitos. Y ahora, bueno, justo frente a la presidenta aparecen Rita Osalia Rodríguez, dirigente estatal de Morena, y el alcalde capitalino. Digo, pues no hay que echarle mucha imaginación y mucho coco, ¿no? Pues a ver, algo había ahí de por qué llegaron juntos, y no creo que obedezca solo una amistad, pero bueno, ya el tiempo dirá. Gracias, Fabiola Costa, muy buenos días.
7: Buenos días, excelente día.
6: Oiga, y tenemos que hablar de lo que hoy se está publicando, porque se han dado a conocer los más recientes resultados de la prueba PISA. Mientras los políticos están pensando en el 2027, hoy hay un tema fundamental a atender, y es el de la educación. Porque de acuerdo a los resultados de esta prueba PISA 2025, es decir, está midiendo los resultados del año pasado de nuestros estudiantes, estamos con prácticamente 25 años de retraso educativo, de rezago educativo. ¡25 años! Esta prueba PISA arrojó que 3 de cada 10 estudiantes mexicanos de 15 años de edad alcanzó el mínimo de competencia básica en matemáticas. No tienen habilidades numéricas nuestros jóvenes. De 15 años, ojo, no estamos hablando de primaria y podríamos decir tenemos tiempo de que aprendan y de reforzar los contenidos académicos, etcétera. Estamos hablando de niños y adolescentes que están terminando el tercero de secundaria, que hoy día, para la fecha en la que nos encontramos, ya están en preparatoria y que están llegando sin los conocimientos mínimos en matemáticas. Por si esto fuera poco, el puntaje en 2022 fue de 395 por 388 en 2025. Es decir, ha crecido la cifra a niveles extraordinarios. No están comprendiendo matemáticas. En ciencias, su puntaje fue de 414, cercano al año 2006. Es decir, estamos en condiciones similares a las que estábamos en 2006. O peor aún, cercano a la cifra en la que estábamos en el 2000, que era de 385. En el 2025, 388. No hemos mejorado, estamos rezagados, y esto hay que entenderlo. Esto en ciencias y en matemáticas. ¿Qué hay, por ejemplo, de otras competencias que tienen que ver con el conocimiento lector? Porque podríamos decir, bueno, no son buenos para matemáticas, pero para algo han de ser buenos, pues, para español, para comprensión lectora, para alguna otra habilidad. De igual forma, salimos tremendamente rezagados. El promedio de las naciones que forman parte de la OCDE es de 65%. En México es del 30%. Estamos por debajo, prácticamente a la mitad. Hemos caído de una forma dramática. Varios medios de comunicación nacionales están dando cuenta de esta información, pero particularmente Reforma presenta un gráfico que es dramático, porque muestra, según los años, el presidente en turno y cómo ha ido la educación y la caída que se ha tenido en los últimos años. Y ojo, quiero ser justa, el punto más alto lo tuvimos en el sexenio de Felipe Calderón. A partir de ahí, con Enrique Peña Nieto, una caída considerable. Con Andrés Manuel López Obrador, un descalabro tremendo, y lamentablemente no hemos logrado levantarnos. Y ya no podemos decir que fue la pandemia. Ya no cabe esta justificación cuando otras naciones sí están teniendo mejores resultados y en México seguimos rezagados. Ojo, insisto, hoy se va a presentar la propuesta de presupuesto para el próximo año del gobierno federal. ¿Qué rubro tendría que ser ahí protagónico para invertirle, para meterle dinero? La educación. ¿Lo vamos a ver? Lo dudo muchísimo. Porque como ya lo decía Adriana Ochoa, la periodista, hace un ratito, la educación ha sido castigada y la educación superior mucho más. ¿A qué le estamos apostando entonces como país? Pues esa es la gran interrogante que prevalece. Vamos a hacer una pausa y al regresar vamos a estar revisando cómo están las finanzas públicas en San Luis Potosí, en nuestra entidad. ¿Cómo estamos en niveles de calificación? ¿Cómo estamos en niveles de deuda? ¿Qué es lo que podría venirse en los próximos años? De esto y más platicamos al regresar.
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6: Hemos estado esta mañana platicando acerca de la importancia, la relevancia de conocer cómo están las finanzas públicas, y por eso es que esta mañana quisimos platicar con Ariana García Vidal. Ella es secretaria de Finanzas del Gobierno del Estado de San Luis Potosí. Secretaria, gracias por tomar la llamada. Muy buenos días.
8: Hola, Erika. Buenos días. Un gusto saludarte a ti y a toda tu audiencia. A tus órdenes.
6: Secretaria, pues de entrada, vámonos de lo general a lo particular. ¿Cómo están las finanzas en el Estado de San Luis Potosí?
8: Mira, te puedo compartir que desde el inicio de esta administración, el gobernador Ricardo Gallardo marcó una ruta muy clara: ordenar las finanzas, fortalecer los ingresos y hacer que los recursos públicos se traduzcan, pues, más en obras, en infraestructura, programas sociales, en servicios para todos, para las y los potosinos. Hoy, pues, te puedo participar también que a 5 años de su gobierno, estos resultados, pues, nos han dado importantes logros. Prácticamente hemos duplicado los ingresos estatales, hemos reducido la deuda pública y también, pues, hemos realizado una inversión pública sin precedentes en todo el estado.
6: Ahora, secretaria, hemos estado revisando justamente los balances que hacen algunas calificadoras como Fitch Ratings o HR Ratings, en donde pues presentan a San Luis Potosí en las categorías de estable y de positiva. En el caso de Fitch Ratings habla de que hay un bajo riesgo de incumplimiento y solidez operativa. Incluso esta calificación, entiendo, fue recién ratificada en julio-agosto de este mismo año. HR, que la califica de positiva, y en donde señala que se mejoró de estable a positiva justamente en junio del 2026 debido al fortalecimiento financiero. Pero, secretaria, para quienes no somos expertos en finanzas, para la gente que nos está siguiendo en la multiplataforma de Global Media esta mañana, ¿qué significan estas calificaciones que nos dan estas agencias?
8: Pues mira, te puedo comentar que en términos muy sencillos, significa que instituciones externas de prestigio y especializadas en la materia revisaron las finanzas de San Luis Potosí y nos califican de manera estable y positiva. Y bueno, también de los factores que nos dan es que nuestra capacidad para cumplir con los compromisos financieros es estable. Entonces, pues más o menos en traducción, porque sí, no es tan fácil entender los valores que ellas revisan, te podría participar eso.
6: Ahora, secretaria, hablemos de cómo está. Tú decías que uno de los principales temas, digamos, al inicio de esta administración ha sido el de fortalecer los ingresos, el tener dinero, digamos, disponible para poder administrarlo, para poder ejecutarlo. ¿Cómo estamos en este tema de los ingresos?
8: Mira, hemos avanzado en los ingresos de manera estatal, pues gracias a la eficiencia que hemos tenido en cuanto a la recaudación del Estado, para no solamente tener ingresos de base externa, y pues eso nos desestabiliza como Estado. Tener muchos ingresos de manera estatal es lo que nos ha favorecido día con día. Uno de los resultados más importantes en estos años son los ingresos estatales, que te puedo comentar que pasaron de 1.992 millones en el 2021 a 4.141 millones en este año. Estamos hablando de un crecimiento de 108%. Y esto refleja pues que tenemos una administración que fortalece su capacidad financiera y que cuenta con mayores recursos propios. El gobernador ha insistido mucho que San Luis Potosí debe tener finanzas fuertes pues para seguir creciendo, y esto justamente es lo que estamos haciendo. Generar mayor capacidad financiera sin comprometer el futuro del Estado.
6: ¿De dónde proviene este crecimiento? ¿De dónde ha salido este dinero?
8: Pues mira, este crecimiento viene de distintos componentes. Hemos tenido importantes crecimiento en impuestos estatales, en derechos y en productos. Pero más allá de cada concepto, pues te puedo comentar que es importante que hoy el Estado tiene una mejor y mayor capacidad para generar ingresos propios. Eso nos permite depender, como te comentaba, menos de factores externos y contar con mayores herramientas para financiar las prioridades que se han establecido, como infraestructura, movilidad, educación, seguridad, programas sociales. En fin, el desarrollo en las cuatro regiones del Estado.
6: Ahora, ya nos hablabas de que estamos creciendo pues este ingreso, de que estamos teniendo, digamos, una fortaleza en los recursos a los que estamos pudiendo o estamos teniendo la posibilidad de acceder. Pero déjame preguntarte la contraparte, la deuda. Uno de los temas que el gobernador del Estado al inicio de su gestión puso ahí como un asunto delicado era la deuda del Estado potosino. ¿Cómo estamos en estos momentos? ¿Cómo se ha venido enfrentando? ¿Qué capacidad tenemos para hacerle frente?
8: Mira, en estos 5 años hemos reducido el saldo de la deuda pública de 3.609 millones a 2.972 millones aproximadamente. Es decir, que te puedo comentar que hoy debemos 636 millones de pesos menos que al inicio de esta administración. Y ese es uno de los logros más importantes que ha tenido este gobierno, ya que ha realizado una inversión pública histórica y al mismo tiempo hemos logrado reducir la deuda. La verdad es que eso habla de la disciplina, de la responsabilidad y de una administración pues eficiente de los recursos públicos con la directriz del señor gobernador Ricardo Gallardo.
6: Pero a ver, para ponerlo en términos claros, secretaria, estamos considerablemente endeudados, no estamos tan endeudados, y también te preguntaría de manera particular los compromisos a corto plazo. ¿Cómo se están manejando y qué tanta capacidad tiene el Estado potosino de hacerles frente?
8: Mira, los compromisos a corto plazo forman parte de una operación financiera del Estado y estos están pues contemplados dentro de nuestra planeación anual. Es importante destacar que existe una estrategia financiera definida para atender y que queden estos compromisos saldados en tiempo y forma. Y además, pues los indicadores externos confirman la sostenibilidad financiera que tenemos como Estado. Se encuentran todos nuestros valores en nivel verde en el sistema de alertas de la Secretaría de Hacienda y esto pues nos mantiene con evaluaciones favorables por parte de las principales agencias calificadoras. Te puedo decir que hay una deuda histórica, sí, no la comprometimos nosotros como Estado y nuestros compromisos y obligaciones a corto plazo se van a saldar en tiempo y forma.
6: ¿Pero no representan una presión para las finanzas estatales?
8: Pues mira, como ya lo sabemos, al final hacemos una planeación considerándolos dentro de nuestro presupuesto. Y entonces, pues, como se van desahogando los demás compromisos, es conforme afrontamos estos mismos pues obligaciones a corto plazo que suscribimos año con año. Pero esto es justo eso, a corto plazo. Tenemos un año para saldarlos y no endeudan al Estado a miles de años, heredando estas mismas deudas a siguientes gobiernos.
6: Esto que me estás diciendo, secretaria, para dejarlo en claro, ¿significa que no va a haber un endeudamiento a largo plazo por parte de esta administración estatal?
8: No, la instrucción del señor gobernador es no contratar deuda de largo plazo. La apuesta de esta administración ha sido fortalecer los ingresos, administrar con responsabilidad y aprovechar los recursos que tenemos disponibles. Por eso nos vamos por los cortos plazos.
6: A ver, dime una cosa, entonces, ¿cómo le van a hacer para generar inversión pública? Es decir, si traen todas estas presiones de las que ya hemos venido platicando, el compromiso de austeridad, que también ya nos decías, han estado implementando, ¿cómo le están haciendo y cómo le van a hacer para generar o para incentivar la inversión pública?
8: Pues mira, ese precisamente también es uno de los grandes logros y resultados de estos 5 años que va a cumplir el señor gobernador. Pues tenemos más de 69 mil millones de pesos en inversión pública mediante la coordinación pues con los distintos órdenes de gobierno. Y detrás de cada cifra pues te puedo decir que hay carreteras, puentes, infraestructura urbana y muchas obras que hoy pueden ver las familias potosinas en todo el estado. La verdad es que es justo eso, la coordinación que se tiene con estos órdenes de gobierno. El gobernador ha impulsado desde el inicio que San Luis Potosí tenía que recuperar años de rezago en infraestructura y que la inversión pública tenía que convertirse en uno de los motores de desarrollo en el estado. Yo te puedo decir que desde la Secretaría de Finanzas nuestra responsabilidad pues ha sido generar las condiciones pues para acompañar el ritmo de inversión que tiene el gobernador y pues con responsabilidad financiera.
6: Ahora, precisamente en esto de la inversión pública, ¿qué es lo que se está trabajando y cómo se está logrando solventar estos 69 mil millones de pesos en inversión pública, secretaria?
8: Pues al final vienen de diferentes fuentes, no es básicamente solventar, más bien es con esta misma inversión eficientar en dónde va dirigida, en qué se aplica y cómo se administra. La verdad es que ha sido meramente gestión, eficientar el recurso de los ingresos estatales y con esto pues afrontar los grandes retos que tenemos en el estado.
6: Quiero insistir en el tema del manejo de la deuda porque hay un indicador de la Secretaría de Hacienda que plantea o que analiza pues el endeudamiento sostenible. ¿Cómo aparece ahí San Luis Potosí? Y también te preguntaría en qué consiste este resultado, esta calificación que pudiera tener nuestra entidad.
8: A ver, estamos hablando del sistema de alertas.
6: Sí, del endeudamiento sostenible por parte de la Secretaría de Hacienda, donde va valorando pues una de las entidades.
8: La Secretaría de Hacienda cuenta con un sistema de alertas que evalúa periódicamente el nivel justo de endeudamiento en todos los estados. En el segundo trimestre, San Luis Potosí se mantuvo en la categoría de endeudamiento sostenible y está, pues, estamos en color verde en los tres indicadores evaluados. Esto es un dato especialmente importante, que bueno que lo resaltas, porque proviene de la Autoridad Hacendaria Federal. Y entonces esto nos confirma que nuestro nivel de endeudamiento en el estado se encuentra dentro de los parámetros de sostenible.
6: Esto, digamos, para ponerlo en términos domésticos, ¿no? Es, a ver, si tengo una tarjeta de crédito o si tengo un préstamo, pero estoy en posibilidades de pagarlo.
8: Exacto. Cuento con capacidad financiera para pagar, es más, podría tener más crédito, pero te encuentras en finanzas sanas y te califico como sostenible.
6: Secretaria, yo quiero insistir en esta parte, considerando que la gente que nos sigue, pues probablemente, y una servidora, no somos expertos en finanzas, a ver
8: A tus órdenes.
6: Datos tendríamos que quedarnos para entender cómo están las finanzas del estado potosino? ¿Cuáles son, digamos, esas tres estadísticas, esos tres indicadores que podrían mostrarnos cómo nos encontramos?
8: Pues mira, me encantaría que nos quedáramos, el primero, pues con que hay un crecimiento del 108% o que estamos teniendo en este momento un incremento del 108% en los ingresos estatales. Esto, para que lo dimensiones, es duplicar el ingreso estatal de lo que venían recaudando en el 2021. Ese podría ser mi primer dato a destacar. El segundo, pues que hoy debemos 636 millones de pesos menos que al inicio de esta administración. Esto en nuestras deudas de largo plazo, por así decírtelo. Y el tercero, la inversión pública, pues que hemos tenido sin precedentes por más de 69 mil millones de pesos. Mira, estos tres datos son dignos de destacar, que la ciudadanía se quede con ellos, pero lo más importante, pues, es demostrar que con esto San Luis Potosí hoy recauda más, hoy debe menos, y pues tenemos una capacidad de inversión mucho mayor que al inicio de esta administración.
6: Que a mí me parece que este último rubro es donde cobran sentido las finanzas públicas, secretaria, donde la gente lo ve redituado, donde la gente ve que ese dinero que está aportando, que la forma en la que se está administrando por parte de la función pública nos genera un beneficio. Yo siempre lo he dicho en este espacio, a ver, en la medida que los ciudadanos veamos, palpemos, gocemos de los beneficios de estar pagando impuestos y de estar pagando derechos y de estar realizando trámites, etcétera, en la medida que lo veamos redituado, que veamos los beneficios, creo que va a ser mucho más sencillo generar esta armonización entre lo que nos toca a los ciudadanos y lo que le queda a la función pública. Y por eso te agradezco mucho que nos permitas platicar contigo, para que la gente pues pueda estar al tanto, porque además me parece que particularmente en el tema de las finanzas públicas, pues los ciudadanos, que insisto, somos quienes aportamos y quienes exigimos los beneficios, tenemos el derecho a conocer puntualmente, y deberíamos de tener también el interés de conocer puntualmente cómo se está administrando ese dinero que estamos aportando, ese dinero que tendría que venir en beneficio de los ciudadanos. Te agradezco por eso mucho, secretaria.
8: No, al contrario, Erika, agradezco tus palabras, agradezco pues también esta oportunidad de decirle a la ciudadanía que ahí se ven las obras, que al final del día todo eso es palpable, que hoy más que nunca San Luis Potosí está creciendo y está teniendo miles de apoyos en cuanto a puentes, apoyos sociales, en fin, el tema de las licencias gratuitas, el tema de las placas. Hay muchísimo apoyo a la ciudadanía, pero estamos creciendo, estamos avanzando. Aprovecho también este espacio, por favor, para invitar a todos los potosinos a conocer los resultados del quinto informe de gobierno del licenciado Ricardo Gallardo Cardona. Pues detrás de estas cifras de 5 años de mucho trabajo y sobre todo de importantes resultados en las 4 regiones de San Luis Potosí. Pues te agradezco mucho haber platicado contigo un ratito. Y bueno, pues quedo a sus órdenes y un gusto haber estado con ustedes.
6: Ojalá volvamos a platicar muy pronto y ya nos vamos rubro por rubro y sobre todo, bueno, pues esta coyuntura también de la construcción del presupuesto para el próximo año va a ser muy interesante que podamos estar en comunicación. Gracias, secretaria. Buenos días.
8: Buenos días, a tus órdenes, con gusto.
6: La licenciada Ariana García Vidal, secretaria de Finanzas del Gobierno del Estado, platicando con nosotros. Y yo quiero insistir en esta parte. Como ciudadanos, de pronto nos olvidamos que tenemos que pedir cuentas, que tenemos que estar atentos. Lo decíamos previo al informe de la presidenta, hoy previo al informe del gobernador del Estado, tenemos que estar muy atentos, pidiendo la rendición de cuentas, observando qué se ha hecho, qué se ha dejado de hacer. Y en el tema de los recursos, pues con mayor medida, porque ya te lo decíamos también en la construcción del presupuesto federal para el próximo año. De ahí depende qué sí se va a poder hacer. hacer, qué no se va a poder hacer, para qué hay recurso, para qué no hay, tiene que ver con la forma en la que se está administrando nuestro dinero. Y tenemos que estar muy atentos a cómo se va manejando y tenemos que estar muy pendientes de ello y de los indicadores y de las decisiones. No podemos sustraernos de este tipo de información. Vamos a la pausa y regresamos, que ya está por acá Raúl Espinosa para hablar de los deportes. Enseguida volvemos.
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6: Raúl Espinosa, ¿cómo estás? Muy buenos días.
10: Hola, Erika, buenos días. Un gusto saludarles. Excelente y formidable martes. Listos con la información deportiva. Y vamos a arrancar hablando con algo que llama fuertemente la atención, y es que el futbolista mexicano Julián Quiñones está ubicado entre los 30 nominados al Balón de Oro, un premio organizado por la prestigiada revista francesa France Football. Esto tras su actuación en el Mundial pasado con la selección mexicana, evidentemente. El delantero del tricolor pues consiguió 4 goles en la Copa del Mundo 2026. Además, pues terminó clasificado entre los mejores futbolistas del certamen. Esto de acuerdo con las estadísticas de la FIFA. Y bueno, pues a pesar de su buen rendimiento, el atacante decidió quedarse precisamente en el Al-Qassr, ya en Arabia Saudita, a pesar de haber tenido ofrecimientos para ir al balompié europeo. Y bueno, ahora el futbolista, que está catalogado como uno de los mejores goleadores del mundo, al marcar 33 goles en la temporada pasada, pues está nominado. Difícilmente va a ganar el Balón de Oro, pero el hecho de estar nominado me parece que ya habla muy, muy bien de Julián Quiñones, claro. Este delantero mexicano, nacido en Colombia, naturalizado mexicano, que jugó la pasada Copa del Mundo y realmente marcó esa diferencia que se esperaba en un futbolista naturalizado en el tricolor. Y bueno, de la selección mexicana, o en este caso de la nominación del Balón de Oro, pasamos a la Liga MX femenil, porque el Atlético de San Luis, si el varonil no da una, el femenil sí, ¿eh? El femenil está dando la cara y está haciendo muy bien las cosas. Le pegó 2-0 a la escuadra de Necaxa, que bueno, Necaxa también es un cheque al portador, hay que decirlo así, pero pues haciendo lo propio, haciendo lo suyo el conjunto de Atlético de San Luis, llevándose una victoria más para seguir encabezando precisamente, o bueno, estar en la pelea por los primeros lugares dentro de su sector. El equipo potosino viene haciendo bien las cosas, y tras esta victoria ante Necaxa, habló en entrevista el técnico. Escuchamos a Nacho Quintana.
11: A ver, lo más importante siempre va a ser sumar, obviamente, las formas, cantidad de goles y demás. A uno de repente le queda ese sabor agridulce, ¿no? Tuvimos un partido con 20 remates, 17 centros. Vamos, creo que es un partido en el que nosotros tal vez trabajamos para un poco más, pero como bien dices, es un grupo en el que nos tocó bastante complicado, con equipos que sabemos que trabajan desde hace muchos años para esto, y nosotros no nos queremos quedar atrás. Estos 12 puntos hablan de que estamos trabajando bien, de que Atlético de San Luis es una realidad.
10: Bueno, Atlético de San Luis femenil ubicado en la tercera posición del grupo B, empatado con el Guadalajara con 12 puntos, mientras que América es líder del sector con 18 unidades. América, que se cuece aparte, es un equipo que está teniendo una gran, gran campaña y que vaya que lo ha demostrado. Y en esta jornada número 6, precisamente el América se llevó un triunfo importante 2-1 ante los Pumas. El resto de los resultados, el conjunto de Guadalajara ganó el clásico jalisciense, le pegó 4-0 al Atlas. La escuadra de Monterrey le pegó 5-1 a Toluca. Tijuana gana 3-1 a Pachuca, mientras que Cruz Azul le pega 2-0 a Querétaro. Tigres gana 3-0 a Santos Laguna. León gana 5-2 al Puebla. Y el día de hoy concluye la jornada de la Apertura 2026 en la Liga MX femenil, con el partido entre el Atlante y la escuadra de Fútbol Club Juárez a las 12 del mediodía. Y bueno, pues cierro la información deportiva diciéndoles que el día de hoy se pone en marcha la actividad de la Serie del Rey, la final de la Liga Mexicana de Béisbol. El día de ayer pues fue presentada esta Serie del Rey con la presencia tanto de los managers como de directivos de Olmecas de Tabasco y de Toros de Tijuana. Ayer tuvieron una conferencia con medios de comunicación, estuvieron presentes Daniel Gómez Arellano, presidente de los Olmecas de Tabasco, Omar Carrizales, presidente ejecutivo de los Toros de Tijuana, Luis Carlos Rivera, manager de los Olmecas de Tabasco, y Roberto Kelly, manager de los Toros de Tijuana. Los Olmecas de Tabasco vienen de derrotar a los Pericos de Puebla en la serie de campeonato de la zona sur, mientras que el equipo de Toros de Tijuana viene de dejar en el camino a los Sultanes de Monterrey en la serie de campeonato de la zona norte. Los Olmecas Olmecas de Tabasco regresan a una final 33 años después. En 1993 ganaron el único campeonato en su historia, venciendo en ese entonces a los Tecolotes de los Dos Laredos. Y bueno, pues ahora tratarán de volver a ser campeones, aunque todos de Tijuana, donde por cierto ya arranca la serie en Tijuana, pues son un equipo bien complicado, ¿eh?
6: Bueno, pero están de regreso, por lo menos, Raúl.
10: Sí, están de vuelta, ¿no? Va a ser una muy buena serie, la serie del rey en el béisbol de nuestro país, en el béisbol de la Liga Mexicana, Erika.
6: Bueno, pues muchas gracias, Raúl.
10: Saludos para todos, muy buen día.
6: Muy buenos días.
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6: La última y nos vamos. Esta mañana la presidenta de México, Claudia Sheinbaum, ha insistido en este tema de que no se puede tener una doble nacionalidad y ser candidato a la presidencia de la República. Particularmente se refirió a la presidencia de la República, aunque su iniciativa va también para impedir que personas con doble nacionalidad sean gobernadores, gobernadoras de las diferentes entidades federativas. ¿Qué dijo la presidenta? Pues que no se puede ser presidente de México y jurar lealtad a dos banderas. Así lo dijo la presidenta esta mañana, insistiendo en la defensa de esa iniciativa. También estuvo Omar García Harfuch hablando precisamente de la detención de la alcaldesa de Esperanza en Puebla y también de la serie de operativos. Se dieron estadísticas sobre la reducción de homicidios que afirman sigue, digamos, adelante la reducción de homicidios en este país, y particularmente aparece otra vez San Luis Potosí entre las entidades que mayor reducción han tenido. Temas que, por supuesto, vamos a seguir analizando el día de mañana, porque por hoy se nos ha acabado el tiempo. Gracias a todo el equipo que hace posible esa emisión informativa. 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Mientras tanto, extraordinario día.
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0: Muchísimas gracias.
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2: La presidenta Claudia Sheinbaum en San Luis Potosí informó que ya se encuentra en proceso de licitación el tramo del tren de pasajeros que llegará a San Luis Potosí. El Pleno de la Suprema Corte de Justicia de la Nación validó las normas del Estado que garantizan un esquema de seguridad social digna, retiro, jubilación y pensión para policías. El comercio y los servicios en San Luis Potosí mantienen un ritmo económico estable, aunque sin grandes repuntes, por lo que el sector confía de resultados en la última época del año.
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12: Mitad de semana, miércoles 9 de septiembre del año 2026. ¿Cómo te va? Muy buenos días, bienvenido, bienvenida, qué bueno que nos acompañas, porque ya estamos listos para llevarte lo más relevante de la información, todo, pero absolutamente todo lo que tienes que saber de lo que está sucediendo en San Luis Potosí, en la región, en México y en el mundo. Estamos llegando hasta donde quiera que te encuentres, hasta cualquier parte del mundo, a través de la transmisión en las plataformas digitales de Global Media, transmisión en vivo en Facebook, en la cuenta de YouTube, en la cuenta de X de Global Media MX, también a través de la radio 96.9 en San Luis, Soledad, Mezquitic, Villa de Pozos, Villa de Reyes, Zaragoza, Santa María del Río, a través de Media Luna FM 97.3 en Reverde, Ciudad Fernández, San Ciro de Acosta, Villa Juárez, Cerrito, Santa Catarina, Cárdenas, Alquines, Rayón, Lagunillas y en Querétaro, en Arroyo Seco, Landa de Matamoros y Jalpan, pero también a través de la televisión, canal 4.1 de televisión abierta y canal 4 de los sistemas de paga. Gracias por estar en sintonía con nosotros. Yo soy Erika Salgado, a nombre de todo el equipo que hace posible este esfuerzo de comunicación, te doy la bienvenida. Ya más adelante vamos a estar platicando, por supuesto, de lo que sucedió ayer en la Universidad Autónoma de San Luis Potosí, en donde lamentablemente un joven pierde la vida. La Universidad Autónoma ha hecho un llamado, me parece muy prudente, muy puntual, a evitar, pues, revictimizar, exponer a la familia, exponer al joven, me parece un asunto muy relevante y vamos a estar platicando en ese sentido un poquito más adelante de lo que sucedió el día de ayer y de este llamado que hizo la Universidad Autónoma de San Luis Potosí. Pero hablemos de lo que sucedió ayer en la Cámara de Diputados, en donde, como se había anunciado, por la tarde se recibió el paquete económico, la propuesta de paquete económico para el ejercicio fiscal 2027. El secretario de Hacienda, Edgar Amador Zamora, fue el encargado de llevar este documento, el cual entregó a la representación de la mesa directiva en medio de, pues, un ambiente bastante, bastante cordial. Y esto creo que Morena tendrá también que agradecérselo y reconocérselo a la oposición, porque pese al debate previo que se ha dado con respecto a qué podría contener este paquete económico, este llamado que hizo Ricardo Monreal, el líder de la bancada de Morena en la Cámara de Diputados, a, oigan, vamos a esperar a que llegue el paquete, vamos a revisarlo y entonces debatimos, parece haber tenido eco, porque los legisladores federales recibieron bien al secretario de Hacienda, le permitieron entregar el documento y, bueno, pues tendrán que estar ya en el análisis del mismo. Pero en la coyuntura de esta situación, Marcelo Ebrard confirmó que el secretario de Comercio de Estados Unidos estará el día de hoy en la Ciudad de México. El funcionario estadounidense se va a reunir con la presidenta de México, Claudia Sheinbaum, y con el secretario de Economía para abordar los temas relacionados con la relación comercial entre ambos países. Al menos eso dice la publicación en las cuentas de redes sociales de Marcelo Ebrard, quien así lo manifestaba, quien así lo ponía, ¿no? que van a estar revisando estos temas y comprometió, les mantengo informados. Mientras tanto, la Comisión de Puntos Constitucionales en el Senado rechazó la propuesta del diputado de la Acción Nacional, Federico Doring, para retirar de la orden del día de discusión la iniciativa sobre la doble nacionalidad que envió la presidenta de México, Claudia Sheinbaum, y que pues no quisieron someter a debate de parlamento abierto. ¿Qué es lo que decía Federico Doring? A ver, ayer nos dijo en este espacio, lo están usando como un tema distractor para no hablar de los temas importantes en este país, para no hablar de la corrupción dentro del Movimiento de Regeneración Nacional, por eso están poniendo este tema en el debate, pero no viene ni al caso. Y entonces Federico Doring decía, en todo caso, si lo quieren debatir, vamos a hacer un parlamento abierto. Pues el Senado le dijo que no.
1: Muchas gracias, diputado Doring. Vamos a someter a la consideración del pleno de esta comisión esa propuesta.
13: Se solicita a las diputadas y diputados que estén por la afirmativa de lo que acaba de leer el diputado Doring, lo hagan, lo manifiesten, por favor. Las diputadas y diputados que estén por la negativa, diputadas y diputados en abstención. Señor presidente, mayoría por la negativa.
12: Y bueno, pues al respecto, la diputada de Movimiento Ciudadano, Irais Reyes, reclamó a la mayoría de Morena la forma en la que están abordando iniciativas y temas de la agenda legislativa como si fueran pues enchiladas, diríamos, en San Luis Potosí. Durante la discusión de esta reforma sobre la doble nacionalidad, la legisladora acusó que por flojera no se están analizando ni se están discutiendo los temas de manera particular. Tan es así que ayer mismo esta iniciativa ya quedó aprobada en comisión.
14: La mala práctica que hemos tenido aquí es eliminar la discusión en lo particular, y yo pienso que es porque les da flojera. No quieren perder tiempo a su juicio y prefieren simplificar el debate, pero tenemos el deber de hacer una discusión en lo general y uno en lo particular. La gente para eso nos da la representación. Digo, al final tienen los votos y harán lo que quieran con las reservas, pero es parte del proceso. Así lo estudiamos en la Escuela de Derecho, así siempre ha funcionado, pero desde que empezó esta legislatura ha estado la mala práctica de por flojera no querer tener una discusión en lo particular.
12: Así lo acusó la legisladora y bueno, pues como lo decíamos, al final de cuentas quedó aprobado en la Comisión de Puntos Constitucionales esta iniciativa enviada por la presidenta. Pero mientras tanto, en el Senado de la República, el senador del Partido Verde, Armando Melgar, sí puso la atención en lo que dice Federico Doring, le están distrayendo, que es justamente el caso de Andrés Manuel López Beltrán y el empresario Amilcar Olán. Los tildó de mafiosos. El legislador aseveró que la evidencia de corrupción en Mega a obras como el Tren Maya, como Dos Bocas, está a la vista de todos, y que conste que es un senador del Partido Verde, que es partido aliado de Morena, así lo dijo.
15: Pues son un par de mafiosos, ahora sí que ellos se juntaron y ahorita que ya no les conviene, ya se quieren separar, pero creo que ahí está la historia muy clara de todo lo que ha sucedido en Tabasco, particularmente, cuáles eran sus ligas con la barredora, desde al principio del sexenio de López Obrador. Luego, esta es una historia que ahí tenemos todas las pruebas, todas las huellas por todos lados, el Tren Maya, pero Dos Bocas, o sea, es impresionante el nivel de corrupción y de impunidad que ha habido.
12: Y por supuesto, no son solo los aliados, sobre todo la oposición la que ha estado haciendo estos señalamientos ayer. Quien llamó mucho la atención en el Senado de la República fue la senadora del PRI, Paloma Sánchez. Recordarás que platicamos con ella en este espacio sobre el caso de Enrique Insunza y ella nos dijo, es que no puede ser la impunidad en la que se encuentra. Ella nos dijo que Rubén Rocha Moya sigue gobernando en Sinaloa, que esto es una simulación, que no les están haciendo nada. Bueno, pues ayer Paloma Sánchez recibió a Enrique Insunza colocándole carpetas de personas desaparecidas en su escritorio, haciéndolo responsable, en su curul, pues, haciéndolo responsable. Y luego ahí otro morenista las tiró al piso, defendiendo a Enrique Insunza, pues no, que no lo van a defender. Bueno, pues el caso es que no solo quedó en eso, Paloma Sánchez, cuando hace uso de la palabra, cuestiona de frente a Enrique Insunza por la violencia en Sinaloa y le hizo responsable de la crisis de seguridad que ahí se está viviendo.
16: Y hoy, un escaño del que debería de ser el honorable Senado de la República es ocupado por un criminal responsable de la narcoguerra en el estado de Sinaloa. Aquí está Enrique Insunza. Reconozco que aunque seamos de diferentes grupos parlamentarios, en todas las bancadas hay gente que vale la pena. pero su presencia mancha a esta soberanía. Se esconde en el Senado protegido por el fuero.
12: Bueno, pues es parte de lo que la senadora del PRI, Paloma Sánchez, le dijo a Enrique Insunza. No se lo mandó a decir, se lo dijo de frente y Enrique Insunza se levantó y se puso de espaldas. Le dio la espalda a Paloma Sánchez mientras le reclamaba pues lo que está sucediendo en Sinaloa. Y por cierto, hasta el senador, el coordinador del Partido Verde, Manuel Velasco, coincidió en que Enrique Insunza no debería estar ahí, que debería de pedir licencia, pero bueno, pues de nada han servido las voces que así lo piden, porque Enrique Insunza, comodísimo, no se mueve de su curul. Vamos a hacer una pausa, no sin antes poner a tu disposición mis redes sociales, Erika Salgado en Facebook, arroba Erika-Salgado en X y Erika Salgado GM en Instagram. Enseguida volvemos.
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1: Como ya te lo adelantaba, el secretario de Hacienda, Edgar Amador Zamora, fue el encargado de entregar la propuesta de paquete económico para el próximo año. Jaime Brajero, periodista de W Radio, Cadena Nacional, nos tiene la información. Jaime, muy buenos días.
2: Erika, ¿qué tal? Muy buenos días al auditorio. Fíjate que sí, ayer por la tarde, el secretario de Hacienda, Edgar Amador Zamora, entregó primero a la Cámara de Diputados, después lo hizo en el Senado, pero en el Palacio Legislativo de San Lázaro, en la Cámara de Diputados Federal, entregó este paquete económico para 2027 que propone el Ejecutivo Federal en materia de ingresos y gastos. Edgar Amador, Erika, señaló que para el año que viene se prevé un crecimiento primero de entre 1.5 y 2.5% de Producto Interno Bruto, un poco menos que este año que está corriendo. También el gobierno propone un presupuesto de 10.6 billones de pesos, es un poco más que el que se ejerce actualmente. Se estima una inflación del 3%, una paridad peso dólar de 18.6 pesos, y bueno, el precio del crudo se estima que podría estar en 61.8 dólares por barril. Plantea también distribuir 1.025.000 millones de pesos a los programas sociales. Este programa de pensiones para los adultos mayores es el que más dinero se lleva, son casi 600.000, más de medio billón de pesos en este caso. Bueno, el secretario de Hacienda, Erika, propone también destinar 202.139 millones de pesos a la estrategia de seguridad pública y también para fortalecer la soberanía y la seguridad energética, algo así como 316.220 millones de pesos. La verdad es que se dan una serie de cifras que luego de repente nos hacemos un poco bolas. Pero vamos a escuchar parte de lo que dice el secretario de Hacienda justo cuando entrega este documento al presidente de la Cámara de Diputados Federal, Raúl Bolaños Cacho.
3: Señoras y señores legisladores, este es el marco en el que debe entenderse el paquete económico de 2027. Bienestar para las familias, inversión para elevar la capacidad productiva y finanzas públicas sostenibles para hacer posible esta transformación en el tiempo.
2: De acuerdo con los documentos que entregó ayer el titular de Hacienda a los diputados, se prevén ingresos presupuestarios por 8.6 billones de pesos, 8.6 billones de pesos, pero el gasto planeado, lo repetimos, es de 10.6 billones, es decir, que por ahí faltan cerca de 2 billones de pesos, que bueno, pues no sabemos si seguramente se van a adquirir mediante mayor deuda. Y bueno, por su parte, la Comisión de Hacienda de la Cámara de Diputados se declaró lista para definir la ruta de trabajo, la metodología, el calendario de análisis y los acuerdos para las comparecencias de funcionarios de la Secretaría de Hacienda, de los distintos sectores económicos también, previo a la aprobación de este dictamen. ¿Cuándo debe estar listo este paquete económico? Bueno, la ley de ingresos debe ser aprobada por los diputados a más tardar el 20 de octubre y los senadores tendrán que hacerlo a más tardar el 31 de octubre. En el caso del presupuesto del gasto que solamente compete deliberar a la Cámara de Diputados, deberá estar listo a más tardar el 15 de noviembre. Erika, hemos echado un ojo muy ligero a tantas cifras que presentan estos documentos y bueno, vemos por ejemplo que el Instituto Nacional Electoral, el INE, va a tener un presupuesto prácticamente del doble, pasará de 21.000 millones a 42.000 millones de pesos para este próximo año que ya sabemos va a ser un año electoral. Por ejemplo, el Poder Legislativo Federal se queda más o menos igual. El Poder Judicial sí registra un incremento, pasará de 70.000 millones a 72.000 millones el Poder Judicial. Y bueno, el INEGI también representa un ligero aumento de 11.000 millones de pesos a 11.816 millones de pesos. Esa es parte, Erika, de este gran cúmulo de cifras, de números que trae este paquete económico. Claro. Y que bueno, pues los diputados van a empezar a discutirlo a partir de hoy, van a pasar estas largas jornadas de discusión sobre estos temas, cómo se distribuye precisamente, para hacia dónde se jala la cobija de todo este presupuesto que, repetimos, es de 10.6 billones de pesos.
1: Oye, ya nos has dado muchas líneas que analizar. La primera de ellas, pues no, que el Poder Judicial nos iba a costar menos después de la elección. Y como nos dices, bueno, pues van a aumentar su presupuesto. Y
2: así es, como un poco más de 2,000 millones de pesos, Erika.
1: Y no lo van a reducir, que ese es el tema, ¿no? Y por supuesto, el tema de que sigue siendo un presupuesto con déficit, donde se va a gastar más de lo que se va a ingresar. Sí, sabemos que es una herencia que le dejó Andrés Manuel López Obrador, pero que pues tampoco se ha logrado corregir. Y este es un tema delicado para nuestro país, sobre todo cuando, como lo decías, el secretario de Hacienda decía, el eje central son finanzas sostenibles. Pues no muy sostenibles, porque vamos con déficit. Jaime, te agradezco muchísimo la información.
2: Así es. Sí, bueno, buenos días.
1: Muy buenos días.
2: Buenos días a la auditoria.
1: Jaime Brajero, periodista de W Radio, Cadena Nacional. Ya por lo pronto, pues varias líneas que tenemos que analizar de este paquete económico, de esta propuesta que ha presentado el gobierno federal y que nos deja, sí, preocupados, porque al final de cuentas es nuestro dinero. Es como el dinero que compartimos en una bolsa todos los mexicanos y mexicanas en este país, todos los que habitamos en este país. Y pues hoy estamos debiendo. Y vamos a seguir debiendo, porque no ha habido la forma de equilibrar estas finanzas. Andrés Manuel López Obrador, en su último año de gobierno, decidió generar un presupuesto con déficit. Es decir, gastar más de lo que se tenía, bajo el argumento de los programas sociales y el beneficio para la gente, pero al final de cuentas endeudándonos, y es lo que no hemos alcanzado a percibir. Sí, gran parte del presupuesto se va a esto de los apoyos a los adultos mayores. No vamos a debatir aquí si justificada o injustificadamente. ¿Qué nos dicen los expertos? Pues que injustificadamente, porque tendríamos que estar enfocándolo sí a los adultos mayores, pero que lo necesitan. No de manera universal, sino a los adultos mayores que lo requieren, que no tienen otra fuente de ingresos, que necesitan el apoyo social. Hoy hemos visto cómo en el listado de beneficiarios de estos programas están incluso exgobernadores de diferentes entidades, exfuncionarios de gabinetes federales, están ahí en el listado de beneficiarios de estos apoyos a los adultos mayores. ¿Por qué? Porque pueden y porque el presupuesto los contempla, porque cualquier persona que llegue a la edad está en derecho de recibir su pensión, no importa si lo necesita o no. Y entonces, mientras destinamos recursos a ello, estamos dejando de destinar a otros rubros y estamos generando un endeudamiento para este país muy importante. Habría que revisar puntualmente si vamos por el camino correcto, pero por lo pronto, con esta propuesta de paquete económico, lo que está diciendo el gobierno federal es, por lo pronto, en el 2017, ellos no lo van a revisar, van a seguir con este presupuesto con déficit. Vamos a estar analizando estos temas en el transcurso de la mañana, pero antes de irnos con más, quiero compartirte la condición climatológica que estamos viviendo en San Luis Potosí. Cuando son las 7 de la mañana con 22 minutos, el termómetro está marcando 15 grados. Hoy tendremos una temperatura máxima de 25, una mínima de 14. Hay condiciones de humedad, hay pronóstico de lluvias. La calidad del aire es aceptable esta mañana, de acuerdo a lo que está reportando incluso la Secretaría de Ecología y Gestión Ambiental. No es la mejor, pero bueno, pues tampoco es la peor la que estamos viviendo y ya nada más eso nos faltaría porque está soplando el viento, es decir, tendríamos que tener una buena condición de la calidad del aire. En el tema del resto de las zonas del estado, lo que nos dice la Coordinación Estatal de Protección Civil es que en la zona centro hoy tendremos una temperatura máxima de 27 grados, una mínima de 16, en la zona media 33 la máxima, 20 la mínima, en la Huasteca 37 la máxima, 23 la mínima y en la zona altiplano 31 grados la máxima, 15 la mínima. Así, las condiciones climatológicas, como ya te lo decía, continúan y prevalecen las condiciones de humedad. La Coordinación Estatal de Protección Civil informa que van a continuar las probabilidades de lluvias y o tormentas puntuales. Hay un fenómeno que se está viviendo de baja presión, que se llama Marí, no representa riesgo para el país. También se prevé un aumento en la probabilidad de lluvias y tormentas fuertes para los próximos días, para que lo tengas en consideración. Ese es el pronóstico que nos están dando las diferentes instancias y al que hay que estar muy atentos, insisto, sobre todo por estas condiciones de lluvia que se están pronosticando para nuestra entidad, sobre todo a partir de las 2, 3 de la tarde, lo cual complica muchísimo la vialidad porque es la hora de recoger a los niños en los planteles educativos, es la hora de salir a comer y bueno, pues a esa hora vamos a empezar con condiciones de lluvia, con condiciones de humedad para que no te tome por sorpresa. Tenemos que hacer una pausa, pero al regresar vamos a estar platicando de qué es lo que se está reportando como parte también del informe de actividades del gobernador del estado, Ricardo Gallardo. Estamos a la vuelta de la esquina que se dé, digamos, el mensaje de manera oficial, que se entrega el documento al Congreso del Estado. Hemos estado adelantando algunos rubros y al volver de la pausa estaremos conversando de ello.
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8: Diseña un aislamiento térmico y auditivo para proteger tu salud mental y paz. La psicología ambiental estudia cómo los espacios cerrados acumulan el ruido, convirtiendo nuestras casas en cajas de resonancia que saturan el sistema nervioso. El cerebro nunca duerme por completo. Sigue procesando los ecos y la vibración del entorno, aunque estemos en silencio. El exceso de ruido eleva el cortisol, provocando fatiga, dolores de cabeza y problemas de concentración. Los libreros empotrados llenos de libros actúan como un difusor acústico natural que rompe las ondas sonoras. Al tapizar una pared con literatura, reduces drásticamente la reverberación y el eco molesto en tu habitación.
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8: En la famosa crónica musical de Pedro Navaja, el error de la mujer no fue de puntería, sino de estrategia. Cuando el criminal la sorprende por la espalda, ella saca de su cartera un revólver Smith & Wesson calibre .38 del especial que lleva encima para que la libre de todo mal. Y vacía el cargador sobre Pedro Navaja, pero el daño ya estaba hecho. Analizándolo desde la perspectiva de la salud urbana y la prevención, este clásico nos deja una lección fría. Un arma guardada en el fondo del bolso es completamente inútil frente a un ataque que por sorpresa. En situaciones de riesgo, el verdadero blindaje no es de acero, sino de atención. No dejes que la vida te dé sorpresas.
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1: Es época en que los diferentes poderes y los diferentes niveles de gobierno están rindiendo cuentas a la población a través de este ejercicio del informe de gobierno. Hemos estado analizando el de la presidenta de México, Claudia Sheinbaum, y estamos pues en la antesala a que el gobierno del estado haga lo propio, a que el gobernador del estado entregue el documento ante el poder legislativo local, pero también que rinda estos dos mensajes que se ha anunciado dará a los potosinos, a las potosinas, para informarnos de qué se ha hecho en los temas que nos interesan, que nos importan como infraestructura, seguridad, salud, educación, etcétera, etcétera. Y hemos querido en este espacio empezar a platicar y analizar algunos de los datos que formarán parte de este informe de gobierno, y por eso le agradezco mucho al secretario general de gobierno, el maestro J. Guadalupe Torres Sánchez, que converse con nosotros. Muy buenos días, secretario.
16: Erika, ¿cómo estás? Muy buen día. Gracias por el espacio.
1: Al contrario, gracias por conversar con nosotros. Las ocasiones que hemos tenido oportunidad de entrevistar al gobernador del estado, le hemos preguntado cuál anhela que sea el sello de su administración. Y nos ha insistido en que él desea que su sexenio sea recordado como el sexenio de la infraestructura. ¿Cómo vamos en estos 5 años de gobierno?
16: Bueno, Erika, mira, la verdad de las cosas es que hay varias áreas donde, o casi en todas las áreas más bien, se ha avanzado muchísimo desde esta administración estatal. En el caso concreto de infraestructura, Erika, yo creo que no hay un antecedente similar al que hoy tenemos. Estamos en una etapa de desarrollo inédita, Erika, porque como nunca hoy se ha construido tanta obra pública en las 4 regiones del estado. Se han invertido ya en lo que va de esta administración 80,000 millones de pesos en obra pública, y la prueba pues están en todas las regiones del estado. Te puedo decir que en el caso de la zona centro, pues se han construido bastante obra pública. Para poder dar un ejemplo, tenemos todo lo que hoy se denomina como Circuito Potosí. Son un poquito más de 40 kilómetros que rodean toda la zona metropolitana de San Luis Potosí. Y en ese tramo que empezó sobre todo en esta zona donde está el Hospital del Niño y la Mujer, en esa área frente al Parque Tangamanga, hasta la altura de la FENAPO, tú recordarás que cuando nosotros recién entramos en el 2021, era un lugar que no solo no estaba rehabilitado o funcional, sino que además estaba emproblemado. Mucha gente ya olvidó eso, donde se decía que el gobierno del estado no podía poner ni una piedra porque había un pleito añejo con todos los comuneros de la zona, los comuneros de Tierra Blanca. Desde ahí empezó el gobernador a poner solución a las cosas. Tan pronto entró en septiembre del 2021, para ese momento ya se había resuelto el tema legal, nos instruyó, nos abocamos a ellos, y 3 meses después estaba funcional ese tramo, que estaba en penumbras, que era inseguro. Ahora diariamente transitan miles y miles de vehículos, es un lugar totalmente alumbrado, totalmente funcional. El crecimiento de la ciudad nos obligaba a seguir habilitando, rehabilitando o generando vías de comunicación, y bueno, pues hoy ahí está ese renovado Circuito Potosí, con todos sus puentes que han sido de mucha utilidad, como por ejemplo el del Circuito Potosí, calle 71, allá por Prados de San Vicente, el de Circuito Potosí, Coronel Romero, justo en una de las esquinas del Hospital del Niño y la Mujer, el de Circuito Potosí, Boulevard Valle de los Fantasmas, ese puente altísimo que ha quedado muy funcional, el puente a desnivel que está en Circuito Potosí y Avenida de las Torres, que sale justamente de la Arena Potosí o de la zona de la Feria Nacional Potosina, el puente que actualmente se construye acá por el lado de la Glorieta de la Familia. Sí. En fin, hoy tenemos un Circuito Potosí interconectado que realmente ha sido muy funcional. Pero eso no es todo, Erika. Tú misma en estos espacios de manera muy puntual estuviste dándole seguimiento a la infraestructura de carretera o de movilidad que se da hacia el lado sur de la ciudad, lo que se conoce o lo que conocemos como vía alterna poniente, Erika. Eran 4 o 5 kilómetros que no llegaban a ningún lado. topaban ahora sí que con cerro, en lugar de pared topaban con cerro, no tenía salida para nada, y hoy tenemos una infraestructura de 4 vías que llega y cruza todo el eje 122, pasa por encima de las vías del ferrocarril, por toda la industria que está en esa parte sur de la ciudad, y llega hasta la lateral de la carretera 57. Y hay planes, ya inclusive parte de esos planes se están ejecutando actualmente, la continuidad de la vía alterna ahorita hasta el tramo del eje 140, para quien nos están escuchando, el eje 140 está justo a espaldas, valga la expresión, del centro penitenciario de La Pila. Entonces, para los que vayan actualmente para el sur de la ciudad, dentro de poco tiempo van a poder agarrar la vía alterna poniente, ¿sí? Para poder salir hasta la carretera 57, más o menos a la altura del centro penitenciario de La Pila. Luego, después de ahí, continúan todavía los planes, Erika, porque esa vía alterna va a pasar la carretera de cuota 80, va a llegar a la carretera libre 37, que es la que va para Villa de Arriaga, y se va a interconectar a la autopista que viene de San Luis Potosí a Querétaro, que esa es otra de las cosas. Mira, San Luis Potosí, Erika, es actualmente el centro de la construcción del mayor corredor carretero que se ejecuta en el país. ¿Con qué? Con 2 autopistas. La San Luis Potosí-Matehuala, que actualmente se colocó una inversión de 22 mil millones de pesos, y la San Luis Potosí-Querétaro. San Luis Potosí, Erika, es el único estado en el país que va a ofrecer esa posibilidad de poder transitar los más de 300 kilómetros que son de Querétaro hasta Matehuala, de poder optar por una vía, una autopista concesionada, ¿verdad? Pero con una movilidad que le va a permitir a todos los que utilicen o tengan necesidad de utilizar esas vías, mayor rapidez y mayor seguridad. Y bueno, pues con eso le podemos continuar con muchísima obra pública. Ciertamente yo coincido con el gobernador. Él le ha puesto muchísima atención al tema de infraestructura. En el altiplano no tienes idea cómo estaban las carreteras interestatales. No existían, estaban deshechas. Pasabas y decían, oye, en algún momento aquí había carretera. Hoy allá en el altiplano también se construye todo un eje carretero, toda un desarrollo carretero que ha unido o ha venido uniendo municipios de aquella zona, como por ejemplo actualmente ya está funcional el entronque que te lleva de la carretera a Zacatecas hasta Agualulco. Es un tramo de más de 15 kilómetros, Erika, que era un camino estrecho donde muy seguido había accidentes. Sí. Hoy es una carretera ya muy funcional. También se rehabilitó, o más bien se realizó, la carretera Arista-Moctezuma, que es un tramo de más de 25 kilómetros, muy utilizado por todos los jornaleros y productores agrícolas de la región, Erika. En aquella zona también hay invernaderos, hay inclusive unas bodegas vinícolas muy importantes, hay turismo, pero luego muchas veces no nos damos cuenta, y hoy es una carretera segura. También se ejecutan 2 carreteras, una que va de Santo Domingo a Charcas. En esta última demarcación municipal, en Charcas, es un centro comercial para la zona. Mucha gente de Santo Domingo los fines de semana va a vender sus productos a Charcas. El ganado que se mueve en esa zona era muy importante. Ya se está haciendo esa carretera. También otra que une a los municipios de Salinas, de Villa de Ramos y Santo Domingo. En fin, hay obra de verdad de infraestructura por todos lados. Qué decir, todas las unidades deportivas que prácticamente ya todos los municipios tienen. Antes llegabas y no había espacios públicos donde nuestros niños, nuestras juventudes pudieran salir a pues realizar actividades físicas, actividades culturales, y por eso pues teníamos hacinamiento de jóvenes, de niños, que luego se traducían en actos perjudiciales para ellos mismos. Ahora ya les damos una salida, ahora ya hay...
1: Justo me quiero referir a esto, secretario.
16: Dignas.
1: La infraestructura va muy ligada también al tema de la seguridad para transitar, pero también la seguridad en los espacios. A ver, en esta materia, que sigue siendo uno de los rubros que más reclama la población, la seguridad, ¿cómo se ha actuado, secretario?
16: Bueno, pues la verdad es que estamos muy contentos porque la estrategia de seguridad que el gobernador ha implementado ha tenido muchos resultados. Ayer mismo, Erika, la presidencia de la República, en su conferencia mañanera, destacó a San Luis Potosí como el primer lugar en la reducción de homicidios dolosos. Tuvimos una reducción del 79.8% de homicidios dolosos, Erika. Hoy podemos presumir que San Luis Potosí es un lugar seguro. No solamente seguro, es el estado que más seguridad ha brindado a sus habitantes, justamente con esta reducción de homicidios dolosos. ¿Por qué? Bueno, pues porque hay muchas cosas que el gobernador ha hecho, como por ejemplo la inversión. Para tener seguridad necesitas invertirle, y necesitas invertirle bien. Y el gobernador actualmente ha colocado más de 30 mil millones de pesos en seguridad. Es una inversión totalmente pues histórica que se ha destinado a fortalecer la infraestructura de seguridad, el equipamiento, la tecnología, los sueldos, las prestaciones. Se han incorporado vehículos en tecnología. Hay más cámaras que están observando lo que sucede en todo el estado. Hay arcos lectores en prácticamente todas las entradas y salidas a la ciudad. Esos sistemas de videovigilancia y radiocomunicación que traen los policías. Hoy tenemos policías capacitados. La Academia de la Policía Estatal ha graduado a más de 1,000 policías que se encuentran en las calles, no haciendo labores administrativas, no consintiéndolas como sucedía antes, no generándoles trabajos remunerados a policías y por tener algún tipo de cercanía, parentesco o afinidad con alguno de sus jefes, pues los ponías a sacar copias, recibiendo sueldos como si estuvieran haciendo funciones operativas, y por eso es que en las calles no veías seguridad. Hoy nuestros policías están cuidándonos, a todas nuestras familias, porque eso es lo que queremos, brindar seguridad, y eso se traduce en todo, como tú dices. Hoy nuestras calles están seguras, ¿por qué? Porque están transitables. Hoy nuestras calles están seguras, ¿por qué? Pues porque están iluminadas. Hoy nuestras carreteras están seguras, ¿por qué? Porque tenemos una división caminos de la Guardia Civil Estatal cuidándonos. En todo se ha pensado. Por eso no es extraño que en materia de inversión tengamos una inversión extranjera importante y que los propios potosinos que invierten sigan confiando en San Luis Potosí para poder invertir. Recientemente se colocaron una cantidad importante de dinero para abrir un hospital más aquí en San Luis Potosí. Sí. Es una cantidad de dinero importante que en su primera etapa supera los 700 millones de pesos y en la segunda etapa 300, más de 1,000 millones de pesos en lo que se conoce, ya me voy a aventar, una torre médica, para no equivocarme con el nombre, que va a tener más de 110 consultorios médicos, 3 quirófanos con la más moderna tecnología del mercado, 2 salas de procedimientos menores, habitaciones de rehabilitación. Entonces, esto no es extraño y esto se debe justamente a que el gobierno del estado de San Luis Potosí, su gobernador, ha garantizado a todos los potosinos y a los extranjeros la inversión en San Luis Potosí. ¿A partir de qué? De la seguridad que está propiciando, Erika.
1: Pues, secretario, yo te agradezco mucho que nos permitas ir conociendo algunas de las líneas de lo que será este informe de gobierno y haciendo, digamos, este corte de caja. Yo lo he venido mencionando estos días. Sí es importante que como ciudadanos no nos conformemos o no pensemos que la democracia consiste en ir y acudir a una urna y votar, sino que tiene que ver justamente con esto, con la rendición de cuentas, con exigir a quienes nos están gobernando, a quienes nos están representando, a los diferentes poderes, que nos digan, que nos reporten qué han hecho, qué han dejado de hacer, qué sigue. Y por eso finalmente te preguntaría, a ver, el sello particular, además del tema de la infraestructura, ¿cuál es el compromiso en lo que será pues ya el arranque del último año de gobierno de esta administración estatal?
16: Bueno, mira, la verdad es que necesitamos seguir superando las expectativas de todas y de todos. Hoy yo creo que somos un estado mucho más fuerte que hace 5 años. Hemos trabajado mucho en nuestras fortalezas, pero también en nuestras debilidades, Erika. Eso nos ha permitido pues involucrar a todos los sectores sociales. Nosotros no gobernamos solamente para un sector, gobernamos para todos, porque solamente así avanzamos. Hay inclusión social, hay respaldo popular. El gobernador todos los días anda realizando actividades territoriales. Hay un trabajo solidario, pero sobre todo un trabajo comprometido del gabinete del gobernador Ricardo Gallardo. No por nada el gobernador prácticamente desde su inicio se ha colocado como el gobernador con mayor aceptación ciudadana en el país. Y bueno, pues vamos a cerrar esta administración a tambor batiente. Vamos a romper todas esas, pues ahora sí que costumbres de decir que en el año quinto y más en el sexto prácticamente ya no hacían nada, más bien lo que hacían era ver qué se llevaban. Ahora nosotros no, nosotros vamos a demostrar que hasta el último día de la administración vamos a trabajar por lo que siempre quisimos hacer, trabajar para que San Luis creciera.
1: Secretario, pues yo te agradezco mucho que nos permitas platicar contigo e ir conociendo algunos de estos datos y, por supuesto, el compromiso para este último año de gobierno. Vamos a seguir en comunicación, si nos lo permites. Hay mucho que seguir analizando, muchos rubros todavía que quedan pendientes de que nos compartas, pero si nos permites, volvemos a platicar muy pronto.
16: Claro que sí, Erika. Muchas gracias a ti y a todo tu auditorio por tu espacio.
1: Gracias, secretario. Muy buenos días. El maestro J. Guadalupe Torres Sánchez, secretario general de Gobierno, ya adelantándonos algunas de las líneas de lo que será el informe de gobierno del estado de San Luis Potosí. Vamos a hacer una pausa, pero al regresar hablemos de qué se presentó ayer como propuesta de paquete económico para el próximo año ante la Cámara de Diputados. Lo compartimos al volver.
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22: En la famosa crónica musical de Pedro Navaja, el error de la mujer no fue de puntería, sino de estrategia. Cuando el criminal la sorprende por la espalda, ella saca de su cartera un revólver Smith & Wesson calibre .38 del especial que lleva encima para que la libre de todo mal. Y vacía el cargador sobre Pedro Navaja, pero el daño ya estaba hecho. Analizándolo desde la perspectiva de la salud urbana y la prevención, este clásico nos deja una lección fría. Un arma guardada en el fondo del bolso es completamente inútil frente a un ataque que por sorpresa. En situaciones de riesgo, el verdadero blindaje no es de acero, sino de atención. No dejes que la vida te dé sorpresas.
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5: Estamos de regreso y bueno, pues hemos estado muy atentos a lo que está sucediendo en el Poder Legislativo Federal con la entrega de esta propuesta de paquete económico para el 2027. Y pues todo lo que tendrá que analizarse con respecto a este paquete económico, ya lo adelantábamos y ya nos adelantaba Jaime Obrajero en su reporte, pues algunas de las líneas que hay que considerar. Por ejemplo, pues partir de la base de que estamos planeando, hagamos esta dinámica. Imagina el presupuesto de tu casa, que en estos momentos te sientas con tu familia y empiezas a definir, a ver, ¿qué vamos a hacer el próximo año? Tenemos tantos compromisos que solventar, tenemos tanto que administrar, vamos a poder ganar esto y esto, esto corresponde a nuestros ingresos por lo que trabajamos, por lo que vendemos, por lo que hacemos, y esto es lo que vamos a gastar. Y que de entrada estuvieras diciendo, la verdad, vamos a gastar más de lo que vamos a ganar. Más del dinero que vamos a tener, lo vamos a gastar. Es de esa base está partiendo el presupuesto para el 2027 del gobierno federal. Porque lo viene arrastrando así, efectivamente. Andrés Manuel López Obrador, en su último año de gobierno, tomó esta decisión de generar un presupuesto deficitario que le iba a generar problemas a futuro a nuestro país y, por supuesto, a los siguientes gobiernos. El que seguía era el de Claudia Sheinbaum. Y en ese entonces ya se sabía, seguía Claudia Sheinbaum. Y aún así le generaron un presupuesto con un déficit muy importante. Bajo esta perspectiva, ¿cómo se está analizando y cuáles van a ser los puntos prioritarios dentro de este paquete económico? Yo le agradezco mucho a Rubén Moreira, diputado federal por el PRI, que converse con nosotros. Muy buenos días, diputado.
6: Bueno, muchas gracias por la llamada. Y bueno, pues ya dijiste tú cosas muy importantes con respecto al paquete económico. El problema empieza básicamente con López Obrador y se recrudece en su último año cuando él decide pues aumentar el déficit. Yo estimo porque venían las elecciones y pues tal vez tenía algún temor de no poder triunfar. Y bueno, pues lo que nosotros vemos es una bonita esperanza. Que el país crezca, que se gaste menos y que las cosas vayan mejorando. Sin embargo, pues te noto que la deuda, la solicitud de deuda es muy grande.
5: Ahora, bajo esta perspectiva y ya partiendo de esta base, déjame preguntarte primero, ¿de dónde va a salir el dinero? Porque de manera previa a que se presentara este paquete hubo un montón de especulaciones de si se iba a incrementar el impuesto especial sobre la producción y los servicios, de si se iba a cargar la mano a ciertos productos que consumimos de manera habitual los mexicanos, o de dónde iba a salir este dinero. ¿Cuáles son las modificaciones más importantes que alcanzas a percibir en esta primera lectura, que entiendo pues se los entregaron apenas ayer, has hecho esta propuesta de paquete económico?
6: Bueno, primer tema, pudiera haber todavía algunas cargas impositivas en el futuro, porque los aranceles a los productos que importa México pueden ser a través de decretos. Entonces, ahí todavía queda esa posibilidad, y yo creo que un guiño a los americanos tal vez sea subir aranceles a los productos chinos. Entonces, queda esa parte. Segundo, pues Morena decidió, como es año electoral ya, pues decidió no hacer ajustes fiscales para no tener crítica de ello, pero pues se fue a la deuda. Es decir, aumenta su endeudamiento 1.7 billones de pesos. Para darnos una idea, eso equivaldría en tiempos de

0: de propio de Peña Nieto, están endeudando el país casi en un 20%, pero ahora pues la deuda creció a 20 billones y este endeudamiento anda alrededor de los 10%, ¿no? En un solo año. De seguir así, Morena, pues muy pronto tendremos una deuda que ande en los 26 billones de pesos. Ya reconocen que está en el 55% del PIB.
1: Ahora, ¿esto qué nos está representando? Porque, a ver, la deuda no es de Claudia Sheinbaum, la deuda no es de un gobierno. ¿Qué le está representando a México como país este nivel de deuda?
0: Bueno, en primer término, hipotecas el futuro. Esto es, la deuda hay que pagarla. Y ahora mismo se dedica 1.6 billones, creo, al pago de la deuda. Es decir, en el futuro, este dinero que hoy se está pidiendo se tiene que pagar y por lo tanto va a reducir el margen de operación, claro, del gobierno federal. Esa es la primera. La segunda es que nos acerca a límites peligrosos, al tema de que perdamos calificaciones crediticias y por lo tanto ya no nos puedan prestar. Esa es una parte. La segunda, la deuda cada vez es más cara. Como a todo mundo, te van a prestar y checan pues qué tanta posibilidad tienes de pagar, y entonces lo que hacen es pues pagarte, prefiero prestarte al más alto costo de deuda, a más intereses, en fin. Entonces es otro problema, y el tercero es que implica pagos muy altos de la deuda. Estamos pagando 1.6 billones al año que podrían dedicarse a otra cosa. Ahora, este sí tiene un responsable, no es una deuda de él, pero el responsable es López Obrador. En 8 años duplicaste la deuda del país. La deuda desde Agustín Iturbide hasta Peña Nieto eran 10 billones. En estos 8 años se duplicó la deuda.
1: Ahora, diputado, a reserva de ir analizando de manera posterior cada uno de los rubros, porque el paquete económico es muy amplio, preguntarte, ¿cuál va a ser la postura de ustedes, particularmente la tuya, con respecto al análisis de este presupuesto?
0: Es muy difícil votar con Morena, por varias razones. La primera es porque siempre hay opacidad. Fíjate cómo en el rubro del Poder Judicial antes lo teníamos separado: Suprema Corte, Poder Judicial y Tribunal Electoral. Hoy lo juntaron. Ahí hay opacidad. Por ejemplo, en el rubro de Seguridad Nacional, Interior y Exterior, crece. ¿Pero a qué lo van a dedicar? Porque luego no sabe si lo van a dedicar a los hoteles de la Marina o de la Defensa, o si lo van a dedicar a otra cosa. O sea, hay opacidad ahí. Por otro lado, pues es una esperanza que el país crezca entre el 1.5 y 2.5%. Mira, López Obrador criticaba mucho a los neoliberales porque el país crecía el 2%. Y dedicaba con los discursos completos. Hoy es la aspiración, o sea, hoy el sueño es crecer como crecían los neoliberales. Es el sueño de Morena. Y a mí, de este crecimiento es donde salen los impuestos que van a servir para hacer las cosas. El otro día vimos a Manu Michel que diciendo que los programas sociales salían de la austeridad. No se equivoquen. Todos los programas sociales, que yo estoy de acuerdo, salen, y uno tiene que saberlo, pues de los impuestos. Entonces, si el país no crece, pues no hay más impuestos y entonces tenemos dificultades.
1: Diputado, yo te quiero comprometer, aprovechando que estamos al aire y que no me puedes decir que no, a que podamos ir analizando cada uno de los rubros de este paquete económico poco a poco, y que la gente pueda tener pues con claridad el análisis de qué es lo que se está discutiendo, porque de pronto parece que allá los diputados están hablando del paquete económico, pero a ver, son cosas que nos tocan en la realidad, que nos dicen cuánto dinero va a haber a disposición para salud, para educación, para seguridad, cuánto dinero le va a poder llegar a San Luis Potosí para atender las necesidades de los potosinos, cuánto dinero se va a poder utilizar para generar inversión, para generar certeza que tanto reclaman los diferentes sectores productivos instalados en esta región, que ha mostrado pese a todo un gran crecimiento económico. Así que por eso te quiero pedir que podamos estar en comunicación.
0: Yo estaré presente, voy a hacer un análisis rápido hoy en estos días sobre San Luis Potosí, no sé si ya tengamos todos los anexos, un análisis rápido sobre San Luis Potosí, y así sabe uno también que viene a futuro y puede uno tomar decisiones. Y también decirle a la gente que hay cambios en el régimen fiscal, en deducciones, por ejemplo, y esas hay que analizarlas cómo van a venir.
1: Sin duda alguna. Te agradezco muchísimo, diputado.
0: Abrazo.
1: Muy buenos días. El diputado federal Rubén Moreira platicando con nosotros acerca precisamente de este paquete económico. Apenas estamos en las primeras líneas, pero tendremos que ir poco a poco. Se entregó ayer por parte del secretario de Hacienda, lo hemos venido diciendo, vamos a ir poco a poco revisando cada uno de los rubros, de dónde va a salir el dinero, pero también a qué se va a destinar. Vamos a la pausa y enseguida volvemos.
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6: La dirigente estatal de Morena, Rita Osalia Rodríguez, aseguró que el partido mantendrá abiertas sus puertas únicamente para ciudadanos que cumplan con los principios del movimiento. En su gira por San Luis Potosí, Claudia Sheinbaum anunció la ampliación de la carretera Pachuca-Huejutla-Tamazunchale, la ampliación de la carretera Valles-Tampico y el nuevo libramiento de Matehuala. La coordinación entre la FGR, la Secretaría de Seguridad Estatal y Federal, ha permitido el aseguramiento de laboratorios e incautación de sustancias ilícitas, señaló el titular la Secretaría, Jesús Juárez.
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1: Hace unos momentos el periodista Jaime Obrajero nos informó que en el paquete económico para el 2027 el presupuesto que se prevé es de 10.6 billones de pesos. Este presupuesto se presenta con un déficit en el que el gasto es mayor que el ingreso en materia económica, con crecimientos importantes para instancias como el INE, el Poder Judicial. Los diputados comenzarán el día de hoy la discusión al respecto. El secretario general de Gobierno en San Luis Potosí, el maestro J. Guadalupe Torres Sánchez, mencionó que la administración del gobernador Ricardo Gallardo Cardona se ha destacado por su inversión en infraestructura en las cuatro regiones del estado. Añadió que la estrategia de seguridad implementada en la entidad ha dado resultados que han permitido que San Luis Potosí encabece la lista nacional respecto a la reducción de homicidios dolosos. López Obrador decidió aumentar el déficit, se redujo el margen de operación del gobierno federal y la deuda es cada vez más cara, así lo afirmó el diputado federal por el PRI, Rubén Moreira. La alcaldesa de Uruapan, Grecia Quirós García pidió a la Fiscalía General de la República traer a la brevedad el caso del asesinato de su esposo y exalcalde Carlos Manso, al considerar que es competencia federal debido a la participación del crimen organizado. Al no ser recibida por la fiscal Ernestina Godoy Ramos, a quien solicitó tener acercamiento desde hace meses, la funcionaria acudió este martes a la sede de la Fiscalía General de la República en la Ciudad de México con el fin de realizar la petición formal. También pidió a la presidenta que la reciba, y ante la respuesta de la presidenta de decir que no puede recibir a ningún partido político, dijo: oiga, se lo estoy pidiendo como viuda, no se lo estoy pidiendo como aspirante a un cargo de elección popular. Recuerda que puedes escuchar el noticiero completo a través de nuestro canal de YouTube, pero que también nos encuentras en Spotify como Altavox con Erika Salgado. Gracias a todas las personas que nos sintonizan desde San Ciro de la Costa a través del 97.3, y gracias a todas las personas que desde muy tempranito están en contacto con nosotros. Platicábamos hace rato sobre el tema de la infraestructura en San Luis Potosí. Ya me has hecho llegar varios mensajes que, por supuesto, voy a estar canalizando a la autoridad correspondiente, en este caso CEDUVOP, porque nos has en algunos comentarios sobre Circuito Potosí, sobre Río Santiago y sobre carretera a Río Verde. Con mucho gusto se lo vamos a estar haciendo llegar a CEDUVOP. Rodolfo nos dice: el cruce de Primera de Mayo, carretera a Río Verde, requiere con urgencia reparación en la carpeta asfáltica. Justo por esa zona, CEDUVOP había llevado a cabo algunas obras. Vamos a estar, por supuesto, poniendo esta sobre la mesa. También Dafne, que nos dice que el cruce de Primero de Mayo, no, perdóname, Dafne nos dice que, ¿qué pasa con la 57? Siguen las obras inconclusas y mal hechas, habían empezado a trabajar en el canal de Aguas Negras, ya nos siguieron y esa parte es peligrosa. Con mucho gusto también lo hacemos llegar a CEDUVOP para que lo pueda atender. Y por cierto, también hoy nos hacen llegar el reporte de un accidente en Río Santiago, tráfico lento subiendo de Río Santiago hacia Capitán Caldera en las curvas que llevan ahí a una plaza comercial. Este accidente vial que involucra a un automóvil chico y una camioneta, y que por eso pues fue bastante aparatoso, está causando estas dificultades para transitar. También para que lo tengas en consideración. Hablemos de lo que se está reportando como parte del informe de la presidenta de México, Claudia Sheinbaum, en donde pues uno de los rubros en los que se ha insistido, se ha tenido un buen resultado, es el combate a la inseguridad. No solo lo reporta como parte de su informe, ayer mismo en la mañanera veíamos al secretario de Seguridad y Protección Ciudadana del Gobierno Federal, Omar García Harfuch, hablando de los operativos que han llevado a cabo, de las detenciones, presumiendo la reducción de homicidios dolosos. ¿Cómo ves estos resultados que se dan a conocer por parte del Gobierno Federal, Emilio Álvarez y Casa, analista político? Muy buenos días.
13: Erika, buenos días, un gusto saludarte, y por tu conducto, un abrazo allá al querido San Luis. Saludos desde la Chilanga Banda. Mira, el tema de la seguridad es probablemente uno de los temas que más preocupa en la opinión pública. Si tú ves cualquier encuesta, va a salir disputándose con los temas de economía y con los temas de corrupción, pero casi siempre está en los primeros lugares. Por eso no resulta menor que el gobierno de México tenga tanta intención de poner resultados positivos. Han ido tratando de construir una metodología que quiera generar la idea de que va disminuyendo los homicidios. El problema de esto es que tiene dos contrastes de realidad que chocan brutalmente con estas cifras tan optimistas. El primero es un tema que muestra las propias estadísticas del INEGI. El INEGI tiene una encuesta sobre seguridad, percepción de manera nacional, y no hay una relación cercana. La gente se siente muy insegura, la gente se siente esencialmente en riesgo en una parte importante del territorio nacional. Y la segunda es la propia dinámica social. Hay una dificultad real para viajar en carreteras, hay un problema real de una delincuencia ganando terreno en extorsiones, en desapariciones o en otro tipo de delitos. Sí hay una discusión, Erika, sobre la metodología, y lo comparto acá con nuestra audiencia. En septiembre del año pasado, la Comisión Nacional de Seguridad decidió cambiar la forma de medir los homicidios, y eso entró en vigor en enero de este año. Pasaron de tener 51 categorías a tener 71 categorías. De manera que ya no solo registran homicidios, sino, por ejemplo, una categoría que se llama otras muertes violentas. Esa categoría pasó muy, notablemente del 6 al más del 15%, en algunas entidades pasó del 6 al 30%. ¿Qué es en realidad lo que está pasando? Lo que está pasando es que están midiendo de manera distinta los homicidios, y eso lo que hace es una aparente sensación de reducción. No es la primera vez que eso pasa. Esa misma metodología la hizo el equipo que hoy gobierna en la Ciudad de México. Me refiero al equipo conformado por Claudia Sheinbaum, Omar García Harfuch y Ernestina Godoy. Esa misma metodología la hicieron en la Ciudad de México. Hay un otro factor que es muy importante tomar en cuenta, que es la reducción en estas categorías de homicidio y el incremento tan notable de la categoría de personas desaparecidas. Ese fenómeno se está convirtiendo ya en un problema severo, porque con independencia que también en el tema de personas desaparecidas cambiaron la metodología, no ha sido lo suficiente como para tener su crecimiento. Tomó notoriedad este problema de manera pública cuando asesinaron a los dos jesuitas en la Tarahumara. Sí. Y al momento de que el jesuita sobreviviente le pide a los asesinos que no se lleven los cuerpos, el asesino les dice: tengo instrucciones de llevarme los cuerpos. Pongo ese ejemplo porque ese es un fenómeno cada vez más común y que de manera notable hay casos que pudieran estarse presentando como la intención expresa de que no se cuenten como homicidios. Por lo menos, esta es una de las discusiones que más están pesando en el círculo de los analistas de seguridad en esta materia, Erika.
1: Pero a ver, dime una cosa, Emilio. A final de cuentas, si no refleja la realidad de un país, si no está dando tranquilidad a los ciudadanos, ¿de qué sirve esta presentación de cifras que no corresponden? Pero además déjame ponerte un tema adicional sobre la mesa relacionado con la seguridad. El secretario de Seguridad y Protección Ciudadana, Omar García Harfuch, acaba de dar a conocer la detención de funcionarios públicos, incluso un alcalde en funciones en Puebla. Nos decía un compañero periodista allá en Puebla que pues ya van 7 en los últimos 11 meses, 7 alcaldes en funciones en los últimos 11 meses que han sido detenidos por estar vinculados a delitos. ¿Cómo puede la ciudadanía confiar en una autoridad cuando resulta que la autoridad está implicada en la comisión de delitos que van desde el robo de transporte hasta la privación de la libertad?
13: Fíjate que ese tema se convierte en un tema central de la confianza de la gente con los gobiernos. Hay múltiples denuncias de la participación de autoridades de gobierno en la comisión de delitos. Ya no solo en esto que antes se llamaba el diezmo, es decir, que cuando alguien se acercaba al gobierno a hacer una obra o vender un servicio, el funcionario público le cobraba el 10%. Ahora hay múltiples denuncias donde hay participación expresa de servidores públicos en actos delictivos, ya literalmente de extorsión o de abuso. Ese fenómeno lamentablemente también se presenta en San Luis y en otros lugares, en la Ciudad de México. Es un problema que se ha extendido y eso mina profundamente la confianza de la gente en los gobiernos. Sí ha habido operaciones que Omar García Harfuch llama enjambres, que sí. Entonces hay una operación de inteligencia interviene. Es lo menos que se podría hacer. Si hay denuncias ciudadanas sobre actos de corrupción, pues entonces que la denuncia tenga consecuencias. Y ha habido casos notables, como estos que se mencionan de Puebla, algunos otros en el Estado de México. El tema es cómo rompes la vinculación de gobierno y crimen organizado y del narco. Ese es el tema principal. Nos han reportado a través de la Secretaría de Seguridad Ciudadana que ha habido una enorme cantidad de detenciones y que han desmantelado muchos laboratorios. Pero muchas de esas ocasiones no hay evidencia real de que se detenga nadie. Claro. Entonces, qué bueno que haya una actuación, pero la verdad, tendríamos que regresar a los tiempos de una mayor verificación ciudadana. Los consejos ciudadanos están absolutamente dinamitados. El diálogo con organizaciones de la sociedad civil u organizaciones especializadas está roto. Entonces, el problema es que el gobierno tiene una autorreferencia y no hay manera de saber si lo que informa contrasta con la realidad o no, porque este gobierno cada vez más es un gobierno opaco. En este tipo de cosas sería muy importante la participación y verificación de universidades, de centros del pensamiento, de equipos especializados de sociedad civil que ayuden a transmitir confianza, porque si la propia autoridad se cierra, pues la verdad las cosas es que la duda permanece, más aún cuando ves que hay propias autoridades cometiendo delitos, Erika.
1: Emilio Álvarez y Casa, pues yo te agradezco muchísimo que nos permitas analizar estos temas a fondo, lo que está sucediendo en este país y justamente, pues insisto, desde la perspectiva de qué nos queda como ciudadanos, te agradezco como siempre.
13: No, hombre, al contrario, porque la seguridad debería ser un espacio de encuentro sin diferencias. Sí creo que es un problema pensar que solo la autoridad federal tiene que actuar. Deberían fortalecerse las policías estatales y municipales.
1: Sin duda.
13: Y pensar que solo con resultados espectaculares cambia o contar historias y narrativas cambia la manera de pensar de la gente, me parece que es una apuesta equivocada. Pero bueno, al tiempo lo vamos a ver, Erika.
1: Gracias, Emilio. Muy buenos días, Emilio.
13: Gracias,
1: Álvarez y Casa.
13: Muy buen día, que estés muy bien.
1: Y nosotros vamos a hacer una pausa porque al regresar vamos a estar platicando con el secretario de Seguridad del Gobierno del Estado. A ver, ha habido varios incidentes en estos últimos días que tenemos que revisar, desde el ataque a elementos en Ciudad Valles hasta la situación con los municipales en Matlapa, que fueron retenidos por parte de la población, acusados de uso excesivo de la fuerza, y por supuesto el lamentable fallecimiento los lamentables fallecimientos al interior del separatismo número uno de La Pila. Platicamos de ello al volver. Llevamos

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21: Hace unos días te reportamos en este espacio la agresión de la que fueron objetos elementos de la Guardia Civil Estatal y en donde, pues, lamentablemente uno de ellos resulta lesionado. El reporte que se dio posteriormente es que había incluso ya personas detenidas que habían, por estos hechos que se habían presentado en el libramiento poniente de Ciudad Valles. Pero para platicar al respecto, yo le agradezco al secretario de Seguridad y Protección Ciudadana del Gobierno del Estado, Jesús Juárez Hernández, que converse con nosotros. Muy buenos días, secretario.
0: Buenos días, Erika. Pues aprovecho, gracias por el espacio, y aprovecho para mandar un saludo a todas las personas que nos escuchan. Muchas gracias.
21: Secretario, ¿qué pasó en este libramiento de Ciudad Valles? ¿Qué fue lo que sucedió y qué es lo que ha sucedido en los días y en las horas posteriores?
0: Bueno, allí en la región huasteca, como en las otras tres regiones del estado, pues nosotros traemos una gran movilidad y un gran despliegue de la Guardia Civil, las bases que están asignadas a algunos municipios, la División Caminos, y también tenemos un grupo de especializado de motociclistas que brindan el apoyo a las ahora sí que a las demás bases o áreas de la Guardia Civil Estatal. Sí. Y bueno, lo que tuvimos en este hecho sobre el libramiento de Ciudad Valles, pues fue un enfrentamiento más que una agresión. La movilidad que traemos permite detectar si hay algún vehículo que donde viajen algunos sujetos que puedan ser de algún grupo criminal, y en este caso, bueno, pues se detecta debido a la movilidad y se trata de detener a estas personas y se lleva a cabo un enfrentamiento donde lamentablemente resulta lesionado un compañero motociclista, el cual ya pues fue atendido a la brevedad porque al lugar llegaron al apoyo otras patrullas, y las personas que respondieron al enfrentamiento pues logran huir. Eso es lo que tenemos. Déjame agregar que en anteriores eventos ha habido otros hechos similares, donde principalmente se han realizado detenciones o persecuciones y aseguramientos de vehículos que se han manejado como si fueran agresiones o enfrentamientos. En algunos casos sí se han dado enfrentamientos, en otros casos han sido persecuciones y aseguramiento de personas y vehículos. Pero en este caso en específico sucedió como te lo comento, y bueno, pues eso se ha tratado aquí en la mesa de coordinación, y hemos recibido instrucciones del señor gobernador José Ricardo Gallardo Cardona, pues fortalecer la Huasteca con mayores elementos y mayor coordinación con las fuerzas federales.
21: Ahora, después de esta situación, ¿se refuerza la seguridad en la zona huasteca? ¿Para ustedes significa, digamos, un punto adicional de alerta? Porque ya habíamos platicado contigo y me habías dicho, a ver, la zona huasteca es un punto en donde estamos poniendo la atención. Después de lo que sucedió, ¿se ha reforzado todavía más?
0: Sí, bueno, se ha revisado la información, obtuvimos información de inteligencia, y con el fin de integrar algunas carpetas de investigación respecto de este enfrentamiento y tres personas detenidas con la...

0: cuales ya se está integrando su expediente, ya están detenidas y la Policía de Investigación está haciendo su trabajo. Y con la información de inteligencia que hemos obtenido, pues se ha determinado realizar un reforzamiento en Ciudad Valles principalmente, en Ciudad Valles hacia Tamuín, Ciudad Valles hacia Tamazunchale, Ciudad Valles hacia Laguna del Marte, Ciudad Valles hacia El Naranjo, y bueno, con el fin de ubicar y detener algunos objetivos criminales que ya han surgido precisamente de la información obtenida oficial e información obtenida a nivel de inteligencia.
1: ¿Con qué actividades criminales estarían relacionados?
0: Déjame platicarte un poquito el contexto. Nosotros hemos combatido células criminales que tratan de ingresar a la Huasteca.
1: Sí.
0: Hemos logrado bajar el índice y detener a múltiples personas relacionados con grupos criminales. Y de repente tenemos que es la posibilidad que hayan llegado más sujetos que pertenecen a este grupo criminal y pretendan recuperar terreno o realizar acciones criminales, y es precisamente esta información de inteligencia por la cual nosotros, a través de la instrucción y mesa de trabajo que tuvimos con el señor gobernador y las autoridades federales, se han determinado diversas acciones.
1: Sí.
0: Una de ellas es colocar puntos de atención ciudadana con el fin de hacer proximidad social y el patrullamiento sobre brechas o caminos secundarios de acceso al municipio. Los puntos de atención ciudadana estará presente la Guardia Civil Estatal, el Ejército Mexicano, la Guardia Nacional y grupos operativos tácticos de la Guardia Civil Estatal en coordinación con autoridades federales estarán patrullando brechas y caminos secundarios de acceso a Ciudad Valles principalmente.
1: Sí.
0: Y grupos de inteligencia estarán desplegados para obtener información respecto de algunas otras zonas o municipios donde requiera mayor presencia o patrullamiento o el objetivo de detener personas que ya hemos identificado que forman parte de este círculo criminal.
1: Ahora, secretario, no quiero que se nos acabe el tiempo sin hablar de lo que sucedió en el Cepreso número 1 de La Pila. En el Centro Penitenciario Estatal de La Pila se reportó el fallecimiento de una mujer y pues también de un varón interno, entiendo, de ese centro penitenciario. ¿Qué es lo que sabemos hasta el momento?
0: Bueno, al momento que sabemos es lo que comentas, una persona privada de su libertad al recibir una visita íntima, pues con los resultados donde precisamente se trata de, como lo dice la misma frase, visita íntima, pues un momento íntimo en el cual existen protocolos por cumplir antes y durante la visita íntima. Y precisamente en este tema es la Fiscalía General del Estado quien está revisando a través de sus investigaciones, en las cuales nosotros estamos colaborando con toda la información, con el expediente sobre cómo se llevó el procedimiento para la visita, cómo fue autorizado, también los resultados de las entrevistas, exámenes criminológicos y psicológicos que integran este expediente, y también proporcionando lo que son cámaras y estados de fuerza al momento, así como de los protocolos que se cuentan, y será la Fiscalía General del Estado quien especifique cómo sucedieron los hechos, las causas de los decesos, y de existir alguna violación a estos protocolos o procedimientos, pues es obvio que deberá fincar una responsabilidad. Al momento, al revisar nosotros desde nuestras áreas de asuntos internos y nuestras áreas jurídicas, pues observamos que los protocolos se cumplieron, pero bueno, esta es una determinación interna. Esperemos que sea la Fiscalía General del Estado quien nos solicite la información correspondiente. Te adelanto que ya se le ha proporcionado toda esta información, pero sí, bueno, que ellos nos digan las determinaciones que han llegado a través de sus investigaciones.
1: Pero el secretario, me dices que de acuerdo a la información que ustedes tienen, los protocolos se habrían cumplido, pero se habla extraoficialmente de un ataque con arma blanca. ¿Cómo es que el interno tenía en su posesión un arma y cómo es que logra ingresar a esta área de las visitas conyugales portando la misma?
0: No.
1: No fue arma blanca.
0: Vamos a esperar, pues son el resultado precisamente que te comentaba de la Fiscalía General del Estado, a través de su vicefiscalía o de su fiscalía científica, que ya una vez ellos determinen cuáles son las causas de los decesos. No tenemos esa información que comenta respecto que haya sido con arma blanca. Esperamos que ellos no nos informen, sino que determinen y derivado de ahí continúen las investigaciones.
1: Se está, finalmente te lo preguntaría, otra vez revisando los protocolos dentro del CEPREDESO número 1 de la pila.
0: Forma parte de precisamente este proceso por ese resultado lamentable y también yo lamento no poder darte mayor información para no revictimizar ni a una ni a otra persona. Y tampoco dar información imprecisa y tampoco no respetar el debido proceso y integración del expediente que está realizando la Fiscalía General del Estado.
1: ¿Se ha suspendido o se mantienen las visitas conyugales?
0: No, las visitas conyugales se mantienen. Yo creo que es un derecho humano tienen las personas privadas de su libertad. Nos debemos de respetar también ese tema y te comento, existe todo un protocolo para poder acceder a las visitas y exámenes criminológicos, entrevistas psicológicas y está a mano de diversas áreas la autorización de estas visitas y te lo comento, pues es un momento, como lo dice la misma frase, íntimo, donde pues no tenemos cámaras y tampoco tenemos un vigilante hacia el interior de estas visitas.
1: Esta parte lo entiendo y por eso entiendo que el protocolo de ingreso tiene que ser exhaustivo para garantizar la seguridad justamente al ingreso a esta zona de las visitas conyugales. Secretario, te agradezco mucho que nos permitas platicar contigo, pero te voy a pedir que podamos seguir en comunicación. Entiendo que ya esta parte de la investigación está en manos de la Fiscalía. Ojalá pudiéramos platicar con la Fiscalía con todas las reservas, como tú lo has dicho, del caso, pero que pudiéramos tener la información, pero por lo pronto yo te agradezco mucho a ti que nos compartas estos temas. Muchas gracias.
0: Estaremos atentos y muchas gracias, Erika, por el espacio.
1: Gracias, secretario. El secretario de Seguridad y Protección Ciudadana del Gobierno del Estado, Jesús Juárez Hernández. Vamos a hacer una pausa. Al regresar, hay mesa de análisis y vaya que tenemos mucho que revisar en esta ocasión, así que yo espero que te puedas quedar con nosotros.
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0: Pues ya está con nosotros, como casi cada semana, Polo Pacheco de Plano Informativo. Bienvenido, qué gusto tenerte acá.
1: El gusto es mío, mi querida Erika, y te saludo a ti y saludo a todo el auditorio. Gracias, muchas gracias por esta invitación.
0: Oye, aplica perfecto el porque usted lo pidió, porque hemos recibido muchos comentarios de tu participación en este espacio y nos da mucho gusto poder tenerte aquí otra vez y platicar justamente de todo lo que está pasando. A ver, hemos estado hablando de los informes, que si el de la presidenta, que si ya viene el del gobernador del estado, pero también el Poder Legislativo y el Poder Judicial tienen la obligación de rendir estos informes. Dimos cuenta aquí del informe de Hugo Aguilar, el presidente del Poder Judicial a nivel federal, y de cómo él hablaba de la austeridad, etcétera, en un mensaje que ha llamado la atención, porque justo cuando se presentó el día de ayer la propuesta de paquete económico, nos vinimos a enterar de que van a tener más presupuesto. Entonces, muy austeros, pues no lo están siendo. Pero también esta semana, el Congreso del Estado rindió su informe de gobierno. Y la gran pregunta, mi querido Polo, es ¿y qué informaron? ¿Y qué dijo el Congreso del Estado?
1: Bueno, como bien tú lo comentas, tuve la oportunidad de platicar precisamente el día de ayer con la diputada Sara Rocha Medina, sobre este tema, que no deja de ser, pues sin duda alguna, pues importante, sobre todo en el sentido de saber qué leyes, qué iniciativas, qué modificaciones tienen impacto realmente en la ciudadanía, porque yo creo que esa es la gran pregunta, ¿no? Y la gran inquietud de todos los ciudadanos, claro, que estamos...
0: ¿Cuál es el beneficio?
1: ¿Cuál es el beneficio? ¿En qué me va a afectar este trabajo que se realizó durante un año? Y se supone que sustancialmente tiene que ser, ¿no? Porque para eso es. O sea, finalmente el Poder Legislativo sirve para precisamente hacer todas esas modificaciones que son necesarias para que nuestra sociedad avance o funcione. No solamente para cambiar puntos, comas, porque se escucha más bonito o porque quiero develar una placa aquí afuera que, claro, se vea más vistosa o por una situación cívico patriótica. Yo creo que muchos de los ciudadanos lo que esperan es verdaderamente resultados sustanciales en términos de cosas que a mí me afecten con respecto a mi trabajo, con respecto a mi poder adquisitivo, con respecto a la seguridad, con respecto a mis garantías precisamente como ciudadano ante las instituciones, ante los organismos. Claro que sí es importante. Yo pienso y yo valoraría, y tal vez esa es una de las cosas que tal vez muy en lo personal podrían estar de acuerdo conmigo, ¿no? A mí me parecen acertadas, es esto que tiene que ver con la reforma lingüística que hubo en el Congreso del Estado para los pueblos originarios. Yo pienso que el respeto para ellos sí era muy necesario, sí era una situación añeja que no se había valorado verdaderamente. Hemos visto cómo han estado en una situación de indefensión. En sí, muchos sentidos, en muchas circunstancias, sobre todo las personas que viven en el interior y que son de origen precisamente de alguno de nuestros pueblos originarios y que, bueno, por situaciones de lenguaje y por falta de respeto, porque yo lo veo así, pues han pasado muchas de esas
0: situaciones. Sí, han estado como al margen, ¿no? Está con nosotros Gina Salinas, bienvenida, gracias por acompañarnos. Gracias.
2: Un gusto, Erika, Polito.
0: Oye, me llama la atención lo que dice Polo Pacheco, porque, a ver, por un lado, sí se hace la inclusión lingüística y coincido, me parece valiosísimo, pero por otro lado, los reveses al Congreso del Estado han sido justamente por la ausencia de consultas a esas poblaciones indígenas, a esos pueblos originarios. A ver, ¿qué nos dice esto del Congreso del Estado?
2: Digo, a ver, la mayor parte de esos avances que podríamos ver como sustanciales, de repente, y no quiero como apresurar el análisis, pero luego es letra muerta, ¿sabes? Es letra muerta porque yo creo que es bastante complejo terminar con años o con décadas incluso de rezago en este sentido, ¿no? Tenemos, particularmente hablando del caso de la Huasteca, precisamente por estas limitaciones lingüísticas de las que habla Polo, un 80% más o menos de los detenidos que están en el penal de Tamazunchale, que están por temas, pues por delitos menores, digámoslo así, ¿no? Algunos del índole sexual, otros de robo, otros de lesiones, de riñas, etcétera, pues se encuentran ahí durante años sin recibir una sentencia, están en prisión preventiva, digámoslo así, Pero pues la limitante es justamente que no cuenta el Estado con una defensoría pública lo suficientemente nutrida para pues darles el acompañamiento adecuado, y además pues no tienen traductores. Aquí mismo en el Poder Judicial es un batallar, aquí en San Luis Potosí, también sí. en lo que es Ciudad Valles, podrías pensar lo contrario porque está muy cerca de la zona indígena de la Huasteca Sur, pero ocurre exactamente lo mismo. Y otro fenómeno que vemos, y que también creo que es una evidencia irrefutable de este rezago para los pueblos originarios, es lo que está ocurriendo en este momento con el tema del fracking. Ellos salen a la defensa, a la protesta, pero de pronto también me parece que hay muchísima desinformación, y el Estado o el gobierno federal incluso también no se ha preocupado ni se ha ocupado lo suficiente de estar cerca en este acompañamiento de temas sensibles que realmente les preocupan, ¿no? Y les ocupan.
0: Sí, luego se convierte en el tema de bandera política, pero a ver, así bajo es. Esta perspectiva, Gina, entonces, ¿qué formó el Congreso del Estado? ¿Qué hay de valioso en el trabajo legislativo de este último año?
2: Yo creo que en el último año ha sido bastante complicado, ha habido dos momentos efervescentes, dos crisis por las que ha atravesado el Congreso, por yerros, por decisiones anticipadas y justamente quizá por no abrir en lo inmediato estos espacios de diálogo con los sectores que están involucrados, y me refiero a, en primera instancia a la reforma electoral que pretendía el asunto de la candidatura exclusiva para mujeres sí. en diciembre del año pasado, bueno, al final se deroga, y la última pues la reforma al Código Penal en materia de inteligencia artificial para regulación de inteligencia artificial, pero también creo que sería un poco injusto reducir el desempeño del Congreso solamente a estos dos errores, porque, bueno, el primero se derogó, ¿no? Y tuvo un costo y un desgaste político, definitivamente eso pues nadie lo puede negar, pero en este segundo caso, en el tema de materia de inteligencia artificial, yo creo que han tenido pues si no la capacidad, al menos sí la voluntad del diálogo, y ha habido un avance importante en materia de esta regulación, ya con estos espacios que vimos la semana pasada, como fueron creo que un par de conferencias magistrales, estuvo sí. por aquí Ernesto Villanueva, que es un especialista, es experto, el abogado de proceso y además catedrático investigador de la UNAM, y creo que nos abre el panorama para convertir pues este error, este tropiezo que le costó incluso la libertad a un par de personas, en pues una nueva estrategia de para dónde va San Luis Potosí en ese sentido, y sentar el precedente, porque yo creo que el tema de regulación sí o sí se tiene que realizar, y en un segundo momento hablar incluso ya del involucramiento de organizaciones como Artículo 19, que estuvo por aquí la semana pasada, y creo que pues ha sido un avance, y que al final gobiernos, ayuntamientos, el poder legislativo, pues están para eso, ¿no? Para sí. lo que les toca, y si se equivocan, pues para corregir.
0: Para enmendar, sí, que a final de cuentas eso sería lo valioso, pero a ver, tengo que hacer una pausa, pero al regresar, Polo, tú tienes una gran experiencia, pero gran experiencia cubriendo el poder legislativo local. Y yo te quiero dejar en el aire dos preguntas. La primera es, ¿cuál es el sello de este Congreso? Porque, a ver, hemos visto legislaturas que han estado muy comprometidas con generar una fiscalización de los recursos públicos. Y entonces se han abocado a generar el contexto legal para que esa fiscalización se pueda llevar a cabo, ¿no? Y han dado vida a nuevos órganos, etcétera. Ha habido otros que se han enfocado al tema de dar el contexto penal. Otros, la garantía de derechos a las minorías. Y hemos visto cómo estos avances. Esta legislatura en particular, porque luego de pronto se ha vuelto frase popular esto de este es la peor de la peor de la peor.
2: Pero siempre se supera.
0: Se supera. Yo quiero que tú nos ayudes a hacer ese análisis. A ver, ¿esta en dónde está parada? Vamos a la pausa y enseguida regresamos.
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14: La historia de un continente no se escribe con reyes ni guerras, sino a través de la evolución y resistencia de su fauna salvaje. 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
0: Estamos de regreso y bueno, pues para hablar precisamente de lo que está pasando en Congreso del Estado. A ver, Polo, yo te dejaba dos preguntas sobre la mesa. Tú que tienes toda la experiencia cubriendo Congreso del Estado, viendo y atestiguando varias legislaturas, evaluando varias de ellas desde el ejercicio periodístico. A ver, ¿qué ves en esta particularmente? ¿Cuál podría ser su sello? ¿Cuál ha sido su vocación? ¿Y qué nos ha dejado, pues, a los potosinos?
1: Erika, Gina, yo creo que ustedes estarán de acuerdo en el sentido de que cada legislatura tiene una personalidad propia, aunque de fondo tienen que

0: y eso refiere que hoy el San Luis Potosí que tenemos hoy no es el mismo San Luis que teníamos hace 15 años.
1: Claro.
0: No es el, es más, ni siquiera es el mismo San Luis que tuvimos hace 6 años. Ha cambiado muchas cosas en términos de sociedad, en términos de aquellas personas a las cuales se está dirigiendo precisamente todo este trabajo de administración pública.
2: ¿A quiénes están representando?
0: Los jóvenes que hoy en San Luis Potosí ya pueden votar y pueden estar evaluando precisamente el trabajo de sus autoridades.
1: Pero justo son el segmento que menos vota.
0: Sí, y ese es un problema, y yo creo que tenemos que observarlo en términos de resultados, y es ahí donde a mí me preocupa que esta legislatura, desde mi punto de vista, no haya tenido los mejores resultados en términos de situaciones que se puedan apreciar en la sociedad como cosas verdaderamente importantes o verdaderamente trascendentes. Yo creo que sí mencioné una, pero a mí, yo lo que pienso es que el consenso se disfraza de alguna manera como falta de debate. Y eso que dicen que hay muy buenos consensos, más bien hubo poco debate. Y a mí me llama mucho la atención que ante situaciones que hayan sido muy importantes, inclusive hasta escandalosas, por no decir otra cosa, que han trascendido precisamente en medios de comunicación, se hayan convertido en eso, ¿no?
1: A ver, pero hay algo que también lo contamina, porque, a ver, cierto, o sea, ubico perfecto a lo que te refieres, pero ¿en qué momento esta protesta ya va a escuchar? Es decir, ok, sí, hubo un error, hubo inconformidad, no se escuchó, se corrigió, hay diálogo, hay si no consenso, por lo menos sí esa apertura de ok, a ver, reconocemos esta parte, convocamos, vamos. Pero la manera tan visceral en que continúan estas protestas, ¿cuál es el fondo? Pues es político. Entonces, ¿cómo avanzamos a lo que están pidiendo?
2: Oye, si ya con esta no solución. Ha sido el único tema. A mí lo que me preocupa es justamente lo que dice Polo. A ver, temas relevantes que se han aprobado han sido sin un solo orador en el pleno del Congreso del Estado. Yo de verdad, correcto, me pregunto y me cuestiono eso. No hubo un solo diputado que tuviera algo que decir. Si quieres a favor, si quieres en contra, si quieres mesurado, si quieres sumando un punto adicional. Pero de verdad fue tan bueno el consenso que nadie tuvo nada que decir de los 27 diputados. Ni a favor, ni en contra, ni sumando, ni restando, nada.
0: Es que
2: o sea,
0: ser,
2: a mí esta
0: ser
2: parte me parece, sí, incluso hasta comodina. Porque entonces la responsabilidad radica en entre los que integran la Junta de Coordinación Política, ya estamos todos de acuerdo, sí, ya estamos todos de acuerdo, y pareciera que el resto de los diputados
1: ya no
2: quedan
1: importa
2: desdibujados, ya no importa.
1: Bueno, pues es que hay valores entendidos y hay cabildeos y demás, pero por lo menos el esfuerzo, ¿no?
2: Sí,
1: de,
2: claro,
1: de tomar una posición ante lo que está resolviendo.
2: O la representación al sector poblacional al que respondes, al que tendrías que estarle dando cuenta, ¿no?
0: Ahora sí, que hablando de mi memoria, como dices tú,
1: viene a mi memoria
0: prestada. La verdad, muchas veces cuando tú llegabas con alguna de las bancadas, y esto hay que recordarlo, pues la bancada decía, bueno, es que mis iniciativas, mis propuestas, mis intervenciones siempre están bloqueadas por mayoría o porque no responden a un interés en lo particular, un interés de partido, un interés de color. Al momento de que nosotros vamos hoy en día a esta legislatura, pues no existe ya esa situación en la cual ya también las bancadas te digan, no, es que los de el Partido Verde me están bloqueando esta iniciativa, o es como se daba muchas veces, o los, sí, del PRI se juntaron con estos, o ahora hay una situación de contubernio partidista dentro de lo que... Y eso pues le daba precisamente la dinámica que hoy en día vemos, o que se supone que existe dentro de lo que es un espacio para debatir los puntos y todos los temas de importancia para nuestro estado. Entonces, yo es lo que me gustaría, pues, finalmente, de alguna manera, sobre todo trasladándolo a las necesidades de las nuevas generaciones, como es el tema de maltrato animal. Lo voy a poner como ejemplo, que es muy sensible, que trasciende en las redes sociales, que vemos que maltratan a un perrito, y las generaciones más jóvenes son las que más opinan y reaccionan, más participan, claro, y reaccionan, y lo
1: pero
0: podemos ver.
1: Pero no está en
0: ver
1: su agenda, no está en el ánimo de darle prioridad a este tipo de temas, justo.
0: Pero yo creo que la clase política lo tiene que entender, y en algunos casos empieza a entender ese tipo de temas.
1: Lo entiende
0: para llevarlo.
1: Lo entiende, sí, cuando le cuesta, cuando paga el costo de, sí, ejemplo, ¿no? Lo que pasa en Ciudad Valles, justamente en este tema con David Medina, que fue un escándalo a nivel nacional y le pega incluso a nivel partidista, porque es del Partido Verde Ecologista, sí, y lo entienden hasta ese punto, ¿no? Cuando les pasa la factura.
2: Oye, pero tú decías algo bien valioso, Gina, y lo quiero relacionar con otro de los temas que tenemos programados para esta mesa. A ver, los chavos no están votando. Pues, ¿para qué van a votar si, como decía Polo, no ven reflejado su interés en esa bancada o en ese diputado por el que votaron o porque el que pudieron haber creído? Y creo que este desencanto se ve de manifiesto también en las cifras que se han dado a conocer sobre la afiliación partidista.

0: A mí me daría mucha pena pensar que un movimiento político que además fue poder en este país, en este estado, que fue un partido dominante, que tejió una estructura importantísima, porque eso hay que reconocerlo. El Partido Revolucionario Institucional tenía una estructura que iba desde los campesinos, los obreros, las mujeres, el sector educativo, el sector productivo, los empresarios. Tenían regionalizado, digamos, estructuras metidas en cada uno de esos puntos, y hoy no logran ni siquiera los 2,000 afiliados. ¿Qué tendría que estarle diciendo esto a los partidos políticos? Porque, por cierto, los demás tampoco están en muy buenas condiciones. Un Partido de Acción Nacional con 6,931, un Partido del Trabajo con 6,997, Movimiento Ciudadano con 8,000.
1: Bueno, ¿tiene más Movimiento Ciudadano que el PAN?
0: ¿Y que el PRI? Ahí yo creo que es un llamado de atención bien importante. Y bueno, Morena y El Verde con cifras mucho más elevadas, pero que vamos, que tampoco significan mucho si consideramos en comparación, digamos, con la población que habitamos en este estado. ¿Qué nos
1: y
0: está
1: el objetivo,
0: diciendo,
1: ¿no?
0: Esto?
1: Y el objetivo, además, que habían trazado del millón de afiliados para uno y para el otro. Bueno, sí, justo. Podríamos pensar, además, que, a ver, el número de afiliados me parece que es algo completamente distinto al comportamiento electoral. Es decir, puedes tener la mayoría de afiliados y en el tema de voto, pues no necesariamente esos afiliados van a votar por ti. O habrá gente que no esté afiliada que sí vote por ti o por tu proyecto. Pero justamente del otro lado, respecto a lo que mencionas, pues es que están pasando la factura y están pagando los errores de gobiernos justamente insensibles, incumplidos y totalmente lejanos a, y retomo las palabras de Polo, a las necesidades reales de los sectores poblacionales, ya no nada más los jóvenes, los adultos mayores, los grupos vulnerables, las amas de casa, las madres cuidadoras, las condiciones laborales, los bajos salarios, la crisis económica, y pues no se ha podido resolver. Que si bien yo creo que no hay un régimen y no hay un partido y no hay un gobierno que tenga la solución para todo, lo que yo destacaría principalmente es justamente esa impavidez, esa distancia y esa poca voluntad. Y solamente pues los intereses económicos y políticos y la raja política y el beneficio personal es lo que ha permeado en la mayoría de los gobiernos.
0: Voy a la pausa y regreso contigo, Polo, porque me interesa saber qué tienes que decir sobre este número de afiliados, que si bien, como dice Jenna, no representan votos, sí representan por lo menos el interés de una persona de decir quiero o no quiero estar en la estructura de una fuerza política. Y hoy me parece que en general todos tendrían que entender el mensaje de que la gente les está diciendo no
1: ya
0: me
1: no.
0: interesa. No, muchas
1: no
0: gracias.
1: Más.
0: Voy a la pausa y regresamos con ella.
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11: La presidenta Claudia Sheinbaum en San Luis Potosí informó que ya se encuentra en proceso de licitación el tramo del tren de pasajeros que llegará a San Luis Potosí. El Pleno de la Suprema Corte de Justicia de la Nación validó las normas del Estado que garantizan un esquema de seguridad social digna, retiro, jubilación y pensión para policías. El comercio y los servicios en San Luis Potosí mantienen un ritmo económico estable, aunque sin grandes repuntes, por lo que el sector confía de resultados en la última época del año.
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4: Estamos de regreso y estábamos platicando antes de la pausa, a ver, pues la cantidad de afiliados que tienen los partidos políticos, que es paupérrima, es muy pobre, y creo que nos da también un reflejo de no se están sintiendo llamados. La gente no se está sintiendo representada. Tú ya hablabas de ello, Polo.
5: Bueno, es que a mí me gusta recordar mucho a mi querida abuelita, paz descanse. Bueno, ella militaba, pero mucho como maestra con su partido político. No voy a decir cuál, pero finalmente ella era verdaderamente creyente de la plataforma, de la línea política, su representante, su representación finalmente de esos grandes grupos que tenían como base.
4: Que
5: como
4: se sentía base, parte de algo.
5: Parte de algo muy importante, que emanaba precisamente de los principios de la Revolución Mexicana. O sea, cosas de ese tipo que las generaciones pasadas lo entendían y lo hacían propio, desde la trinchera que tuvieran en la administración pública, en algún tipo de organismo, como es el de la educación o la salud. Bueno, ese era otro tipo de cosas que finalmente era una fuerza tremenda. Pero hoy, ¿qué estamos viendo? O sea, hoy vemos un pragmatismo tremendo con respecto a esto de los partidos políticos, porque ¿cómo les puedes hacer creer a un ciudadano que finalmente existe una plataforma cuando eres capaz de cambiarla por un objetivo? El objetivo que tú quieras. Mi objetivo es ahora derrotar a este partido, pues yo me uno con los que nunca me junté y con a lo mejor con los que nunca he tenido nada que ver.
4: Y con los que de estatutos son totalmente
5: completamente opuestos.
4: Ideologías. Sí,
5: claro. Y entonces es como estar apostándole a que la ciudadanía no se dé cuenta de nada de eso, para decir, no, yo de todos modos voy a jugar, simplemente como dices tú, Gina, no van a ningún lado. Pero ¿a qué estamos, a qué nos estamos enfrentando en un momento determinado cuando la gente ya dejó de creer precisamente en las instituciones políticas? ¿Qué es lo que va a pasar con las nuevas generaciones? No se van a generar nuevos partidos políticos, tal vez se genere cualquier otra cosa, pero esto que tiene que ver con partidos políticos empieza a desdibujarse mucho por lo que ha venido pasando históricamente en este sentido.
4: Oye, pero la creo que no solo para la gente,
5: y el pragmatismo,
4: también sí, para los mismos aspirantes a cargos de elección popular. A mí me llama la atención cómo ahora el discurso va encaminado a candidatos ciudadanos, como si los que estuvieran dentro de los partidos no lo fueran, ¿no? Y cómo los ciudadanos hoy les pesa el emblema político más que impulsarlos para alcanzar un cargo de elección popular.
6: Sí, que ya no quieren ni siquiera esta representación de un partido político.
5: Para porque que tienen que asumir el costo.
6: Pero claro, además, me parece que esto es caldo de cultivo para que pasen otros fenómenos que, bueno, yo creo que vamos a tocar el tema un poco más adelante, pero adelantarme en ese sentido. Esta debilidad democrática que está atravesando el país, lo decías ahorita, Erika, primero era el PRI, ¿no? Llegó el hartazgo del PRI por todo lo que no hizo bien. Llega Vicente Fox a romper con esta racha. ¿Qué pasó con Vicente Fox? Pues quizá, digo, no todo fue malo, pero creo que tampoco tenía la solución absoluta de las
4: como
6: cosas.
4: Como lo prometió, porque creo que el costo es porque él prometió.
6: Ah, por supuesto.
4: Que lo mismo le pasó a Andrés
6: Manuel. No, pues es que prometer no empobrece, ¿verdad? Y después de esto, ¿qué pasa? Pues viene el hartazgo ya no nada más del PRI, sino también del PAN. ¿Qué es lo que sigue? Ah, ok, sigue Morena. Después de Morena ya no hay nada, y tan ya no hay nada que Morena hoy está lleno de panistas y de priistas. Entonces, en toda esta mezcolanza, digamos, pues se abre la puerta a no nada más candidatos ciudadanos, sino a candidatos criminales, que es una realidad que tiene este país y que creo que vamos a estar abordando ese tema más adelante.
4: Que pero una vez, mi querida Gina,
6: que hemos pasado de un Estado combatiendo al crimen organizado y a las estructuras criminales que en primera instancia van y doblegan a los ayuntamientos, que son la fuerza política gubernamental más débil, digámoslo así, a adentrarse y a formar parte del Estado en estas posiciones de poder. Y pues esto pues deriva en los narcopolíticos que hoy no nada más el gobierno federal dice que está combatiendo, sino que también nos cambia el panorama electoral, porque ahora ¿cuál es la prioridad del INE? Ya lo vimos, este tamizaje de no personajes vinculados con el crimen organizado. Claro, una criba que además pues va a estar realizando Morena pasa a su criterio, ¿no? Y para quién va a estar más complejo, pues para la oposición, no para Morena. Siendo que Morena tiene, además, no nada más a nivel local o a niveles municipales, sino a niveles de gobierno del estado, pues los peores señalamientos, los más graves en ese sentido, como el caso de Rubén Rocha Moya, que para mí no está cerrado. Estados Unidos no es como de que le digas, espérame tantito y se le olvide. Está el caso de Américo Villarreal, que no tarda en salir por ahí más podredumbre. El caso de Bonilla, que aunque ya no está en Morena, pues tiene estos señalamientos. Entonces, ahí es donde estamos parados y me parece que es lo más grave, que es lo que sigue con este asunto.
5: Fíjate que hablando un poquito de los temas, esto que pasó en Puebla,
6: el operativo Enjambre,
5: yo pienso que lo más grave de todo esto no es solamente el que sepamos, porque yo creo que muchos ciudadanos saben cómo están o cómo han sido las cosas, sobre todo los que viven ahí, ¿no? Porque saben quiénes son, quiénes lo están operando y quiénes los cuidan o quiénes los han protegido, sino hasta qué niveles está llegando. Está llegando pues a que precisamente sean los alcaldes o sean las autoridades municipales los que sean los que ejecutan el secuestro, la extorsión, el tráfico, es una situación así de abusos de poder, portación de armas prohibidas, una serie de
6: cosas. Y el financiamiento
5: también.
6: ¿No?
5: Y bueno, nos sorprendemos de unas cosas, pero también lo vimos aquí en la Huasteca, ¿no?
6: Con situaciones
5: así, portación de armas, cartuchos y una serie de cosas. Y eran diputados y eran una serie de funcionarios que allá andaban, ¿verdad? ¿Qué pasó? Yo no vi que realmente pasara nada. Sin embargo, las cosas las tenemos que ver así cuando finalmente nos damos cuenta, bueno, ahí está la autoridad, pero el crimen ya encontró el camino para ese tipo de cosas. Y para frasear a lo mejor al general Rebollo en ese momento, ¿quién aguanta cañonazos de $500,000?
6: No.
4: Llena.
6: No, sí, completamente. A ver, ¿sí? El tema del operativo Enjambre, me parece que ya estamos por cumplir 2 años de que lo inicia Omar García Harfuch en noviembre del 2024, y si no tengo mal el dato, el primer alcalde en caer es justo el de Tequila, Jalisco, morenista, para no variar justo lo que comentaba. Pero me parece que sería limitar demasiado decir que se acabaron los abrazos y que ahora ya hay una nueva estrategia de seguridad, porque creo que falta muchísimo, muchísimo por delante. Ya no se va a tratar únicamente de la capacidad que tenga Omar García Harfuch, que es el protagonista, ¿no?, de este asunto, de detener, de decomisar, como lo que pasó en Puebla, fueron 9 detenidos, fueron 23 cateos, fue un decomiso monstruoso de
4: armas,
6: drones, vehículos, y bueno, en otros espacios hasta animales exóticos, y pues todo esto que está en la atmósfera criminal, sino de qué capacidad va a tener, no Omar García Harfuch, sino el Estado, de que estas células criminales no vuelvan a reagruparse, que realmente queden anuladas y cortar este acceso de los narcotraficantes, digamos,
4: y que
6: hacia
4: no lleguen
6: el Estado,
4: al poder.
6: Hacia el Estado, justamente.
5: ¿Cómo sería eso? Pues esa es la gran pregunta. ¿Cómo
6: oye, es que propuestas ha habido
5: candidatos dentro de los partidos y dentro del
6: pero en instituto. Estas propuestas se desdibuja, sí, también la parte importante justo de la propuesta.
5: Sí.
6: ¿De qué propuesta tienes legislativa si quieres ser diputado? ¿Qué propuesta tienes de gobierno si quieres ser gobernador o gobernadora? Claro. No estás viendo eso en la narrativa, no estás viendo qué es lo que yo puedo hacer para cambiarle la vida a la gente del estado o del municipio. Es, no tengo vínculos criminales.
5: Escúlquenme.
6: Esa es la narrativa, eso, sí, es lo que les está importando más.
5: Sí.
6: Ok, no los tienes y llegas, y entonces ahora ¿qué vas a hacer? Porque propuesta de gobierno quizá no la vemos integrada, ¿no?
4: Oye, pero justamente en la reforma electoral, en la propuesta de reforma electoral, varios partidos políticos, varias organizaciones ciudadanas pusieron sobre la mesa iniciativas para garantizar que efectivamente pues hubiera por lo menos una mayor dificultad para que una persona vinculada con actividades criminales o con intereses criminales pudiera llegar al poder, y no fueron consideradas. No fueron incluidas dentro de los temas. Es más, ni siquiera se discutieron.
6: Que ahora hasta
4: debatieron.
6: Parece requisito que estés ahí, que tengas las manos manchadas de algo, ¿no?
5: Pues parece. Tristemente, yo pienso que reputaciones, pues han diluido muchísimas propuestas y muchísimas candidaturas, ¿no? Yo lo que creo es que en un momento dado no se trata solamente de decir, bueno, es que hay una persona cuyo plumaje es blanco,
6: impoluto.
5: Impoluto, sino finalmente yo pienso que las instituciones se tienen que fortalecer precisamente en la investigación de esas personas. Yo no, las comparativas son odiosas, pero por ejemplo, cuando se trata de demócratas y republicanos en
4: Estados Unidos, lo sabemos abiertamente y sabemos quién está
5: está metiendo quién está adentro, hasta adentro. ¿Por qué? Porque las instituciones precisamente de vigilar y de investigar están fortalecidas, están al margen de cualquier situación así.
4: Pero yo coincido con Gina de que parecería que todo se está haciendo para que efectivamente los financiamientos criminales estén ahí, porque a ver, hoy estamos en un momento de pre-campaña que la autoridad no quiere ver, y la gran pregunta es de dónde está saliendo el dinero para llevar a personajes, y no voy a ponerle nombre y apellido, pero creo que todos los tenemos en mente, llevar a personajes a recorrer no solo sus regiones, no solo los lugares para los que están buscando representar, sino todo el país, con apellidos de un expresidente, está ahí recorriendo todo el país, está presente en los informes de gobierno, está ahí, y ¿con qué dinero? ¿Y con qué recurso? ¿Y quién está detrás? ¿Y quién está financiando? Hoy parecería que la regla es, como la autoridad no los ve y no los fiscaliza, pues quien tenga el recurso, vaya usted a saber dónde, es el que puede estar hoy presente ahí.
7: Yo sí, pero yo creo que a cada santo le llega su día. Yo creo que el tema de tener encima a Estados Unidos no se va a acabar muy pronto. O sea, no es un gobierno que va a...
4: Gina, pero me estás diciendo que Estados Unidos es el que va a terminar poniendo orden.
7: ¿Qué más?
5: Yo pienso que tienen un interés.
7: A ver, algo muy claro, para no
5: específico.
7: Para no dejarlo así como a la interpretación. Volviendo al tema de Omar García Harfuch, Estados Unidos ha reconocido en él a un interlocutor confiable.
4: Sí.
7: Ajá. La DEA lo ha dicho. Se ha convertido en este...
5: Alguien con retórica.
7: Sí, justo. Sí, pues, pero me parece... A ver, y no estoy queriendo decir con esto que Estados Unidos está impulsando a Omar García Harfuch para la sucesión presidencial, pero ya no podemos pensar en la elección del 2030 sin pensar, valga la redundancia, en el perfil de Omar García Harfuch, porque si no ha construido, digamos, partido, o no tiene recorrido, su historia recorrida con Morena de manera ideológica, hay algo que ha hecho y ha dado resultados en materia de seguridad. ¿Y qué más le importa a Estados Unidos que acabar con los cárteles mexicanos?
5: Bueno, finalmente sabemos que quienes están al frente de todo esto no es Omar García Harfuch, estamos de acuerdo, ¿verdad? Es el ejército, es la Secretaría de la Defensa Nacional.
7: Sí, pero el personaje político, sí,
5: la cara, es que hay que entender esto, porque Omar García Harfuch es el Golden Boy de la administración, y lo sabemos.
4: El Batman. Oye, pero yo también ahí le sumaría la presidenta. Sí, la presidenta ha encontrado en él.
5: En él, y finalmente,
4: la figura
5: y mediáticamente es exitosísimo.
7: Hay claro. Nada más la línea es muy delgada, ¿no? Con lo que ha dicho la presidenta respecto de colaboración, pero no subordinación.
4: Gina, muchas gracias por estar
7: aquí. Al contrario,
4: qué gusto tenerte por acá. Gracias, Polito.
5: Muchísimas gracias, mis queridísimas Gina, mi queridísima Erika. Muchísimas gracias por el espacio.
4: Gina Salinas, Polo Pacheco con nosotros. Gracias por acompañarnos. Nosotros vamos a una pausa y regresamos.
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22: Diseña un aislamiento térmico y auditivo para proteger tu salud mental y paz. La psicología ambiental estudia cómo los espacios cerrados acumulan el ruido, convirtiendo nuestras casas en cajas de resonancia que saturan el sistema nervioso. El cerebro nunca duerme por completo. Sigue procesando los ecos y la vibración del entorno, aunque estemos en silencio. El exceso de ruido eleva el cortisol, provocando fatiga, dolores de cabeza y problemas de concentración. Los libreros empotrados llenos de libros actúan como un difusor acústico natural que rompe las ondas sonoras. Al tapizar una pared con literatura, reduces drásticamente la reverberación y el eco molesto en tu habitación.
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4: De manera reciente, el Instituto de Fiscalización Superior del Estado de San Luis Potosí dio a conocer dos cuestiones fundamentales que, por supuesto, queremos desglosar en este espacio. La primera, que habría por lo menos 20 municipios que podrían enfrentar procesos legales por irregularidades detectadas dentro de sus cuentas públicas, en las revisiones de sus cuentas públicas. Y dos, que dentro de estas irregularidades detectadas está la situación de nóminas llenas de pues personajes que no existen, que tienen dobles funciones que son incompatibles o que tienen incluso dentro, registrados dentro de su nómina, personas que ya fallecieron. Por supuesto, no podíamos dejar estos temas de lado y yo le agradezco mucho a Rodrigo Lecourtois, titular del Instituto de Fiscalización de San Luis Potosí, que converse con nosotros. Buenos días.
25: Erika, ¿cómo estás? Muy buen día. Un saludo para ti y para todo tu auditorio. A tus órdenes.
4: A ver, auditor, cuéntanos de estos hallazgos que han encontrado en la revisión de las cuentas públicas y que te han llevado a dar estas declaraciones con respecto a las nóminas de los municipios, pero también a estos procedimientos legales que podrían enfrentar por lo menos 20 municipios.
25: Claro que sí, Erika. Bueno, primero comentarte que en anteriores anualidades, anteriores ejercicios fiscales, el Instituto de Fiscalización no tenía este alcance de revisar la nómina de los municipios porque... Sí. Lo pagaban con dinero de participaciones federales. En recientes meses se firmó un convenio con la Auditoría Superior de la Federación para poder coadyuvar en esta revisión que estamos que estaba por comenzar de la Auditoría Superior de la Federación. Sin embargo, la propia Auditoría Superior de la Federación, previo al inicio de esta revisión, tuvo a su alcance en una firma de convenios diferentes con el Registro Civil Nacional, con el Servicio de Administración Tributaria y con la Unidad de Inteligencia Financiera Federal. Y eso les permitió triangular información previo incluso a que llegaran a la revisión, ya tenían en sus manos información concreta de las conductas que tú precisamente mencionas, que muchos municipios de San Luis Potosí que tienen en su nómina personas que ya no existen, que ya fallecieron, personas que están en otras entidades laborando, incluso dentro de otros estados o dentro de otros municipios o empresas incluso de carácter privado, que como tú bien mencionas, hacen incompatible que estén trabajando en un lado o en otro. Y entonces precisamente estos requerimientos ya muchos municipios ya tienen en sus manos. Nosotros estamos ayudando a la auditoría a través de este convenio a coordinar toda esta entrega de resultados. Apenas inició y ya la Auditoría Superior de la Federación ya tiene en sus manos esta información. Vamos a ver qué nos dicen los municipios, vamos a ver qué contestan.
1: Claro.
25: La verdad es que es un tema que no se había realizado, que no había tenido la oportunidad ni la Auditoría Superior de la Federación ni el propio instituto de revisar. Es nuevo, entonces sí. Vamos a ver cómo nos responden. Ahora, me comentó el propio Auditor Superior de la Federación que incluso se va a plantear ya presentar algunas denuncias penales, pero de todos modos van a esperar esta garantía de audiencia que tienen los propios municipios.
1: ¿En cuántos y en cuáles municipios se detectó esta práctica?
25: Bueno, todavía estamos en un plazo donde pueden responder o pueden tratar de justificar. Por lo tanto, no puedo comentarte los nombres, pero sí te puedo decir que son alrededor de 20 municipios los que están en esa situación. Principalmente municipios huastecos.
1: A ver, entiendo esta parte de, bueno, están todavía en posibilidad de aclarar esta situación y por eso no puede darse como un hecho, pero al menos hay ahí una situación que se advierte, que podrá ser aclarada, pero que se advierte. Por eso te preguntaba de qué municipio se está tratando. Tal vez en este desglose y en este deslinde podamos ir reduciendo la lista, pero digamos 20 municipios particularmente huastecos.
25: Sí, hay de todos, ¿eh? Hay un par del altiplano, pero principalmente muchos municipios huastecos con estas conductas. Supongo que eran prácticas que realizaban y que como no habían sido revisadas a detalle, pues nunca lo siguieron haciendo. Fueran prácticas muy comunes, pero bueno, ahorita ya se detectaron desde antes del inicio de la auditoría.
1: ¿Qué va a proceder? ¿Qué es lo que sigue en esta historia? A ver, les dan la oportunidad de que ellos se aclaren esta situación, pero creo que con una persona fallecida pues no hay mucho que aclarar. ¿Qué va a suceder después?
25: Pues bueno, si persiste esta conducta o si la justificación no es suficiente para la Auditoría Superior de la Federación o el propio instituto como coadyuvante, yo soy de la idea, y así lo comentamos en mesas de trabajo con la Auditoría Superior de la Federación, es que se presenten de inmediato denuncias por desvío de recursos públicos. Es un desvío claro, es un desvío que es tangible, que es inmediato, que el erario público se ve afectado de forma inmediata. Entonces, yo soy de la idea de que se presenten las denuncias de forma inmediata. Una vez que su justificación no refleje una justificación real. Pero independientemente del inicio de la responsabilidad administrativa que se va a hacer de la cuenta pública, es decir, se va a ver las observaciones y va a seguir todo el procedimiento de investigación, sí, de sustanciación y sobre todo ya de sanción ante el Tribunal de Justicia Administrativa.
1: Digamos, legalmente lo que seguiría es que se deslinden responsabilidades, si no se logra esclarecer, si no hay una argumentación satisfactoria, que vengan las sanciones administrativas, pero yo te preguntaría también, ¿y las penales? Porque a ver, si estamos hablando de una persona fallecida que está su identidad siendo utilizada para pagar un recurso supuestamente como parte de una nómina, ¿qué es lo que tiene que seguir ahí?
25: Pues la presentación inmediata de la denuncia. ¿Por qué? Porque hay un desvío de recursos públicos. Se está utilizando dinero público de participaciones federales y se está entregando a una persona que no existe o que no que presupone que hay una conducta de carácter doloso de un funcionario público que no pudo identificar la situación, incluso que lo hizo. Entonces, sobre todo con el tema de las personas fallecidas, ahí hay una responsabilidad sumamente grave.
1: Pero a ver, auditor, me quiero detener en esto. Me dices, a ver, es el caso de algunos municipios huastecos. Vamos a pensar, ¿qué nivel de nómina pueden tener como para que no se detecte que hay una persona fallecida dentro de sus listados y que se le está pagando aun y cuando ya no está con vida? Es que a mí me parece esto totalmente inverosímil, pensar que el funcionario, que los funcionarios involucrados en el pago de las nóminas no detecten una situación como esta.
25: Es que se revisaba de forma muy superficial, Erika, incluso el propio instituto no tenía acceso a esa nómina.
1: Me refiero a la responsabilidad de los funcionarios encargados del pago de la nómina.
25: Claro, o sea, definitivamente hay un dolo. No se puede justificar la entrega de un expediente. A nosotros como autoridades fiscalizadoras a lo mejor nos entrega un expediente y vemos que ahí está una firma, están incluso firmas de recibos de entrega, de dinero, está un contrato firmado, está un acta de nacimiento, etcétera, etcétera, pero a través de este convenio y esta interconexión con las demás autoridades, especialmente con el Registro Civil Federal, entonces ya se tiene desde antes conocimiento de que esta nómina que nos están presentando, hay un dolo y hay un desvío de recursos públicos porque está entregándose recursos públicos a una persona que no existe y que evidentemente no está acudiendo a laborar.
1: Bueno, pues yo te quiero pedir que estemos atentos a ello, que nos mantengas al tanto de qué es lo que sigue, de cómo avanzan estas investigaciones. Finalmente te preguntaría, ¿cuánto tiempo va a tomar el deslindar responsabilidades y saber en qué termina este asunto?
25: Están en un plazo fatal. Ya yo pienso que en el próximo mes ya tenemos ya las contestaciones y las respuestas de los municipios. Apenas inició el procedimiento de fiscalización, entonces, en materia federal, perdón. Entonces, más o menos entre 30 y 45 días ya tenemos un panorama completo de quiénes son los que no lograron desvirtuar estas observaciones.
1: Te voy a pedir que nos mantengas al tanto, por favor.
25: Claro que sí, es un compromiso.
1: Que podamos estar pendientes de qué pasa en esta situación. Me parece gravísimo esto que nos has compartido. Y bueno, pues las responsabilidades que tienen que llegar, esperemos que lleguen. Te agradezco como siempre.
25: Que estés muy bien, Erika. Un saludo de nuevo para ti y para todo tu auditorio.
1: Rodrigo Lecortois, titular del Instituto de Fiscalización Superior del Estado, es que yo no lo puedo creer, y más porque, bueno, hay municipios en donde, híjole, la nómina es bajísima, es decir, la cantidad de trabajadores que tienen son muy pocos. ¿Cómo no se dan cuenta de que uno de ellos pues ya no vive? Y luego la gente de la comunidad, ¿no?, del municipio, ¿a poco no se dan cuenta de que esa persona ya no está con vida? Están diciendo que estamos hablando de municipios huastecos, ¿no? Pero además, insisto, lo doloso y lo grave, porque nos dice, hoy lo estamos revisando y nos estamos dando cuenta, y todo el tiempo que no se revisó, ¿quién estuvo cobrando ese dinero? Y con la anuencia de quién, porque insisto, yo no puedo pensar esto de que no se den cuenta de que una persona ya no está con vida y que sigue cobrando. A ver, tienen que venir consecuencias y tienen que ser serias, porque si no, el mensaje que se lanza, y siempre lo decimos en este espacio, es la impunidad. Si ese municipio lo hizo y no lo cacharon durante muchos años, entonces cualquiera puede hacerlo y no pasa nada. De aquí a que te cachen, pues por lo pronto ya desviaste quién sabe cuánto dinero. Este es un asunto fundamental y que se tiene que estar revisando. Vamos a estar pendientes de ello. Nosotros vamos a una pausa y regresamos para hablar del cuidado de la salud.
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9: La probabilidad de que te muerda un varano es minúscula. ¿Pero qué antibiótico te darían? La mordida de un varano es una emergencia. Por suerte, este lagarto solo vive en Asia. Se creía que su boca solo tenía bacterias, pero estudios recientes descubrieron que también producen un veneno que impide la coagulación de la sangre, causando sangrado y caída de presión. En el hospital, te abrirían la herida para limpiarla a presión, ya que los dientes del varano arrastran carne en descomposición de la carroña que come. Y te administrarían de inmediato por vía intravenosa amoxicilina con ácido clavulánico o ciprofloxacino, combinados a veces con clindamicina.
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9: Según las estadísticas globales, somos uno de los países que más horas trabaja en el mundo y uno de los que menos riqueza genera. ¿Por qué? Porque confundimos estar ocupados con ser productivos. Sudar la gota gorda sin educación, sin estrategia y sin herramientas no te hace un héroe del trabajo. Te convierte en el empleado más barato de tu propio negocio. El esfuerzo físico tiene un límite. Tu cuerpo. La estrategia, no. Deja de romantizar el agotamiento. Si al final del día te duele todo el cuerpo, pero tu cuenta de banco está vacía, no estás luchando por tus sueños. Estás pedaleando una bicicleta estática. Trabajar duro te da para sobrevivir. Trabajar de forma inteligente te da para vivir.
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1: Hemos hecho mucho énfasis en este espacio en la necesidad de atendernos en materia médica de manera preventiva y, por supuesto, de manera oportuna. Es decir, lo ideal es que estuviéramos de manera permanente en la vigilancia y en el cuidado de nuestra salud y que con mayor medida o en mayor medida cuando se presenta una lesión, cuando empezamos a sentir ya un dolor, un malestar, cuando empezamos a ver limitada nuestra movilidad, entonces de manera urgente vayamos a recibir la atención médica. Pero lamentablemente parecería que vamos dejando y postergando la atención a nuestra salud de una manera muy considerable. Hemos hablado en varias ocasiones con el doctor David Mansur acerca de la prótesis de cadera y hay quien nos ha preguntado, oye, pero ¿en qué momento? Cuando de plano ya no hay otra opción, cuando de plano ya no me puedo mover, ¿cuándo es tiempo de pensar en una prótesis de cadera? Y de eso platicamos esta mañana con David Mansur, experto en estos temas. ¿Cómo estás, doctor? Muy buenos días.
15: Estimada Erika, ¿cómo estás? Buenos días. Con el gusto de saludarte y permitirme estar aquí contigo. Dame un poquito de contenido diferente y aquí estamos con mucho gusto. Y fíjate que este es un tema que la verdad es que nos agrada mucho porque es un tema que rompe muchos mitos y es que en realidad vienen constantemente con nosotros y lo primero que nos dicen es, doctor, me dijeron que me aguante lo más que pueda para ponerme la prótesis porque la prótesis me va a durar 10 años. ¿No? En algunos casos ya muy avanzados les dicen que les van a durar 15 años, ¿no? Y hoy en día la verdad es que no hay nada más diferente a la realidad que esto, ¿no? Hoy en día se hizo una publicación hace un mes aproximadamente en donde se hizo un metaanálisis en diferentes hospitales del mundo valorando las prótesis de cadera. Hay un registro australiano, un registro suizo y un registro gringo que son de lo más confiable en el mundo
16: para ver el tipo de prótesis, cuánto dura la prótesis, la durabilidad que tienen. Y ellos tienen muchísimos años con estos tipos de registros. Y hoy en día la sorpresa, y buena sorpresa que se lleva todo el mundo, es que una prótesis de cadera se estima que el 94% de los que se colocan una prótesis de cadera va a tener una supervivencia de 20 años. Pero ojo, el 93% va a tener una supervivencia de 25 años por lo menos. Pero el 92.5% va a tener una supervivencia de arriba de 30 años. O sea, que más del 90% de los pacientes puede llegar a 35 años con su prótesis puesta sin ningún tema. Hay una regla que es la regla del 1%. La regla del 1% es el desgaste que puede ir teniendo una prótesis anualmente, ¿no? Y se dice que pues ya después de 30 años puede tener un 30% de desgaste una prótesis, con lo que obviamente se aumenta la posibilidad de que la prótesis se afloje o que bien tengas la necesidad de hacer un recambio protésico, que es a lo que más le tiene miedo la gente, decir, bueno, me operan una vez, pero luego me vuelven a operar otra, ¿no? Pero si es una prótesis que te da muchísima durabilidad, porque es una prótesis de buena calidad, con buenos componentes, con buen diseño, de buena marca, porque esto es como los coches, ¿no? Hay coches que son muy buenos y te duran mucho, y hay coches que no te duran tanto. La realidad es la misma, ¿no? Una prótesis buena hoy está diseñada para durarte 30, 35 años sin ningún tema, y que puedas estar realizando tus actividades físicas, tus actividades laborales, incluso tus actividades deportivas. Y aquí viene la pregunta que nos hacen muchos los pacientes. Oye, es que ya me dijeron que tengo una artrosis o una enfermedad articular degenerativa grado 4. Ojo, aquí es súper importante que los pacientes sepan que nosotros no operamos radiografías, ¿no? Los resultados de la radiografía es una cosa, pero clínicamente el paciente es otra, ¿no? Y aquí lo importante es valorar el dolor, la limitación, la pérdida de movilidad, la dificultad para caminar, para poder ponerse los zapatos, para subir escaleras, para dormir, porque luego tienen mucho dolor en las noches algunos pacientes, o realizar actividades cotidianas. Y es que en realidad la artrosis de cadera no es un problema menor. Hoy en día, fíjate nada más este dato, en Latinoamérica se estima que 36 millones de personas están en una artrosis grado 4. Latinoamérica, y estamos hablando de una artrosis ya muy avanzada que requieren una prótesis. 36 millones de personas, es una barbaridad, pero se estima que ese dato para el 2050, estamos hablando de 25 años más, aproximadamente va a estar un 70% por arriba. Entonces, estamos hablando de que esto va aumentando y cada vez vamos, obviamente, viviendo más años, porque se espera que la expectativa de vida, claro, se aumente, porque el envejecimiento poblacional se hace en estos años con obesidad, con lesiones previas, con alteraciones estructurales de la cadera, y esto generalmente lleva al paciente a vivir más años, pero con una mala calidad de vida.
1: Claro.
16: Entonces aquí lo importante es la calidad de vida, porque no puedes vivir con dolor. Y es que hoy en día, pues si entendemos que la cadera es una articulación, que es una bola y una cavidad donde se mueve el miembro pélvico, o sea, la pierna, que se deteriora progresivamente, y se va generando algo que se conoce como una pérdida del espacio articular, unos osteofitos, que son unos piquitos que van creciendo en la orilla del hueso.
1: Oye, y las lesiones adicionales, doctor, porque por el dolor, claro, la gente empieza a lesionar otras partes del cuerpo. Y me están haciendo llegar una pregunta interestelar. Él nos dice, una prótesis de cadera de titanio con cobalto en una persona de 53 años, ¿a los cuántos años debe cambiarse o revisarse? Se colocó hace 7 años, doctor.
16: Ojo, todas las prótesis del mundo tienen aproximadamente los mismos componentes. Tienen cromo, cobalto, titanio, acero grado médico, y molibdeno, que es en su mayoría las prótesis tienen esos componentes. No pueden ser todas de titanio, porque porque el titanio es muy maleable y entonces se deformaría muy rápido. Uh-huh. Mucho depende la calidad de la prótesis, mucho depende la marca de la prótesis y ver los datos radiográficos, si hay datos de aflojamiento o no hay datos de aflojamiento, o datos de desgaste o no hay datos de desgaste. Mucho depende del tipo de prótesis que es. Los pacientes, hoy en día, hace muchos años, se estimaba que, oye, estás con sobrepeso y obesidad, no te podemos poner la prótesis. Ahorita no hay nada más alejado de la realidad que eso. Sabemos que para poder ponerle a un paciente a hacer actividad física, deportiva y todo, pues necesitamos mejorarle su movilidad y necesitamos mejorarle, claro, el dolor. Y para eso, pues lo operamos de prótesis, lo llevamos con mucho cuidado, pero va mejorando su actividad física y le ayuda a bajar de peso.
1: Pero digamos, las cirugías que tú llevas a cabo.
16: Peso, sí. Sí. Controlar el peso es importante para que no se acelere el proceso de desgaste. No quiere decir que por eso se va a desgastar más rápido. Claro. Quiere decir que no vas a tener buena masa muscular y no vas a tener esa recuperación que nosotros finalmente queremos que tenga nuestro paciente. ¿De qué se trata? De que operamos hoy al paciente y a las 12 horas, Erika, lo estamos parando a caminar. A los cuantos días lo estamos dejando andadera, bastón y todo, para que el paciente esté realizando sus actividades laborales, deportivas y físicas en el menor tiempo posible, porque sabemos que ganarle tiempo al tiempo es calidad de vida.
1: Claro. Ahora, en un control, digamos, oportuno, de una persona que se ha operado con prótesis de cadera, ¿al cuánto tiempo tendría que revisarse?
16: Nosotros tenemos un protocolo que es un protocolo que se usa mucho en los Estados Unidos de revisión posoperatoria de nuestros pacientes. Los revisamos a la primera semana, segunda y tercera semana, posteriormente al mes y medio, posteriormente a los 3 meses, luego a los 6 meses, luego al año y luego cada 2 años estamos tomando, okay, controles radiográficos. Con esos controles radiográficos yo puedo decirte, mira, estás desgastando la cadera en esta parte, se espera que una cadera que ya empezó a desgastarse así como esta, en tanto tiempo pudiéramos pensar que hubiera la necesidad de hacerse un recambio protésico, o sea, cambiar la cadera o cambiar los componentes, porque hay veces que no se tiene que cambiar toda la prótesis.
1: Claro.
16: Hay veces que nada más algunos de los componentes desgastados son los que cambiamos y el resto de la prótesis se queda porque está estable. Entonces, aquí es evidentemente el ojo clínico y la experiencia del cirujano, porque somos los que vamos a decidir, hay que cambiarla toda, no hay que, claro, cambiarla toda. Pero con las nuevas prótesis, pues es una maravilla, porque si te hablan de 35 años y estamos en una edad de 60 años, pues difícilmente a los 95 años vamos a pensar en hacerte un recambio protésico, si no hay otras patologías, ¿no?
1: Claro.
16: Entonces, normalmente lo que queremos es que el paciente se la lleve puesta, ¿no?
1: Claro.
16: Entonces, finalmente se trata de eso, de darle calidad de vida sin que tengas que ingresar otra vez a un tratamiento quirúrgico secundario a que sufriste un aflojamiento protésico antes del tiempo que deberías de haberlo tenido, ¿no?
1: Oye, entonces, me parece bien importante lo que decías, doctor, a ver, pero si hay controles, es decir, no es ya me lo operé, no vuelvo a ver al doctor, sino es sí estar en estas revisiones puntuales.
16: Eso nos pasa mucho y de repente dicen los pacientes, oiga doctor, pero ¿para qué me quería ver? Es que es necesario, ¿no?
1: Claro,
16: es necesario,
1: claro. ¿Cómo le hacemos para que la gente te contacte? Pacientes.
16: Claro, nosotros ahí estamos en el Hospital Ángeles ya hace muchos años y nos pueden seguir a través de nuestras redes sociales, nos da mucho gusto que vean nuestro trabajo, que nos sigan a través de redes sociales, que nos hagan preguntas, ahí vienen nuestros teléfonos de nuestras oficinas y con todo el gusto de recibirlos y que nos hagan llevar sus dudas, preguntas, segundas opiniones y la verdad es que hoy en día, no sabes, esto es un tema cada vez más controversial porque desgraciadamente en nuestro país hoy en día circulan prótesis chinas, brasileñas y de mala calidad por todos lados, ¿no?
1: Sí.
16: Entonces aquí hay que ser bien cuidadosos a la hora de elegir la prótesis que te vas a poner con, claro, tu médico, porque aparte no es así como una receta de cocina, ¿no?
1: Claro.
16: Hay muchísimos tipos de prótesis y cada paciente tiene indicaciones diferentes para el tipo de prótesis. Entonces, evidentemente hay que ser cuidadoso con eso para, claro, que finalmente estés muy contento.
1: Doctor, por eso te agradezco muchísimo que nos permitas platicar contigo en este espacio. Muy buenos días.
16: Que tengas bonito día, Erika. Saludos a todos. Buen día.
1: El doctor David Mansur orientándonos sobre el cuidado de nuestra cadera. Vámonos a la pausa, pero antes te tengo una muy buena noticia. 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Nosotros vamos a una pausa y volvemos.
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23: Diseña un aislamiento térmico y auditivo para proteger tu salud mental y paz. La psicología ambiental estudia cómo los espacios cerrados acumulan el ruido, convirtiendo nuestras casas en cajas de resonancia que saturan el sistema nervioso. El cerebro nunca duerme por completo. Sigue procesando los ecos y la vibración del entorno, aunque estemos en silencio. El exceso de ruido eleva el cortisol, provocando fatiga, dolores de cabeza y problemas de concentración. Los libreros empotrados llenos de libros actúan como un difusor acústico natural que rompe las ondas sonoras. Al tapizar una pared con literatura, reduces drásticamente la reverberación y el eco molesto en tu habitación.
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0: en boga la era dorada de los asesinos en serie y además pues no había celular, ni GPS, ni redes sociales para pedir ayuda. Una época en donde no había consecuencias para casi nada.
1: Nuestra adolescencia en 1981 fue tal vez el último momento de juventud.
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6: Raúl Espinosa, bienvenido. Buenos días.
7: Gracias, Erika. Qué gusto saludarles. Excelente y formidable miércoles para todos. Bueno, mucha información deportiva hoy a mitad de semana. Hay UEFA Champions League, hay Serie del Rey, hay US Open. Arranca la temporada en el fútbol americano del NFL. Hoy se pone en marcha la semana 1. Pero bueno, vámonos por el principio porque ayer en la Copa Griega, el mexicano Armando La Hormiga González consiguió doblete en el triunfo de su equipo, el Olympiacos. Dos goles que, bueno, pues están marcando el buen arranque del mexicano. Ayer la victoria ha sido 3-2 sobre el equipo Bolos New Football y bueno, pues ya lleva 3 goles el mexicano en este muy buen arranque de él en territorio europeo. Vamos a escuchar sus palabras, lo que dijo tras la victoria y sobre todo tras el doblete con el que permite que su equipo se lleve la victoria.
8: No, muy feliz de que hayan venido y muy contento que pues que tantos mexicanos me den tanto cariño y estén atentos. Eso me da mucha felicidad, significa que estoy haciendo las cosas bien porque la gente está al pendiente de mí y yo solo quiero darles una felicidad, poner el nombre de México en alto. Muy feliz, gracias a Dios por estos 2 goles que me dio. Me quedé cerca del tercero, pero agradezco a Dios por los 2 goles y sé que muy pronto me va a dar 3, estoy muy feliz. Tarde, lo importante es que el equipo ganara, que sigamos aumentando nuestro ritmo, seguir ganando, seguir mejorando y eso creo que partido a partido vamos haciendo eso.
7: Bueno, ahí está lo que dice La Hormiga González, jugador mexicano que está teniendo un muy buen arranque en territorio europeo. En actividad de la UEFA Champions League, partidos para el día de hoy, partidos que pintan interesantes y sobre todo que, pues evidentemente se espera que puedan cumplir esa expectativa. Napoli contra Arsenal, 1:00 p.m, Liverpool contra el Atlético de Madrid, Barcelona contra el Feyenoord a las 10:45 a.m. Y el día de ayer, bueno, pues el Real Madrid se estrena con victoria 2-1 sobre el conjunto del Inter, el Manchester City le pega 2-0 al Porto. Hay que destacar que por el Porto ya se vio por ahí el mexicano Santi Jiménez entrando de cambio con el Villarreal, por cierto, entró de cambio también el maguito Fidalgo. La derrota, por cierto, 3-2 a manos del Borussia Dortmund, cayó el Villarreal 3-2. Actividad de la UEFA Champions League. Por otra parte, Erika, te comento que, bueno, pues para todos los aficionados al fútbol americano de la NFL, la temporada 2026 se pone en marcha el día de hoy. Un escenario, pues, poco habitual. ¿Y por qué lo señalo? Bueno, pues porque el campeón, los Seahawks de Seattle, reciben a los Patriotas de Nueva Inglaterra en el Lumen Field en una reedición muy inmediata del Super Bowl anterior, ganado por cierto por Seattle 29-13, apenas hace 7 meses. Es apenas la tercera ocasión en que pues una revancha del Super Bowl abre la semana 1, abre la temporada, y es el primer inicio de temporada en miércoles. Regularmente se arranca en jueves, pero bueno, desde 2012 no se hacía en miércoles, así que esta temporada 2026 arranca el día de hoy. Sam Darnold y también Jackson Smith pues permanecen como piezas centrales del equipo de los Seahawks. Sin embargo, existe un incógnito importante en el ataque terrestre con el MVP del Super Bowl, en este caso Kenneth Walker, porque ya es jugador de los Jefes de Kansas City. Por su parte, Zach Charbonnet pues se recupera de una ruptura de ligamento cruzado anterior, así que pues el novato Jadarian Price tendrá una responsabilidad considerable desde su primera temporada. Así que hoy arranca la actividad del fútbol americano del NFL. Ya les estaremos hablando mañana del resultado y sobre todo los partidos que se vienen para los próximos días. Y bueno, en actividad del deporte blanco, Erika, ayer la sorpresa, Carlos Alcaraz quedó eliminado del Abierto de los Estados Unidos del US Open en la ronda de los cuartos de final.
6: Muy mal el partido, al punto de tener que volver el estómago en la toalla con la que suele limpiarse el sudor. Y también la imprudencia ahí de los camarógrafos, porque él termina y se ve que se siente mal. Termina el encuentro sintiéndose mal y los camarógrafos, ya sabes, queriendo captar las primeras impresiones, y él les decía, por favor, no, porque tenía y sentía, yo creo que la necesidad, bueno, de devolver el estómago.
7: Bueno, imagínate, 4:28 del partido.
6: Sí.
7: 4:28. Fue un partidazo, la verdad, muy dramático. Él viene recuperándose de una lesión. Él regresaba a la competición después de casi 5 meses alejado de las pistas. Él se lesionó una muñeca y bueno, pues la madrugada de este día termina por caer 6-7.

0: 6-1, 6-3, 1-6 y 7-6 precisamente contra Bell Shelton, el norteamericano, que ahora, bueno, pues verá en la ronda de semifinal a otro norteamericano, que en este caso es Frances Tiafoe, a quien se verá las caras, con quien se verá las caras en la ronda de los cuatro mejores. Nunca el norteamericano había ganado a exponentes rankeados en el top 3, y bueno, pues rompe una estadística de 0-17 ante rivales de ese nivel. Nunca había ganado en 17 confrontaciones. Nunca le había pegado a alguien que estuviera ubicado precisamente en la cabeza del ranking. Así es que un partidazo. Y para cerrar, Erika, ayer una gran actuación de Oster Warner con 6 entradas en blanco, de solo 3 hits y con un rally de 4 carreras en la tercera entrada, pues permitió que los Olmecas de Tabasco vencieran 7-1 a los Toros de Tijuana para tomar ventaja en la Serie del Rey allá en Tijuana. Hoy se va a jugar el segundo partido, 8:35 de la noche, duelo de lanzadores. Jeremy Rhodes por el equipo de Olmecas, que querrán buscar el segundo triunfo, y Adonis Medián por los Toros de Tijuana, que querrán emparejar la serie al mejor de 7 encuentros.
1: Bueno, pues estamos pendientes. Gracias, Raúl.
0: Que tengan todos un excelente día. Saludos.
1: Buenos días.
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1: La última y nos vamos. Hoy se reanudaron actividades educativas en la zona universitaria de la Universidad Autónoma de San Luis Potosí luego de que ayer falleciera un joven en la Facultad de Ingeniería de esa institución. El secretario general de la universidad, Federico Garza Herrera, ayer informó, bueno, pues que después de las 9 de la mañana es cuando se presentó la caída de este joven, que termina perdiendo la vida dentro de las instalaciones de la Facultad de Ingeniería de la Universidad Autónoma de San Luis Potosí en la zona universitaria. Pidió no especular, no esperar pues las indagatorias que está llevando a cabo la Fiscalía General del Estado. Incluso dijo que se suspendieron actividades justamente para que la Fiscalía y las autoridades competentes llevaran a cabo las indagatorias necesarias para esclarecer los hechos. Y me quiero quedar esta mañana con el llamado que hizo el rector, que hizo el secretario general de la universidad. Estaban en Ciudad Valles, desde ahí ofrecen una rueda de prensa y hacen un llamado a la población a evitar revictimizar, a evitar compartir las fotografías, los videos, las imágenes de este hecho que lamentablemente quedó capturado en video y en fotografía por parte de la misma comunidad universitaria, los mismos estudiantes, compañeros que allá atestiguaron los hechos, y lo que pedían era justamente evitar difundir estas imágenes para evitarles pues mayor dolor a la familia, a sus seres queridos, a los otros estudiantes que pudieron resultar impactados con este hecho, pues evitar difundir la imagen. Es algo que en los medios de comunicación debimos haber aprendido desde hace mucho tiempo, que ya está normado incluso evitar la difusión de esta clase de imágenes, y bueno, pues que lamentablemente hoy en las redes sociales pues han estado ahí difundiéndose, compartiéndose. Ojalá y aprendamos también de la relevancia de la salud mental, de la atención a la salud emocional, a la salud mental, y que pues tanto la universidad como las familias, como la sociedad, le entremos a estos temas. Justamente septiembre es el mes de la concientización sobre el tema del suicidio, y creo que es muy importante que como sociedad le entremos estos temas, pero que también sepamos analizar y sepamos llevar estos asuntos con la mayor responsabilidad social, y que nos quede como una reflexión de qué tenemos que atender, en qué tenemos que estar trabajando. 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Sabes que mañana te voy a estar esperando en punto de las 7, y mientras tanto te deseo que tengas un extraordinario día.
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8: La presidenta de Morena, Rita Ossalia Rodríguez, afirmó que no existe una fecha definida para el inicio de las encuestas con las que el partido medirá a sus posibles candidatos a la gubernatura. Antes de que concluya el año, podría quedar listo el puente vehicular de BMW, una obra que busca reforzar el desfogue de la carretera 57 y agilizar el tránsito hacia el corredor industrial de Villa de Reyes. Instituto Mexicano del Seguro Social informó que al cierre de agosto registró 22.798.473 empleos, la segunda cifra más alta desde que se tiene registro y la mayor para un mes de agosto.
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2: Ante el lamentable fallecimiento de un joven universitario en las instalaciones de la Facultad de Ingeniería, el secretario Federico Garza declaró que este miércoles se reanudarán las actividades educativas de manera normal. En la entidad potosina, según el informe de violencia contra las mujeres de enero a julio de 2026, se registraron 4 casos de feminicidio, lo cual abarca el 1.1% del total nacional. La diputada Kenia López Rabadán urgió la comparecencia del secretario de Educación Pública, Mario Delgado, ante los malos resultados educativos, evidencias en la prueba PISA.
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3: La presidenta de Morena, Rita Osalia Rodríguez, afirmó que no existe una fecha definida para el inicio de las encuestas con las que el partido medirá a sus posibles candidatos a la gubernatura. Antes de que concluya el año, podría quedar listo el puente vehicular de BMW, una obra que busca reforzar el desfogue de la carretera 57 y agilizar el tránsito hacia el corredor industrial de Villa de Reyes. Instituto Mexicano del Seguro Social informó que al cierre de agosto registró 22.798.473 empleos, la segunda cifra más alta desde que se tiene registro y la mayor para un mes de agosto.
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1: Ante el lamentable fallecimiento de un joven universitario en las instalaciones de la Facultad de Ingeniería, el secretario Federico Garza declaró que este miércoles se reanudarán las actividades educativas de manera normal. En la entidad potosina, según el informe de violencia contra las mujeres de enero a julio de 2026, se registraron 4 casos de feminicidio, lo cual abarca el 1.1% del total nacional. La diputada Kenia López Rabadán urgió la comparecencia del secretario de Educación Pública, Mario Delgado, ante los malos resultados educativos, evidencias en la prueba PISA.
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2: La presidenta de Morena, Rita Osalia Rodríguez, afirmó que no existe una fecha definida para el inicio de las encuestas con las que el partido medirá a sus posibles candidatos a la gubernatura. Antes de que concluya el año, podría quedar listo el puente vehicular de BMW, una obra que busca reforzar el desfogue de la carretera 57 y agilizar el tránsito hacia el corredor industrial de Villa de Reyes. Instituto Mexicano del Seguro Social informó que al cierre de agosto registró 22.798.473 empleos, la segunda cifra más alta desde que se tiene registro y la mayor para un mes de agosto.
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2: Ante el lamentable fallecimiento de un joven universitario en las instalaciones de la Facultad de Ingeniería, el secretario Federico Garza declaró que este miércoles se reanudarán las actividades educativas de manera normal. En la entidad potosina, según el informe de violencia contra las mujeres de enero a julio de 2026, se registraron 4 casos de feminicidio, lo cual abarca el 1.1% del total nacional. La diputada Kenia López Rabadán urgió la comparecencia del secretario de Educación Pública, Mario Delgado, ante los malos resultados educativos, evidencias en la prueba PISA.
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2: La presidenta de Morena, Rita Osalia Rodríguez, afirmó que no existe una fecha definida para el inicio de las encuestas con las que el partido medirá a sus posibles candidatos a la gubernatura. Antes de que concluya el año, podría quedar listo el puente vehicular de BMW, una obra que busca reforzar el desfogue de la carretera 57 y agilizar el tránsito hacia el corredor industrial de Villa de Reyes. Instituto Mexicano del Seguro Social informó que al cierre de agosto registró 22.798.473 empleos, la segunda cifra más alta desde que se tiene registro y la mayor para un mes de agosto.
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2: El proyecto del presupuesto de egresos de la Federación proyecta para San Luis Potosí una asignación directa de 3.995.7 millones de pesos. El gobernador Ricardo Gallardo Cardona respaldó los foros y espacios de diálogo que se han realizado para discutir temas relacionados con la libertad de expresión. La presidenta Claudia Sheinbaum anunció que su gobierno enviará al Congreso una iniciativa de Ley de Economía Digital, cuyo objetivo es reducir de manera gradual el uso de dinero en efectivo.
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1: Hola, hola, linda tarde de miércoles, ya ombliguito de semana, son las 5:08 y vamos arrancando con tu terapia gratuita de la radio. Yo soy Cris Herrán y estoy muy contenta de empezar Peace and Box. Hoy vamos a estar platicando y además escuchando buena música de Natalia Lafourcade, La Quinta Estación, Luis Miguel, Britney Spears, entre otras cancioncitas por ahí también, pero vamos a platicar en nuestra sección de cuentas claras un poco más adelante, ¿por qué no nos enseñan a hablar de dinero? ¿O nos enseñan de una manera incorrecta? ¿O lo hemos aprendido mal? Bueno, todo lo vamos a estar platicando el día de hoy con Fer Juárez. Ella, les recuerdo que es asesora financiera, pero además tenemos nuestro tema del día. Cuando alguien no está, cuando no está bien, cuando está como un poquito desequilibrado, tal vez emocionalmente, no trae bien sus emociones, acompañar importa. Pero, ¿nos dejamos ser acompañados? Bueno, lo vamos a estar platicando porque hay momentos en los que una persona cercana puede estar atravesando un momento complicado, una etapa difícil y tal vez no sabemos exactamente qué decir o cómo ayudar y acabamos con el típico échale ganas. Y es lo que tal vez menos deberíamos de hacer. Muchas veces algo tan sencillo como solamente escuchar, hacernos sentir cerca, decir aquí estoy, ay qué rico llevarles una cenita, un postrecito, eso significa mucho. Hacerles saber a alguien que cuenta con nosotros puede marcar esa diferencia, de verdad. Hablar de bienestar emocional también significa aprender a estar presentes y a reconocer cuándo es importante. Te recuerdo que estamos empezando Peace and Box y tenemos nuestras redes sociales en Facebook. Nos encuentras como Global Music 96.9 y en Instagram estamos como Vox.slp. Espero que ya nos sigan y si no, te recomiendo que lo hagas porque además tenemos algunas dinámicas. Más tarde te paso nuestro WhatsApp. Vamos a empezar con una canción perfecta que no es ni empezando la semana ni terminándola, pero siempre la música nos alegra el alma. Así que vamos a escuchar Music de Madonna y la disfrutas por Peace and Box.
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0: Aquí andamos. Y te quiero preguntar, ¿cuántos amores de nuestra vida caben en una sola existencia? ¿Cuántos amores de tu vida puedes tener? 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Y bueno, hablando de musiquita, de musicales, 7 veces adiós, qué bueno, también el día de hoy tenemos algo que sé que te va a gustar, una canción que tal vez no hemos escuchado en un tiempillo por ahí, en la época de las Destiny Child. Bueno, pues es una canción que a mí en lo personal me gusta mucho porque habla de las mujeres. Claro, pues hombres, pónganse las pilas y escriban una canción de hombres, pero bueno, en esta ocasión Independent Woman, o sea, mujer independiente de las Destiny's Child. Esta canción, pues, es por allá de los 90s, 2000, pero ¿qué crees? Rompió récord al pasar 11 semanas consecutivas en el número 1 en las listas de popularidad en Estados Unidos, convirtiéndose en el mayor éxito de la carrera de las Destiny's, y es un himno global de empoderamiento femenino, por eso me encanta. O sea, a ver, una mujer independiente, no hay nada más glamuroso, no hay nada más sexy, no hay nada más bonito que un empoderamiento femenino, que Independent Woman, que una mujer independiente. Te quiero decir que Beyoncé, recuerdan que era parte de las Destiny's Child, compuso las bases de este tema tras una fuerte discusión con su entonces novio, o sea, pensando que no necesitaba ningún hombre y que podía tener autosuficiencia emocional y financiera. Y claro, hoy en día lo sabemos. Existe además una segunda parte de esta versión, la versión acústica y la original, que es más lenta, que Beyoncé grabó sola, que se convirtió después en Independent Woman Part 2. Pero bueno, estaba incluida en el álbum de Survivor. ¿Recuerdan además Survivor? ¡Ay, qué padre! Me encanta recordar esto. Bueno, la letra además habla directamente a las protagonistas de la película para la que fue creada, nombrando a Drew Barrymore y Cameron Díaz, y por supuesto, Lucy Liu. Ahí vas a notar los nombres. Entre otras curiosidades, estas son las que a mí me gustan más, son las que te quiero platicar, y vamos a escuchar juntos y a relajarnos, sobre todo nosotras las mujeres que ya somos independientes, Independent Woman de Destiny Childs.
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2: Vamos a platicar tú y yo sobre dinero. ¡Ay! Y se nos ponen los ojitos con el signo de pesos. Pues sí, ojalá que aprendamos a hablar bien, de una manera correcta sobre el dinero. ¿Por qué? Porque no nos han enseñado a hablar del dinero de la manera correcta, de la mejor forma. Y hoy, para enseñarnos a hablar de esto y que nos guste, Fer Juárez se encuentra con nosotros. Ella es asesora financiera. Siempre es un gusto saludarte. Bienvenida, Fer. ¿Cómo estás?
3: Muchas gracias, Cris. Muy contenta de regresar con ustedes aquí en Peace & Box. Y bueno, de un tema que a mí, bueno, me encanta que hablemos del dinero, me encanta de la relación con el dinero. Pero ¿sabes qué, Cris? Yo creo que nadie nos enseñó a estar, pues, lidiando con él, ¿no? Prácticamente fuimos viendo cómo nuestros papás hacían cosas con el dinero, cómo lo manejaban y demás, pero desafortunadamente, o sea, desde la escuela básica, digamos, nunca nos han enseñado sobre el dinero. ¿Por qué? Porque nos meteríamos como en temas muy profundos, tendríamos que estar modificando leyes, tenemos que estar modificando, pues, también los planes educativos, y creo que, pues, en nuestro gobierno dice, ahorita tengo otras cosas que hacer que andar checando eso, ¿no? Pero creo que el tema financiero también tiene mucho que ver cómo es que nosotros crecimos, cómo es que nosotros vimos en nuestra familia la relación que se tiene con el dinero.
2: Si yo fíjate, perdóname que te interrumpa, pero fíjate que sí he visto mucho ahorita, o hemos aprendido, yo creo, ya que va avanzando el tiempo y que vamos haciéndonos adultos, que dependiendo de cómo nos expresemos es lo que te llega. O sea, al universo le vas a pedir lo que le estás diciendo que tú eres, es lo que reflejas. Y entonces, por ahí veo en las redes sociales que dice, nunca le digas a tus hijos que no hay dinero para las cosas.
3: Es correcto.
2: Y al contrario de eso, en las afirmaciones siempre dicen, di que soy abundancia. Y cuando dicen, soy abundancia, yo todavía contesto, claro que soy abundancia. Y sí funciona, porque sí, lo que crees, lo creas, ¿no?
3: Es correcto. Y ¿sabes qué? Creo que justo en esta época, Cris, ha estado pasando algo bien padre. No sé si antes, incluso por cultura de nuestros abuelos y ancestros, dependía, hay gente, incluso hay gente muy religiosa, decía que el dinero es malo, que el dinero es avaricia, que el dinero es pecado, y muchos
2: aún así, pues quiero pecar siempre, oye.
3: Crecieron de esa manera, o crecieron angustiados porque en su casa había deudas, porque no era el suficiente. Entonces, lo relacionan. Algo bien importante que bueno, vas aprendiendo con la marcha, es cómo nos relacionamos. Si yo te digo dinero, ¿qué es lo que tú sientes? O sea, ¿qué emoción te trae a ti el dinero?
2: Fíjate que a mí me encanta. O sea, a mí es una tranquilidad que me da. Que tú me dices, o sea, yo me quedo pensando, a ver si a ti, no sé si está bien o mal, pero de repente dicen, oye, si haces esto, te vas a ganar tantito esto. Y dices, ay, por ese tantito, pero dices, ¿y qué? ¿Es un poquito más?
3: Es,
2: ¿no?
3: Un poquito más, claro. Que, me gusta. Y que sabes que el dinero, yo lo tengo comprobadísimo, te puedo asegurar que el 60%, incluso más, el 80% de las personas, sus principales problemas emocionales también se derivan del dinero. Incluso yo les voy a compartir, a mí el dinero me da una tranquilidad emocional como no tienes una idea. Entonces, yo sé que si tengo el dinero suficiente para estar haciendo las aportaciones que tengo cada mes y mis gastos y demás, a mí eso me da una tranquilidad increíble. Sé que se me movió algo, entonces empiezo como ahora sí a estresarme. Pero bueno, es bien importante que uno identifiquemos la emoción que tenemos nosotros con el dinero, Cris. Y que si nos da alegría, si nos da angustia, si nos da felicidad, pues que lo vayamos primero detectando y luego que hagamos también una retrospección de cómo se relacionaba o cómo fue también nuestra primera relación con el dinero y el ambiente en el que crecimos. De verdad, eso es súper importante. Así como nuestros padres se relacionaron con el dinero, pues nosotros también lo vamos a estar haciendo, a menos que rompamos ese paradigma y que empecemos a modificar, pues, nuevas cosas. Te digo, algo que me gusta de esta generación es que ahorita tienen acceso a información, a muchísima información, y pueden estar viendo lo de la manifestación, pueden estar viendo el de cómo estar haciendo inversiones, el cómo hacer crecer tu dinero. Yo te puedo asegurar que cuando nosotros éramos niñas, en la vida, o sea, por aquí nunca nos pasó en invertir.
2: Claro.
3: Meter nuestro dinero a las cajitas.
2: nos graduábamos y ni hablábamos de invertir. ¿Cómo de hablábamos dinero? De carrancear.
3: Vamos, ¿no?, a carrancear, vamos a no sé qué tanto, pero ni siquiera hablábamos de que, oye, tengo 10 pesos, ¿qué hago con esos 10 pesos? Ay, los teníamos y vamos a desayunar, mira, me compré esta bolsa. O sea, siempre era dinero, gastar. Ahorita sí. Creo que sí se está haciendo como ese cambio dentro de la sociedad. A mí me toca ver muchísimos jóvenes entre los 20, 30 años que traen muchísima conciencia financiera, pero muchísima, y eso, increíble, digo, me encanta.
2: Pero invertirlo de una manera además que sea legal, porque también por ahí salen ciertas cosas que además de no ser confiable hay otras que no son legales y puede ser dinero fácil, pero todo tiene sus consecuencias. Vamos a seguir platicando aquí sobre por qué no nos han enseñado a hablar de dinero con Fer Juárez, pero primero vamos a hacer una breve pausa y ya volvemos con más aquí a Peace and Box.
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2: Ya estamos de regreso con Fer. Justo estamos platicando de los síntomas de las personas que siempre dicen, no, pues no tengo dinero, no tengo dinero por aquí. Y entonces me hablabas de algo de la neurociencia.
3: Es que sabes que, échense una reflexión así, si quieren, ahorita si tienen chance o antes de que se duerman, hoy, real reflexionen cómo fueron, bueno, sus papás, incluso si quieren ir un poquito más lejos, sus abuelos, pero mamá y papá son los más cercanos, cómo se relacionaban con el dinero. Justo estábamos platicando, ¿no, Cris? Que sí. Dicen, es que no hay dinero, es que no hay dinero, es que no hay dinero, pero todos los días está la compra de Amazon, pero todos los días está la comprita del otro. y dices, o sea, sí, sí hay dinero, porque hay comida, hay esto. Entonces, esa angustia que tú estás también mencionando, la vas transmitiendo a tus hijos o a las descendencias que vas teniendo, incluso a tus nietos, ¿no? Entonces, hay gente que dice, no, pues el dinero es peligroso porque pues pasó esta situación en mi casa y un día o nos quedamos con dinero, llegó mucho dinero y pues se puso la situación fea en mi casa, ¿no? O a partir del dinero había muchas discusiones con mis papás, o a partir del dinero, o sea, siempre hay un tema. O sea, de verdad, reflexionen cómo es la relación que tienen familiarmente con el dinero. Incluso también ahí vas a empezar a detectar cuál es la relación que tú tienes con el dinero. Y wow, al final hay que sanarla. O sea, al final el dinero pues nos va a estar permitiendo adquirir muchas cosas. Digo, no lo es todo en la vida, pero da muchísimos beneficios. Y también chécate tú qué es lo que traes de tu familia, qué es lo que tú aprendiste también a relacionarte con él y cómo es lo que le estás transmitiendo también a tus hijos.
2: Oye, bueno, no, te iba a hacer una broma, te iba a decir, oye, no, yo ya hasta iba a ir, te lo juro, a terapia, de decir, me está encantando demasiado el dinero, no traer una depresión por ahí, pero tal vez no, si no es la relación que tienes, ¿no?
3: O sea, también hay que checar, luego dices, ay, no, estoy súper triste, ahora sí me voy a ir a comprar 1,000 cosas y a gastar, no me importa en cantidad de dinero para sentirme mejor. Empieza también a checar cuál es la relación y las acciones que tú vas teniendo con el dinero, y eso te va a estar hablando muchísimo para que te conozcas y para que a partir de ese conocimiento que vas descubriendo, pues también implementes herramientas para decir, ah, ok, por ejemplo, si ya te cachaste que cuando estás triste vas y te gastas, no sé, muchísimo dinero o N cantidad de dinero, decir, bueno, hoy estoy triste, probablemente si me compraba 10 blusas, me voy a comprar una.
2: ¿Cómo es una buena relación con el dinero? ¿Qué debemos de sentir?
3: Pues debes de sentir tranquilidad, debes de sentir que es suficiente y debes de sentir que estás haciendo cosas buenas con ese dinero, ¿no? Digo, al final no todo se trata de gastar, al final también hay que tener siempre como un fondito, lo que les digo, tener un back y tener como ese presupuesto para que todo salga y para que estés tranquila y siempre buscar la manera de que tu dinero esté trabajando por ti solo y te esté pues dando un poquito más.
2: Generando, oye, fiu, no, qué bueno. Oigan, sí es importante pensarlo y entonces para tener una buena relación con el dinero cuando traemos arraigado todo lo de nuestros papás, ¿cómo lo podemos ir cambiando?
3: Les voy a recomendar un libro que se llama La psicología del dinero y ahí van a empezar a detectar muchas cosas. Digo, está aplicado para estadounidenses y demás, pero podemos estar tomando diferentes acciones para nuestra propia vida. Es buenísima y si de plano es un tema que te hace muchísimo ruido, sí tómenlo en terapia, ¿eh? O sea, no, nunca está de más platicarlo con nuestro terapeuta, la relación que tenemos con el dinero y para irla sanando. Este libro, se los juro, es de 10, escúchenlo, es de 10 de 10, perdón, lo pueden escuchar en audio libro, pueden buscar TikToks de referente a esto y la verdad es que les va a cambiar la vida.
2: Oye, me encanta lo que hemos aprendido el día de hoy. Sí podemos solucionar esa mala relación, sí, que tal vez yo tengo, que tú tengas sobre el dinero.
3: Y que cada tiene una muy particular relación con el dinero. El claro, chiste es que cada quien la tenga, sea respetuosa y te dé paz. Al final que te dé paz y te dé satisfacción.
2: Ay, sí, ay, qué bonito. Y ahorita me voy a ir de shopping. No, no es cierto. Pero sí, también hay que aprender a llevarnos bien y saber cuándo se puede, cuándo no, hasta dónde y tener límites. Fer, te quiero agradecer muchísimo por hablar de dinero y por enseñarnos la manera correcta en que podemos pensarlo, hacerlo, decirlo y también enseñarlos a nuestros cercanos, ¿no? Claro. A nuestra familia y a todos los que queremos, a nuestros hijos, por supuesto.
3: Tú puedes ser el eje de cambio de tu familia, de tu
2: claro que
3: patrón.
2: Sí. Ay, eso voy a hacer yo. Oye, y hablando de cosas bonitas y de ganar, pero en esta ocasión de ganar la dinámica que acabamos de tener aquí en Peace and Box, te quiero decir que tú, que nos escuchas, Fer Corona, que participaste con el teléfono terminación 0094, fuiste la persona que contestó correctamente. ¿Quiénes son los tres actores principales que vienen a 7 veces a Dios? Se van a poner en contacto contigo a través de WhatsApp. Muchísimas gracias a todos los que participaron, que se pusieron las pilas, medio que se equivocaron, luego ya por ahí le cambiaron los nombres, porque por ahí hay diferentes personas, o bueno, actores y actrices que van a diferentes giras, pero bueno, aquí ya sabemos quiénes van a venir, ya tenemos la respuesta correcta, y vamos a seguir escuchando, no sin antes agradecer a Fer por todo lo que aprendimos. ¿Qué tal esto de la quinta estación? Ay, me encanta porque es buenísima para karaoke, así que te invito a cantar conmigo, Me Muero.

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2: Hoy te quiero preguntar, ¿qué tan paciente eres con los demás? Pero sobre todo contigo mismo. ¿Te das ese tiempo de tenerte paciencia? De que cuando escribes, por ejemplo, lo hagas de una manera tranquila, donde la letra te salga bonita, o vas a la carrera como si alguien te viniera persiguiendo. Te quiero decir que la paciencia contigo mismo es una forma también de amor. Esa es nuestra frase del día de hoy. Significa entender que no todo el mundo crecemos al mismo tiempo. Hay personas que tal vez lo hagan muy rápido, hay personas que tengan ciertas habilidades para florecer o crecer antes que otras. Pero al tener paciencia, te permites aprender, también a fallar, pero también a crecer sin juzgar por no ser tal vez tan rápido como crees que deberías ser, o como alguien más, sin compararte. Es un acto, digámoslo así, de ternura, reconocer que estás haciendo lo mejor que puedes con las herramientas que tienes hoy, con las habilidades, con los dones que tienes, que te da, que ya naciste con ellos, pero es a tu tiempo. Tenerte paciencia a ti es parte de ese autocuidado y es parte del amor. Así que te recuerdo la frase, la paciencia contigo mismo o contigo misma es una forma de amor y una manera muy tierna, como ya te lo mencionaba. Vamos a escuchar Entrégate. Ay, no, esta es la versión propia de Cris Herrán, no. Mejor vamos a escuchar la original, la que nos gusta, con esa voz que solamente tiene Luis Miguel. Entrégate, en Peace and Books.

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4: Al menos 5 municipios de San Luis Potosí ya han manifestado su interés en buscar el nombramiento de Pueblo Mágico, que se sumarían a los 6 que ya tienen la denominación. El gobernador Ricardo Gallardo confirmó que su próximo informe de gobierno tendrá sedes distintas, una presentación previa ante medios de comunicación. La secretaria ejecutiva del INE, Claudia Arlet Espino, notificó al Consejo General su renuncia irrevocable al cargo mediante un oficio fechado el 8 de septiembre.
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1: Son las 6 de la tarde con 3 minutos en este ombliguito de semana, miércoles 9 de septiembre, un mes muy especial, el mes de la patria. Falta exactamente una semana para el 16. ¿Y qué vas a hacer? ¿Cómo lo vas a celebrar? Ahora sí, que viva México, que viva la fiesta, que viva el verde, blanco y rojo. Pero además de esto, ¿qué crees? Que también es el mes en el que Bees & Bugs cumple su primer aniversario. Estamos muy felices y te quiero agradecer por estarnos acompañando tarde tras tarde en tu terapia gratuita de la radio, Bees & Bugs. Que por cierto, te doy la bienvenida. Yo soy Cris Herrán y te voy a estar acompañando en esta hora platicando sobre un tema muy especial, sobre cuando alguien no está bien y también acompañar importa. No nada más decir, oye, ahí estoy para cuando me necesites, no, realmente hacer